0: Hermosa, allá tienen su casa.
1: Oiga, ¿y cómo fue que desde el mezquital se la llevaron hasta Quizapán?
0: Nos
1: ¿Cómo?
0: fuimos, tengo 60 y tantos años casi en México.
1: Okay.
0: Ajá. Y 50 años de casada.
1: Muy bien.
0: Ya mi esposo ya falleció, pero bendito Dios, aquí seguimos hasta que Dios quiera. Y estamos muy bien, bendito Dios. Y ya llegando aquí con Carlitos a Radio.

0: todo, pues se imaginó que en algún momento iba a acompañar al buen Tony en estos espacios, en estos escenarios.
1: No me imaginé, nunca me imaginé, pero se siente uno muy bien, muy bien. O sea, principalmente que aquí Carlitos nos da toda la confianza y estamos muy contentos y esperemos seguir adelante.
0: Claro que sí, ya este tema que no está grabado lo vamos a grabar así y después se lo vamos a mandar a Antonio para que lo empiece a repartir. Este es de los temas, yo considero que la fe para muchas personas, y si algún amigo no profesa la religión católica, para los que podemos poner un ejemplo del sistema de creencias, de la fe y sobre todo de tener ese respaldo de los santitos. Qué milagroso es el Señor de los del Calvario, ¿eh?
2: Sí, la verdad que sí, yo traigo mucha fe en él.
0: Y cada año lo visitan, pero mares de personas, sí, en su fiesta. La verdad que sí, cuando lo sacan en la noche, como eso, en la madrugada, ¿no? Cuando,
2: sí, a las.
1: La procesión. La procesión a las 4 de la mañana y de su templo, del Calvario, se va a la iglesia de
2: Santiago Apóstol.
1: Santiago Apóstol, uh-huh. Al centro. Y hace 3 horas en unas 10 calles, digamos, son 4 horas.
0: Sí, y la preparación así, que tienen, ¿no? Los
1: la
0: tapetes.
1: La preparación, sí, que, sí, sí, todo,
2: no,
1: muy bonito.
2: No, arreglos de flores, ahorita el corrido lo voy a escuchar, si lo escuchas lo vas a ver.
0: Vamos a escuchar el corrido, pero antes tenemos saludos para Fidel Martínez, dice, muchos saludos al barrio de La Palma desde New York, muchísimas gracias amigo Fidel, pero estábamos hablando precisamente de este gran tema y vamos a escuchar a Antonio que nos toque y que nos presente este corrido dedicado a la fe, dedicado también al Señor del Calvario y arriba Petlalcingo, muchachos. Adelante, Tony.

0: Espero que les haya gustado.
1: Aplauso fuerte, que se escuchen los aplausos, muchachas, allá están aplaudiendo. En Operación Digital, Mirza y Monse, las dos M's, el dúo dinámico en esta tarde, y también Lupita aplaudiendo bastante fuerte aquí en cabina. Oiga, sin duda la verdad, mi Tony, sin duda lo que se vive en el sistema de creencias, la fe que le tiene uno al Señor del Calvario, y sobre todo para quienes tenemos una petición especial, ¿no? Decirle, Señor, este año traigo esta petición, pero pues agradecemos también todo lo que ha pasado en el año, la buena salud, el socorrernos, ¿no? De algún accidente.
0: Sí, sí, es cierto, la verdad que sí. Existe, en verdad, que es vivo, nomás hay que hablarle y hay que tenerle mucha fe en él. Uh-huh. Pero la verdad, yo sí, el Señor del Calvario, mis respetos para todo el mundo.
1: Porque... Muy bien. Antonio, y allá en el Mezquital, ¿a qué hay fiesta patronal?
0: Sí, el 12 de marzo es de la Virgen de Guadalupe.
1: Ok.
0: Y y el 17 de octubre se festeja lo del aniversario de los...
1: Ya viene de los esto del 17 de octubre, ¿no?
0: Sí, estamos... sí, ya casi.
1: ¿Y ahí cómo se celebra? ¿Qué actividades hay? Pues, ¿hay feria también?
0: Mole de los dos, del dulce, de hierbabuena, juego de béisbol,
1: triangular. Tony, vamos a hacer una promesa que nos vemos el 17, ¿eh? Para pues que sí me guarden, Lupita, tantito creo caldo de
2: hierbabuena. Si Dios quiere, allá te vamos a tener, Carlito.
1: Primero Dios que sí, claro que sí, nos va a prestar vida el Señor del Calvario, y sobre todo, pues vamos a ir a degustar de la gastronomía. Ya había escuchado, han venido los amigos de los diferentes comités, tanto del Señor del Calvario como de Santiago Apóstol, que acaba de pasar también. Ajá, la fiesta, sí, ¿no? Sí, sí. Y hombre, las fiestas impresionantes, y hablaban, Tony, hablaban, Lupita, de este tema de el caldo de hierbabuena.
0: Mole de hierbabuena.
2: Mole de hierbabuena. Ah,
1: bueno. ¿Se quiere ir a conocer? Entonces ya tenemos trato.
2: Primero Dios, el 17 de octubre.
0: Que nos deje llegar.
1: Sí, ya falta poquito, entonces prácticamente estamos a la vuelta de la esquina. Claro, claro. ¿Hay comité ahí, Tony?
0: Sí, se forma un comité unos... como un mes, dos meses antes para que se lleve de las cooperaciones para lo... o sea,
2: Para el evento, todo eso, ajá.
0: O sea, los mismos del rancho, pues, no de los de fuera ya me cumplen con ir a visitarlo y ir a comer, pues,
2: ya los que van de visita, todo les damos de comer, y ya, todos los de ahí ponen lo que se va, lo que se va a necesitar, pues, de la comida y todo eso.
1: Uh-huh. Y también hay, jaripeo, baile.
0: Jaripeo, sí, jaripeo, y bueno, o sea, depende del comité, porque a veces también organiza carreras de caballo, va muchos caballos aquí de Acatlán para allá a jugar también, y está buenísimo, pues el campo es de los mejores, el campo de béisbol, nomás que pues no hay mucha gente que lo mantenga en vivo, porque ve que el béisbol es caro,
1: sí,
0: la verdad es el más caro de la región, pero en esta región es
1: puro béis,
0: y la verdad, pues sí, mis respetos, porque... pues yo anduve empallando por todos los campos.
1: Ah, oiga, ¿qué le hace falta al buen Tony?
2: Él ha tenido todo. Sí, lo único que le hace falta hoy es caminar, porque ya, ya con los pies le duelen mucho ahorita. Sí. Pero él por todos lados ha andado, de verdad.
1: También de umpire.
2: Se fue a Estados Unidos, también estuvo allá una temporada.
1: Tony, ¿en qué parte estuviste de Nevada?
0: Ándale. Tenía el orgullo que me queda, que no me mandó ni un gringo a mí. Yo era mi propio patrón. Vendía cosas en la calle.
2: Sí.
0: Frutas preparadas, elotes preparados.
1: Tony, ¿hay corrido de cuando estabas por allá?
0: No sé. Que casi, pues, todavía no. No tiene mucho que empecé.
1: Ok.
0: Sí, o sea que... Y sí, le digo ya. Ahorita bendito sea Dios que ya...
1: Que ahí vamos con estos temas de la música. Y sobre todo, pues, las amigas de Tony, también tu tía Anita Sarabia Díaz, dice que te felicita mucho, con mucho cariño, desde Petla, mi buen Tony.
0: Sí, gracias, tía, igualmente.
1: Ándale, ¿qué más podemos visitar allá en el Mezquital? Aparte de las fiestas, el béisbol está en la cabecera, ¿no?
0: Sí.
1: ¿Qué más tenemos por allá, Lupita?
2: Pues no hay nada bonito. Ahorita van a empezar las pitayas.
0: Es lo único.
2: Pero no, digamos, el Hawái, que está ahí arribita de la casa, o sea, es la tradición casi ahorita, el Hawái, que muy tiene bien agua. Sí. Pero no hay otras cosas que se vean, no hay, la verdad. No hay nada, ¿verdad?
0: No, la verdad que
1: si nosotros llegamos al Mezquital y preguntamos por Antonio, ¿nos dan referencia?
0: Sí, todo el mundo.

0: O sea, a mí, okay. Yo vivo contra el Hawái Colorado, o sea,
1: no hay pierde.
2: Así le dice, ajá, sí, sí.
1: Perfecto, pues estamos muy contentos de estar platicando con Antonio, con Lupita. Tenemos más música, vamos a nuestra siguiente canción y también a nuestra siguiente pausa cultural. Son ya las 6:13. Queremos detener el tiempo, pero hoy nos trae así de volada. Sí. Entonces, estamos disfrutando de las composiciones de su nombre.
0: Antonio Santos Arabia.
1: Vamos con música. Esto es Tierra de Talentos. Mir, vamos con canción. Sale y regresamos.

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0: No cargues solo con tu desesperación. Confía en alguien cercano, un familiar, un amigo o un profesional. Compartir tu carga emocional es el inicio de la sanación. Alrededor del 21 o 22 de diciembre ocurre el solsticio de invierno en el hemisferio norte. Este no solo marca el inicio oficial de la estación más fría, sino que también es el día menos con horas de luz solar de todo el año. A partir de este momento, los días comienzan lentamente a alargarse de nuevo.
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0: Estamos de regreso en su programa Tierra de Talentos, 6 de la tarde con 21 minutos. Si vieran qué plática nos mantenemos durante el corte cultural y sobre todo pues platicando de estas grandes experiencias de el buen Tony y por supuesto agradeciendo también a Lupita, Guadalupe, Sara. Gracias Lupita, de verdad que es pieza fundamental también para Tony y sobre todo para nosotros es un gusto porque se va a quedar de tarea más adelante para usted como promotora, manager y jefa del buen Tony.
1: Okay.
0: Que pues armemos al menos otros 6 temas, Tony. De los 30 que ya hay, que preparemos, no sé qué te parece, 2-3 meses, ¿cuánto tiempo le pones? Para que podamos armarlos. Ya te di por ahí algunos tips de cómo le vamos a hacer. Escuchamos el primero y ya vemos cómo se arman los demás. Porque también obviamente hay que checar el tema de derechos de autor, para que tus letras se queden bajo tu autoría, bajo tu tutela.
2: Sí,
0: sí, no las vayan a decir, es que esta es mía, no es de Tono.
2: Ajá, sí.
1: Confiamos en ti, Carlitos, de verdad, y porque no sabemos nada de esto, ¿no? Entonces, pues nadie nació sabiendo, ¿verdad? Pero confiar, dicen, pues es bueno, porque cree uno en la persona.
0: Entonces, mi Tony, ¿cómo ves el reto?
2: ¿Está bien?
0: Sí. 3 meses, como por diciembre, ¿estamos cerrando el año con otras 6 canciones o más adelantito?
2: Pues de a, ¿qué será? De canción por mes.
0: Va, estamos. Sí, sí, sí, sí sale,
2: sí,
0: ¿no?
2: Sí.
0: Perfecto. ¿Y por ahí qué te gustaría en algún momento componer? Enfocados más a los corridos. Oye, Tony, voy a ser bien indiscreto y perdón.

0: Pero, ¿cómo anda el cucharón? ¿Todo bien? ¿No hay nada que sacar por ahí de alguna canción de despecho, alguna canción de amor? Tony, cuéntamelo todo.
1: Sí, pues tuve unas novias muy bonitas, eran gemelas las dos, de
0: Andas.
1: por allá de La Mabuena.
0: Ok.
1: Y les compuse, o sea, yo estaba loco porque me enamoré, eran unas niñas, eran, bueno, no tan niñas, eran como, tenían como sus 25 o 30 años. Y
0: Okay.
1: pues eran buena onda, o sea, se me arrimaba mucho. Y yo nunca había tenido, o sea, a alguien, o sea, sí, esas. Fui ahí en la instancia, nomás que las corrieron, no sé qué rumbo tomaría, pero ya
0: Se
1: no
0: fueron de
1: las he
0: vacaciones, Tony.
1: visto, sí, ya no las he visto, pero les compuse su corrido también. Tengo una pesadita y tengo una menos. ¿Quieres
0: Okay.
1: escuchar alguna?
0: Ahorita, espérame usted. Vamos, acá, porque tenemos canciones ahí. Esas son las que vamos a masterizar, son las que vamos a poner, porque precisamente platicábamos con Tony, querido auditorio, acerca de lo que nos comentaba el buen Cristian Osorio acerca de las letras. Cristian, pues, le compone también al amor, a la vida, al desamor, pero más al desamor. Entonces, en esa canción se llama Mi Despedida, Tony. Así se llama la canción, y ya le andaban metiendo el zarpazo, ¿eh? Entonces, por ahí, ¿qué tal si al rato nos hacen algo así con la rola de las gemelas? Imagínense, no,
1: No,
0: hombre,
1: pues
0: no, hay que
1: sí.
0: esperar poquito y de verdad que ir checando. Tony, ¿cuál crees que sea el reto para que podamos actualmente componer una canción?
1: Que sea verdad. Que sea verdad y que haya mucho sentimiento para alguien, de alguien que uno quiera o que realmente lo alaigue, sufra de desamor, pues, de alguna canción, que la halle con otro o que se
0: Andas.
1: vaya con otro o
0: No, de
1: así.
0: esas no, dígale.
1: Sí,
0: No,
1: pues, si
0: hombre.
1: no, pues le digo, pues ese es el reto para componer alguna.
0: Tony, ¿has pensado en algún momento componer una canción para ti mismo?
1: Ya la tengo.
0: Ajá, la baraja, esa la tenemos o no la tenemos por ahí. Ándale,
1: Sí, pero
0: ¿verdad?
1: no todo completa.
0: No está completa. Ok.
1: Pero si hay una próxima, ya
0: Sí, claro.
1: saldrá
0: Va a
1: que.
0: haber dos o tres, lo que tú nos digas, parte uno, parte dos o parte tres, depende de Tony. Lupita, si él se pone las pilas, hacemos todo lo
1: Sí,
0: posible
1: claro que sí.
0: para que antes de que acabe este 2026, pues haya más temas de Tony y sobre todo, pues seguir apoyando estos talentos, seguir apoyando la música, porque definitivamente de pandemia para acá hubo una transición enorme en la cuestión de la música. ¿Cómo te trata pandemia? ¿Cómo vives esta etapa?
1: Pues bien, bien, o sea, muchos me pidieron corridos que se murieron con eso de lo del COVID y tengo uno, hermano del Sabar Ramírez, del que mató al tractor en el Rosario, el otro se llama Sabar Ramírez
0: Okay.
1: y uno es Sabar Ramírez, otro es Sebastián Ramírez, ese lo mató el COVID
0: El COVID se lo
1: y
0: llevó.
1: la traía también el repertorio, dije, sí, a ver si se ofrece la canto y si no,
0: Si se
1: pues.
0: ofrece, pues ya se ofreció. Entonces, ¿le entramos a la letra, a la canción o seguimos
1: No,
0: con la
1: pues
0: plática?
1: no, de una vez, si quieres.
0: Ándale, pues el espacio es suyo, mi Tony. Vamos con música. Esto es Tierra de Talentos y estamos disfrutando de las composiciones de, vale la redundancia, el compositor del sur, Antonio Santos Arabia.

0: Ándale, aplauso fuerte, aplauso ensordecedor que se escuche de estos temas. Híjole, sí, el COVID-19, sin duda, cuántas personas no nos arrebató y sobre todo este proceso de despedirnos. Lupita, ¿cómo viviste el COVID-19? ¿Dónde te tocó, en México?
1: Bendito Dios, no me tocó nada a mí.
0: ¿Pero lo vivió usted en México?
1: Sí, sí, claro, allá, en tu pobre casa, allá en Lomas del Zapán, ahí, pero a nadie en la casa nos perjudicó nada. Okay. Sí, tuvimos mucho cuidado y todo eso, pero no, bendito Dios, a nadie de la familia nos tocó.
0: No, hombre, qué bueno, de verdad que aquí ya nada más empezamos a pues estar en la incertidumbre, ¿no? Porque empezaba ya a acercarse, y dices, a ver, ¿a qué hora nos andan tocando?
2: Sí, sí, sí, sí.
0: ¿Cómo vives el COVID, Tony? ¿Te tocó por ahí ver amigos que se fueron aparte del corrido?
2: No, pues no, fíjese, o sea, se murieron gente de allá, uh-huh. pero que estaban radicadas en otras partes.
0: Ok.
2: Pero de gente de ahí no se murió del COVID.
0: Ah, qué bien.
2: No, fíjese que fue como un aviso del cielo, porque yo me pegó el COVID, pero mucho antes de que pasara el COVID, o sea, sí, por sí, los sí. síntomas, o sí. sea, de lo que, o sea, como me platicamos que no se sentía sabor a la comida, que al agua no se le tomaba sabor, el desmayo, uh-huh. pues yo padecí eso, pero mucho antes de eso, del COVID, ahora me dijeron y ahora no me tocó. ¿Sabe? De repente.
0: Bueno, ¿no? Sí, está bien, porque claro. era más complicado. Pero bueno, son ya las 6:00 p.m. con 30 minutos. Vamos a nuestra pausa cultural. Aún tenemos dos temitas reservados de los que trae ya en la producción nuestro gran compositor del sur, Antonio Santos Sarabia, directamente desde el Mezquital Petlalcingo, Puebla, para todo el mundo. Así es que vamos a una pausa. Este es su programa Tierra de Talentos y seguimos completamente en vivo saludando a todos los amigos a través de Facebook. Ahí estamos en vivo y a todo color. Saluda Lupita, ahí en la cámara.
1: Saludamos,
0: vientos, muy bien. Dios, vamos a una pausa, en un momento regresamos.
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0: las 6:33.
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0: Estamos de regreso en su programa Tierra de Talentos. Oiga, por ahí Brandon y Jocelyn ya están haciendo todo lo posible para que podamos seguir en esta transmisión. Y gracias también a todos los amigos que nos han mandado a través de un mensaje a través de la página de Sicomagatlán 95.3. Recuerde, cada miércoles tenemos un invitado muy especial, un invitado completamente diferente, donde conocemos esta parte que hay dentro de nuestros artistas, que hay dentro de nuestros cantautores, y sobre todo, pues es bien bonito conocer las historias. En el caso de nuestro gran amigo Antonio, pues nos llevamos la sorpresa que también, pues es un cofre del tesoro. Ahí en la mente de Antonio se gestan estos temas y se quedan ahí, y ya va poco a poco con 30 corridos, con 30 canciones. Escuchamos una composición maravillosa dedicada al Señor del Calvario, La Fe Mueve Montañas, y sobre todo, pues Antonio, tenemos que preguntarte antes de que se nos acabe el tiempo, ¿qué comentario le puedes dedicar a las personas que tal vez no se animan a pedir la oportunidad, que no se animan a venir a radio, o incluso pues ven como una limitación el hecho de no saber escribir, el hecho de no pues tener estudios, pero una fuerza de voluntad impresionante? ¿Qué mensaje le das a ese público que te está viendo y que te está escuchando hoy, Tony?
1: Pues que no se desanimen, que le echen muchas ganas, pues que hay gente mala que le cierra la puerta, porque pues al tener el micrófono se sienten como dueños de él, o sea, pero pues hay gente en verdad, como Carlitos, cada rato se me olvida su apellido.
0: Manelín.
1: Pero que en verdad que es muy buena gente. El día que quieran conocerlo, visitarlo, en verdad que

0: Yo lo trato como, aunque lo acabo de conocer, como alguien de mi familia, como un
1: Claro,
0: hermano,
1: gracias.
0: que en verdad, de verlo la primera vez me dio muchísima confianza. Esperemos que nunca se le suban los humos
1: Ay.
0: y siga así con ese carisma que tiene.
1: Gracias, mi Tony. Ya 17 años, afortunadamente en la conducción, 11 haciendo radio por internet, 8 en frecuencia modulada y siempre buscamos que se aperturen los espacios, que se sumen más personas, que vengan a dar a conocer sus temas, sus canciones, completamente gratis, tierra de talentos. Ya lo dijo Tony, no tengan miedo, dense la oportunidad de venir, de quitarse esa, pues, tentación, Tony.
0: Sí, la miedo, o sea, vergüenza, toda esa cosa, le digo, sería cuestión de conocerlo y en verdad que pues ojalá y tenga la oportunidad algún día de tratar con él porque es muy buena persona, después de acabarlo de conocer, yo digo que
1: Gracias, mi
0: es
1: Tony.
0: lo máximo.
1: Gracias, mi Tony. No, hombre, lo máximo, los corridos que hoy escuchamos. ¿Cuál, pues, es el siguiente proyecto? ¿Vienen más temas? ¿Vas a preparar? Ya quedamos de acuerdo que vamos a preparar más temas, pero ¿qué tienes por ahí en mente, Tony? De corridos, de composiciones.
0: De los que de han grabado de estos, de
1: De
0: los
1: los que
0: míos,
1: faltan, de los que
0: de los
1: vienen.
0: que faltan. Pues ahorita, pues le digo, está el de Rigoberto Mexicano, está el de La Paipa de Puebla, está el del Emiliano Bautista, está pues ahorita de los nuevos, de los que no han salido, está el del Pecas, está el corrido de Juanito Vergara. Está el corrido de Rufino Flores. O sea,
1: Ya llevamos otros 6, 7 temas, Tony.
0: sí, pues sí, no. Y le digo, pues, las de las gemelas, las del.
1: Eso
0: Oye, ese de las
1: no
0: gemelas.
1: se le olvida.
0: No quita el dedo del renglón de
1: Sí,
0: sus cuñadas, de sus
1: sí, ¿verdad,
0: cuñados.
1: híjole? Él le dice que eran unas niñas al lado de él porque él tenía 50 y tantos años
0: Okay,
1: y las
0: sí.
1: chamacas 20 y tantos. Por eso dice que
0: Ándale.
1: son unas niñas, ¿no?
0: Sí.
1: Pues sí, pero pues las niñas si quieren, pues yo bueno.
0: ¿Qué le hacemos,
1: Pues ni modo, pues ya qué.
0: verdad? Que atiendan al buen Tony porque.
1: Eso sí,
0: No,
1: hombre.
0: hombre, qué maravilla. Y bueno, amiga Lupita, con todo respeto, ¿verdad? Lupita, Guadalupe, Sara, ¿qué mensaje le damos al público de apoyar a un familiar que tiene esta intención? De en lugar de decirle, no, no busques la música, no, esto no te deja nada bueno, motivarlos. Un comentario para todo nuestro público, Lupita.
1: Claro que sí, que nos eche, le eche la mano principalmente a él, porque pues tiene muchas ganas de seguir adelante y que Diosito nos preste mucha vida y porque pues primero Dios que salga adelante, ¿no? Y pues nada más, y te agradecemos a ti, Carlitos, muchas gracias, muchas, muchas gracias de veras, y pues esperemos volver otra vez.
0: Claro, ya
1: Y
0: está hecho. Vienen ustedes y voy yo para octubre.
1: eso
0: Esto se
1: sí,
0: va a hacer,
1: primero Dios en
0: pero
1: octubre te esperamos allá con mucho gusto.
0: ojalá se venga usted con el comité. Usted como manager de Tony, oigan, los del comité, ya me invitó Carlitos para ir a platicar de las actividades que tengamos
1: Ajá,
0: y
1: claro.
0: muchas personas se sumen a esta gran celebración y sobre todo pues sigan escuchando en alto y en la radio, en su casita, en su centro de trabajo. Pues el nombre del mezquital Petlalcingo, Lupita.
1: Sí, claro, sí, así le ayudamos más al pueblo y que siga más, ¿verdad? Más arriba, todo, todo mejor, ¿verdad? Que vaya mejorando todo.
0: Para todos los amigos que radican en diferentes estados, no solo la Ciudad de México, no solo Atizapán, también Estados Unidos, creo que petlalcingenses, así se dice petlalcingenses, ¿no?
1: Sí, ajá,
0: Hay
1: sí.
0: en muchas partes de la República. Y se emocionan de ver, de escuchar, como decía la abogada Sarabia, pues al paisano cantando, al paisano en la radio y sobre todo llegando con su música, como lo ha querido.
1: Claro que sí. Primero Dios que todo vaya bien y esperemos en Diosito que nos eche, que nos dé la oportunidad, no que nada, y que nos preste vida y salud para seguir adelante.
0: Muy bien, y pues muchísimas gracias a Jaime Rosas, a Esme Vera, que le mandó pues sus saludos al buen Tony, a Sarita, Alfredo Bravo, nuestros amigos de Tulcingo del Valle, Bravo Entertainment, para Kena, que él también le mandó saludos a todos los amigos de la estancia. ¿Todos los días vamos a la estancia? No, nomás 2 días de semana, martes y jueves.
1: Ándale, martes y
0: Sí, pues
1: jueves.
0: sí.
1: Los del pueblo van todos los días. Pero como no hay que nos vengamos de allá, bueno, hay que pagar el taxi a veces.

0: No hay con
1: ¿No?
0: queso, la
1: Ajá.
0: chingada.
1: Entonces, dos veces manda la unidad, eso sí, también el martes y jueves. Entonces, mañana le van a echar porras a él, mañana que
0: Sí.
1: vayamos ahí.
0: Va a haber celebración, Tony.
1: Sí, hombre.
0: ¿Sabes? Me avisas,
2: Pues ya
0: ¿eh?
2: no me corrías tú.
0: No, hombre,
1: Y
0: no,
1: el
0: ¿cuál?
1: 28 pues se va a poner muy bonito porque van a ser bailables
0: Bien,
1: todas
0: deja.
1: las señoras jóvenes como yo.
0: Claro. Sí.
1: Vamos allá a donde vamos a ir, pues no sé dónde exactamente bien todavía, pero es el 28, el día del abuelo.
0: Ok. Muchísimas felicidades, ¿verdad? A todos los
1: Sí,
0: abuelitos,
1: claro que
0: a las
1: sí,
0: abuelitas.
1: felicitar a todos, claro que sí.
0: A los abuelitos y abuelitas de Petlalcingo.
1: Sí, claro que sí, a
0: Y
1: todos.
0: viene Petlalcingo a Acatlán. La estancia viene a Acatlán a bailar.
2: Sí,
1: Sí,
2: creo que sí.
0: un hombre, pues por ahí me avisan, para que pueda ir a
1: Claro,
0: grabar un
1: claro.
0: video y pues
1: Es que
0: a disfrutar.
1: exactamente no sé si venga Acatlán o no sé.
2: Yo
1: No
2: me
1: sé.
2: dijeron que iba a ser en
1: Ah,
2: Acatlán,
1: sí. Ah,
2: pero no
1: bueno,
2: sé.
1: porque no estaba nada seguro, pero de que va a ser el 28, sí va a ser el festival.
0: Perfecto, y ya ahí me
1: Es.
0: dejan saber que se comunican
1: Claro que
0: al
1: sí.
0: 534-3025 para que podamos ir a grabar un video de ver pues cómo se desenvuelven escénicamente. Híjole, va a estar de maravilla. Saludos también, mi Toño. Hay que corresponder el saludo para Anita Sarabia Díaz, tu tía.
1: Sí, es tía, sí.
2: Mucho, mucho gusto, tía, y muchas felicidades. Que les haya gustado el programa, si es que les gustó, pero la verdad lo hicimos con mucho corazón y con mucho cariño. Gracias,
0: Eso.
2: tía.
0: Primero el corazón y también el cariño y el talento, porque digo, a muchos no se nos da esto de la
2: Sí,
0: composición,
2: ¿verdad? No, pues yo sí me ha gustado siempre, pero no, si no hay oportunidad, no hay dónde, pero pues usted, la verdad.
0: Hoy
2: Que
0: sí la
2: sí,
0: hicimos,
2: que sí la hicimos.
0: y de aquí para el Real, lo que
2: Sí,
0: venga.
2: ¿verdad? No,
0: Y
2: pues sí, gracias, Toro.
0: si por ahí alguien quiere platicar con Antonio acerca de alguna composición, meterle algún arreglo a algún tema, ahí estará Tony disponible. Y por supuesto, pues también nosotros podemos hacer el enlace con Tony y con Lupita, que es la manager. De aquí en adelante, pura buena vibra, más de la que ya traen. Y también, pues por supuesto, saludos ¿para quién más, Tony?
2: Pues
0: Ándale, no te vayan a decir, no me mandaste saludos. Qué bueno que digas para todos, pero acuérdate.
2: sí,
1: Para
2: pues
1: el día 5, el día 5 que va a cumplir 96 años tu tía Librada.
2: Ah, sí, para mi tía Librada.
0: Muy
2: Y
0: bien.
2: para el Martín Patas del Violín. Y para Rubén Castillo también.
0: Ok.
2: Y para otro que se me esté pasando por ahí.
0: A todos, para que no haya
2: Sí,
0: falla y
2: ¿verdad?
0: mañana la porra sea la más fuerte. Quiero escucharla hasta aquí, ¿eh?
2: Sí.
0: Quiero escucharla hasta Sicón cuando estén recibiendo con las porras al buen Tony después de su gran presentación en Tierra de Talentos. Y agradecerle también a nuestra amiga que le prestó la guitarra, mi Tony.
2: Sí, doña Florecita de allá de la Purísima. Muy buena gente la señora, muy bien habladita, en verdad. Esperemos que siga así.
0: Muy bien.
2: Está bien, señor.
0: Y bueno, pues estamos prácticamente despidiendo ya esta emisión. Nos queda todavía un temita, pero no me quiero despedir, no sin antes, pues enviarle un cordial saludo a nuestros amigos artesanos de Petlalcingo, a los amigos que preparan la nieve, el pan. Híjole,
2: Ajá,
0: yo voy de
2: para.
0: paso y voy por mi nieve de limón y mi panque.
2: Sí, envíale saludos también a la familia Bravo, a la familia Vergara también, pues sí, no, ya.
0: A todos los
2: Sí,
0: amigos.
2: pues que de ahí de Petlalcingo. Y sí, los panaderos para Beto Díaz, digo Beto Díaz, Beto Sarabia, son muy amigos también y les mando saludos por ahí.
0: Perfecto. Muy bien, Lupita, ¿con qué nos despedimos? Último mensaje de este programa.
1: Sí. Pues muchas gracias por todo y esperemos en Dios que nos vaya bien a todos y que a Toño se le cumpla lo que desea, ¿eh? Y gracias a Carlitos porque
2: Por habernos
1: por
2: permitido.
1: vernos permitido esta confianza que nos dio y esta oportunidad, ¿eh? Y entonces muchas gracias por todo.
0: Gracias a la vida, gracias al Todopoderoso. Tony, nos vamos. ¿Con qué nos despedimos? Tenemos tema todavía, pero ¿con qué nos despedimos? ¿Qué palabra le mandas al auditorio? Y saludos, si tienes tu mano,
2: Corriendo ya,
0: saludos.
2: ¿no?
0: Lo tenemos todavía,
2: Ah, bueno,
0: tenemos uno grabadito.
2: sí. Ajá.
0: Pero un mensaje para cerrar ya la emisión. Tony.
2: Pues la verdad que pues me sentí muy a gusto y pues no esperé que así fuera, pero pues ya que ahora es, o sea, pues me sentí muy a gusto, esperemos en Dios que se venga lo mejor de la vida, ¿verdad? Porque ¿qué le podemos pedir a la vida? Que sea igual que esta tarde y le doy gracias a Dios por haber

0: lo conocido y se me cruzó el camino. De todos modos, gracias, Carlitos.
1: No, hombre, gracias a todos los amigos que hacen posible este programa Tierra de Talentos, a nuestra directora, la licenciada Natalie Hoyos López, también a nuestro gerente Carlos Eduardo Fabián Rivera, a Briselda Sarabia, a Miguel Ángel Ortega, a Monse, a Randy y también a Mirza, que se quedaron y hoy estrenando a mis operadores digitales, a nada más y nada menos que a Brandon y a Jocelyn, que nos están acompañando esta tarde. Mi nombre es Carlos Manelik Domínguez León. Por favor, cuídese mucho, disfrute de su familia, no se pierda la repetición del próximo domingo, y el próximo programa será ya en el mes de agosto. Qué rápido está pasando el tiempo, ya se nos va el año, pero
0: Rapidísimo.
1: volando. Pues muchísimas gracias a Lupita, muchísimas gracias al buen Tony por habernos acompañado en esta emisión.
0: Gracias a
1: De
0: ustedes.
1: verdad que la pasamos de maravilla, estas 2 horas volaron, pero esto es y será Tierra de Talentos. Nos escuchamos en una próxima emisión. Nos escuchamos pronto, muy pronto. Buenas tardes. Saludamos.
2: Sí, Dios, gracias. ¿Me dijiste gracias, Tonche?

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8: Son las 6:59.
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2: Lo que sucedió con Chihuahua, donde terminó con 2 ganados y 6 perdidos. La pelota se queda alta y la cuenta se va a colocar en 2 bolas y 1 strike. Roel Santos, un bateador que no conecta muchos cuadrangulares, pero sí es un jugador de mucho contacto con la bola, generalmente jalando hacia su mano este cubano Roel Santos que tenemos en acción. Lanzamiento para home, batazo elevado para jardín izquierdo. Sin problemas de estacionamiento, Lorenzo Cedrola se va colocando, tiene la pelota y con ella está cayendo el primer out. Le va dominado Roel, así arranca el partido, vendrá Jean-Hervé Solarte.
3: Viene ahí finalmente Lorenzo Cedrola en el fildeo de ese elevado de Roel Santos, que ayer, bueno, pues empezó el partido de otra manera con el cuadrangular ante Vladimir Gutiérrez, ahora finalmente dominado por Emilio Vargas, y ahora Jean-Hervé Solarte que viene a la caja de bateo.
2: Ahí está la jugada precisamente de Cedrola. Ahí aparece otra vez en el izquierdo con Erlis en el central y tenemos jugando el jardín derecho a Henry Ramos. Algo que ya ha venido utilizando de esa manera Ramón Orantes, toque de pelota por tercera, ya no va a haber jugada. No se ponen de acuerdo, no hay comunicación, entraba Miguelito con todo. Se detiene cuando ve que Vargas también va con todo y me parece que es algo inteligente lo que hace Guzmán. Mejor evitar el choque, así que esto va a ser infield hit para Solarte, que se estaciona en primera con el primer hit esta noche.
4: Solarte, que hay que destacar que a lo largo de esta campaña le ha batado bastante bien a los Pericos de Puebla, ahora ya reflejamos en este momento ya en los senderos, y bueno, vemos a cuadro a Miguel Guzmán, que ayer cumplió jugando una muy buena antesala.
2: Ahí está precisamente la repetición de ese toque de pelota, muy buen toque de bola la verdad. Gran ejecución, porque además Guzmán no estaba demasiado adentro, iba a ser la jugada de cualquier manera complicada, y aquí viene Reynel Rosario a la caja de bateo. Tercero en el orden y jardinero derecho por parte de los conspiradores, el que viene a tomar turno. Lanzamiento para home, buscando la esquina de afuera, se queda abierto el lanzamiento y es la primera bola. Ahí está cómo luce el terreno de juego después de la lluvia que cayó hace un rato.

0: no es pues demasiado lo que cayó de agua a comparación de lo de ayer. Francamente, si había una nube muy, muy tenebrosa hace un rato amenazando con pegar más fuerte, caer el agua otra vez, no sería raro que cayera un poco más adelante. De momento, el juego desarrollándose sin problemas. 367 batea el Proto con 12 home runs y un total de 33 carreras producidas. El cuadro jugando a la mitad del camino, buscando la posibilidad de la doble matanza. Batazo elevado que va de foul, fuera de juego, y la cuenta se va a colocar en 1-2. Dos ganados, 6 perdidos con los Dorados para este Emilio Vargas. Y aquí está el ex Arapero de Saltillo, ex de los Bravos de León, también con esos números que ya comentábamos. Reynel Rosario, bateador muy peligroso que pelea el campeonato de bateo en esta temporada. Listo Emilio, checando al corredor. Aquí viene para home, disparo que queda alto, 91 millas, 2 bolas y 2 strikes. 5.94 su efectividad con Chihuahua, fueron 66 entradas, 2 tercios, 44 carreras permitidas con 26 bases por bolas, 60 chocolates. Con los Pericos, apenas 2 apariciones en 6 entradas, 1 tercio, ya le hicieron 9 carreras limpias, 2 bases y 6 chocolates. Lanzamiento que va buscando la parte interna, se queda abajo y la cuenta va a lo máximo, 3 bolas y 2 strikes. Saludo a toda la gran familia beisbolera en la heroica Puebla de Zaragoza, a todo lo largo y ancho del estado poblano. Un placer saludarles desde el estadio Hermano Cerdán, donde se juega nuevamente recta final de la temporada 2026. Salió el corredor con un brinco enorme, abanica y se poncha. Recta alta, no la encuentra Rosario. Está cayendo el segundo out, arrancó Jan Hervis, pero nadie lo vio. Agarró un brinco enorme, por eso es que De la Cruz ya no hace el intento de tirar a la intermedia.
1: Se coloca en posición de anotar con 2 outs y ahora, bueno, pues finalmente Emilio Vargas tratando de salir de la entrada ante el cuarto tolete de los Conspiradores de Querétaro. Así que rápidamente los Conspiradores tratando también de hacer daño.
0: Buena la pichada por parte de Emilio Vargas para pasar al Proto, y aquí viene Yurisbel Gracial a tomar el turno. Abanica buscando la barda y es el primer strike. Saludos a nuestros amigos también en Querétaro, especialmente a la gente en Huimilpan. 20 home runs, 63 producidas para Yurisbel Gracial, bateando 302 en lo que va de la temporada. El cubano Henry Urrutia, también cubano, esperando su oportunidad. En el centro del diamante, Solomon Bates va al centro del diamante por los Conspiradores para el cierre de la primera entrada. Vargas viene para home, batazo atrasado de foul, fuera de juego, y la cuenta rápidamente está en 0-2. Saludos a la gente que va llegando por acá al Parque de Pelote, que trajo su radio siguiéndolo a través de Sicón Radio en el 105.9 de FM. Toda la cobertura en televisión, en radio. Bienvenidos a los que vienen en camino, en el automóvil. Están por llegar al Parque de Pelota también. Apresúrense, el juego ya comenzó. Vamos apenas en la primera entrada. Lanzamiento muy abierto y la cuenta se va a colocar en 1-2. Así que Querétaro haciendo algunos cambios hoy. Santos, Solarte, Rosario, ya los vimos. Aquí está Gracial. Urrutia se mantiene como quinto en la inicial. Kelvin Gutiérrez aparece en tercera. Hendrik Clementina es de las modificaciones como catcher. Lo mismo que Fabricio Macías, que ahora está en el izquierdo. Y Daniel Castro, que repite como noveno en el orden y parador en corto. Lanzamiento abierto. 81 millas. La curva por parte de Vargas. La cuenta está en 2-2. Miguelito Guzmán, parte del cuadro de los Pericos, cubriendo la tercera base nuevamente con Adames, Leiva y Castro. Short, segunda y primera respectivamente en el infield de la novena emplumada. Tiempo pedido ahora por Yurisbel Gracial, haciendo la guerra de nervios. Sí, Miguelito Guzmán se ha quedado en esa posición, aunque las condiciones de Alcántara nos comentan que está muy favorable, muy mejorada la condición física de Sergio Alcántara. Podría regresar en cualquier momento. Han hecho un gran trabajo con Alcántara, todo el cuerpo médico de los Pericos, encabezado por el doctor José Luis Rondero. La pelota queda abierta y la cuenta se va a ir a lo máximo, 3 bolas y 2 strikes. Después de Gracial, deseamos Urrutia. Viene entonces a tomar el turno por el equipo de los Pericos. Realmente, pues no hay modificaciones en relación a lo que...

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0: Regresamos, amigos, ya para cerrar la primera entrada. Y ahora veremos por parte del equipo queretano en el centro levante a Solomon Bates. Solomon Bates, Miguel, Toño, es apenas su tercera aparición como conspirador de Querétaro en esta campaña. Y en las dos previas aperturas no le fue nada bien. Miguel Ángel.
1: Muy bien, perfecto, Edgar. Excelente. No, oí que dijiste Toño, entonces dije, bueno, pues.
0: No dije Miguel, Toño, dije los bueno, dos.
1: Ya. No, lo que pasa es que hay veces que dice Junior y soy yo, ¿no? Sí, sí. Le dice José Manuel, ¿y está?
0: No. No, eso no ha pasado todavía.
1: Pero bueno, ha de ser por esa taza que dice ahí Jorge, que te la estás tomando, entonces está maravilloso, ¿no? Solomon Bates en el centro del día. Sí, la confusión de los nombres no entiendo. Manda Toño, sigo yo. Manda Junior, sigo yo. Manda Ley, sigue Junior. Lo manda José Manuel cuando no está.
0: Mencioné a los dos.
1: No. Pero todo lo explique, porque están tomando café. Están tomando café. En una taza que dice Jorge y nadie se llama.

0: El Rosario se va a quedar con la pelota y rápidamente está cayendo el primer out. Se va dominado entonces Lorenzo Cedrola y vendrá Erlis Rodríguez, Toño Abascal.
1: Gracias, Miguel. Lo cierto es que Solomon Bates no le ha ido bien entonces en sus salidas como conspirador de Querétaro. Por lo pronto ha dominado al primero en el orden, a Lorenzo Cedrola, y estos pericos que a la defensiva pues ya nos regalaron esa gran jugada de Samar Leiva, que la realidad es que da la impresión de que salvó una carrera en el inning, en el episodio pasado, porque bueno, pues había corredor en posición de anotar.
0: Sí, eso es verdad, más allá de lo espectacular que fue el lance, evitó que se abriera la pizarra. Solarte corre muy bien, de modo que salvó la carrera Samar Leiva. Hay un out en el cierre de la primera. Yerlis Rodríguez, el hombre que batea, conecta batazo elevado, peligroso para jardín central, a toda velocidad se va moviendo Roel Santos, que cubre muchísimo terreno. Tenemos rápidamente dos outs. Saludos a la gente que deseamos va llegando y que ya tiene su semita, Edgar, aquí por la nuestra, aquí por la nuestra lo antes posible. La semita de Juquilita, local 2-5, rifa en la séptima entrada, por si el juego se extiende. Estar preparados, porque si llueve, el juego se extiende, ¿qué es,
2: Manuel? Como ayer que como se ayer. Extendió. Ayer sí necesitabas mínimo dos semitas para sobrevivir la jornada maratónica del primer juego de la serie. Viene a la caja de bateo Cristian Adames.
0: Hay dos outs en el cierre de la primera entrada. Lanzamiento para home, sobre el plato el primer strike. Solomon Bates, nacido en Victorville, California, el 16 de marzo de 1997. Pitcher de tremenda potencia para lanzar.

0: Y ahí están los números del hombre ciclo. Ayer se fue para las tablas Adames, tiene 10 home runs, 61 producidas, batea 333, otra temporada muy consistente para Adames. Los pericos entonces con Cedrola, Rodríguez, Adames, Castro, Ramos, el otro Rodríguez, De la Cruz, Guzmán y Leyva. Los 9 que salen a jugar en ese orden por el equipo que comanda el miembro del Salón de la Fama, Ramón Orantes. La cuenta en una bola con 2 strikes. Ahí está este gráfico que nos explica lo que hace Adames. Para todos lados. Bateador que puede hacerlo así. Y allá va la línea. Silbante de hit para Jardín Central. Tremenda pieza de bateo de Cristian Adames que choca la pelota hacia el prado del centro, cargado hacia el izquierdo. Primer imparable del partido. Poniéndole música al ataque poblano en la primera entrada.
1: Y nuevamente entonces Cristian Adames dando la voz de ataque. Finalmente ha sido, como decías Miguel, un hombre muy consistente. Y en este momento, ya de la recta final de la campaña, pues está prácticamente estado inmiscuido en los momentos más importantes a la ofensiva de Pericos.
0: Ha sido auténticamente un líder, un amuleto ahí. Ahí lo tenemos corriendo por la inicial. 0 ganados, 2 perdidos. Veíamos con Solomon Bates en sus 2 apariciones que ha tenido con Conspiradores. Viene de la Liga Independiente, 5 entradas, 10 carreras. Le han caído encima auténticamente a Bates. Al primer disparo, batazo elevado. Terreno de foul, allá va toda velocidad persiguiendo Jan Hervis. Imposible, la pelota pica en zona foul. Se va a convertir en el primer strike. Un pitcher que ya había estado con los Guerreros de Oaxaca. Su primera estancia en el béisbol mexicano fue con los Guerreros en el 2024. Y ahí está la figura del soldado, Luis Castro, bateando 334 con 11 para la calle. Cuarto bate, primera base de los Pericos, la defensiva de Conspiradores con Urrutia, Solarte, Gutiérrez y Castro en el cuadro. De izquierda a derecha, Macías, Santos y Rosario en las parcelas. Y Clementina, Henry Clementina haciendo la batería con Solomon Bates, que ya tiene 10 temporadas como profesional. Nunca pudo llegar al béisbol de las mayores, fueron 4 años en ligas menores para Bates. Lanzamiento que se queda, parecía bajito, el umpire robot, sentenciando el segundo strike y la cuenta ya está en 0-2. El año pasado con Oaxaca, 2 ganados, 2 perdidos, pero efectividad de 6-0-5. 11 salidas, 9 de ellas como abridor, 41 entradas, 2 tercios, 15 bases, 22 chocolates. 2024... 6 ganados, 5 perdidos, 5-19 en efectividad. Realmente sus números en Liga Mexicana siempre han tenido una efectividad demasiado alta. Lanzamiento que va buscando la esquina de afuera, se queda arriba y la cuenta está en 1-2. Lanzó con los Tigres de Aragua en el invierno pasado, también le fue muy mal. Lanzó para los Yaquis de Obregón en 2024-25, también le fue muy mal. De modo que su experiencia en el béisbol mexicano ha sido realmente muy, muy difícil. Ha sido un pitcher que no ha podido establecerse en Liga Mexicana. Ya es su tercera temporada en Liga Mexicana. Ya lanzó en el béisbol venezolano, ya lanzó en el béisbol invernal de nuestro país. Y bueno, la última estancia en el béisbol de Estados Unidos con organización de ligas menores fue con los Gigantes de San Francisco. 2022, pero pues una clase realmente... Pues no para destacar mucho, con Richmond lanzó en AA, pero fueron 23 relevos, 4 ganados, 1 perdido, 4-0-2 su efectividad. Y de ahí solamente clase A, A más, y clase de novato. De foul, apenas pellizcando la pelota a Castro, si hay tiempo, Henry Ramos está esperando turno. Saludos a toda la República Mexicana. Hoy, bueno, enviando saludos con mucho gusto hasta Villahermosa, Tabasco, nuestro querido amigo Alfonso Velázquez. Siguiendo la buena vibra, saludos en la transmisión y allá en Querétaro. También saludos a nuestro buen amigo José Luis Camacho, que está apoyando a los Conspiradores y a los Pericos desde allá en Querétaro. Fuerte abrazo a la afición queretana. 2-2-2. Lanzamiento que va buscando la parte de adentro, se quedó arriba con esa curva y la cuenta llega a lo máximo. 3 bolas y 2 strikes. Hoy el juego a través de Sicom Televisión aquí en Puebla. También a través de Canal 6 Multimedios, a través de MBTV y también del streaming de Caliente.mx. Además, Pericos Radio en las plataformas digitales de Pericos y Sicom Radio. Salió el corredor hacia la intermedia, swing abanica, se poncha Castro para el tercer out. Algunos problemas, pero logra colgar el cero Solomon Bates. Esto apenas está comenzando, amables amigos. Se va una entrada completa desde el parque de béisbol, hermano Cerdán, la novena púrpura y los aguerridos Pericos arrancan de la mano, 0-0.

0: Regresamos.
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15: Porque ayer no, pues no llegó, no, ese, no ese justificante.
16: Él. Me pasa su correo para que se la mandemos por PDF.
15: No hay problema, hombre. Ya habrá oportunidad en algún otro juego de que mandes justificante, Edgar. Pelota que queda demasiado adentro. José Manuel sí llegó a trabajar, ¿no?
17: José Manuel sí llegó, sí llegó, sí,
15: no
17: sí,
15: necesitó
17: sí.
15: Justificar.
16: Iba preocupado anoche, ¿eh?
15: Saludos a José Manuel Gómez, hombre, que ha vivido estas jornadas con nosotros acá debajo la lluvia. Lanzamiento para home, abanica, gran picheo. El segundo strike para Urrutia, que tiene 12 home runs, 57 carreras producidas, gracias a través del 105.9 de FM. A Diana Ivette Lezama, que está siguiendo la transmisión en estos momentos, y a la gente que nos sigue en el automóvil, muchas gracias, línea. La pelota va de hit para jardín derecho. Se quedó ese lanzamiento ahí. Y Urrutia hace el ajuste para conectar su primer imparable del partido. Esta sí era imposible para Samar Leiva, corredor por la inicial. Y Kelvin Gutiérrez viene a la caja de bateo.
17: Ya además con dos strikes, Henry Urrutia hizo el ajuste necesario y terminó colgando una muy buena línea que evitó finalmente el buen salto de Samar Leiva, pero era imposible. Así que Henry Urrutia se instala en la primera base. No hay out, puede ser una buena oportunidad para los conspiradores.
15: ¿Y cómo no? El equipo que batea muchísimo, ayer no estuvo demasiado activo con la madera, y es que el picheo de Vladimir Gutiérrez fue verdaderamente extraordinario. Ayer Vladi tiró 8 entradas, 3 imparables, 6 ponches, solamente una carrera, el home run que le dio Roel, arrancando el partido. Pero este es un equipo que batea palo para jardín central, hasta lo profundo del parque. Erlis Rodríguez captura. En la franja de advertencia, Erlis Rodríguez levanta el guante y se queda con la pelota de manera espectacular. Poesía en movimiento con el guante del Gocho. ¡Qué antología! El primer tercio fuera.
16: Y ya van dos buenos fileos que vemos por parte de la defensiva de los Pericos. Después la primera, Samar Leiva. Ahora Erlis con esta gran carrera en el jardín central para quedarse con la pelota. Este proyectil cortesía de Kelvin Gutiérrez. A final de cuentas, de Goya, este bombazo por parte de Gutiérrez. Y de esta forma está llegando el primer out de la tanda. Ahí está la repetición. Gran carrera por parte de Erlis Rodríguez.
15: La clave para el jardinero central es partirle a tiempo. No es tanto si corre rápido o no. Son líneas de tendedero que muchas veces no sabes si van primero hacia adelante o tienes que ir hacia atrás. Le quita velocidad a Emilio Vargas, se queda abajo y es la primera bola. Ahí está la figura ahora de Hendrik Clementina, 4 para la calle, 16 producidas, bateando 287. Ayer a base de cuadrangulares, el duelo de picheo estaba 2-1 hasta que llegamos a la octava entrada. Roel Santos la botó por Querétaro. Cristian Adames y Michael de la Cruz sacaron la pelota del parque ante Stephen González. 4 entradas, par de carreras para González, pero luego los relevos de Isaac Jiménez, de Fernando Abad, muy buenos. hasta que llegó ese octavo episodio. Rola que va para

0: metiendo el diamante en dos y va de hit para jardín central. Responde Clementina con el imparable, venciendo la defensiva, corredores en primera y en segunda. Con solamente un out, amenaza Querétaro, vendrá Fabricio Macías.
1: Y además, Miguel, la amenaza es seria en el sentido de que los batazos han sido categóricos, porque hay un tercio fuera, pero es una buena jugada la defensiva de Erlis Rodríguez, que ustedes ya comentaban. Así que por el momento, el orden al bat de los conspiradores, encontrándole la bola a Emilio Vargas.
0: De una buena pieza de bateo por parte de Clementina, pero vemos cómo De la Cruz realmente le estaba pidiendo más afuera. Picheo se quedó cerca, lo aprovecha Clementina y ahora vendrá Fabricio con corredores en primera y en segunda. Solamente hay un out, suelta Vargas, abanica la curva y es el primer strike. Ya que le hicieron las dos carreras los pericos en la octava fue a Juan Zapata. Michael De la Cruz pegó doblete, apareció Samar Leiva con un imparable productor y luego Erlis Rodríguez con un fly de sacrificio. Luego de las ocho entradas de Vladi, Silvino Bracho se encargó de tirar la novena para conseguir su cuarto salvamento de la campaña. Listo Emilio Vargas, aquí suelta, abanique y es el segundo strike. Emilio Vargas, firmado originalmente por la organización de los Diamondbacks de Arizona cuando tenía 16 años. Mucho tiempo pasó en las sucursales de los D-backs tratando de ascender categorías. Finalmente fue cambiado a los Medias Blancas de Chicago en el 2021, donde alcanzó a tener una breve participación con el equipo de Charlotte, que en ese entonces era la sucursal triple A de los Patipálidos. Pelota que queda demasiado abierta y la cuenta se coloca en 1-2. El historial realmente de Vargas en ligas menores no es malo. Fueron 46 victorias, 46 derrotas, pero una buena efectividad de 3.73 en 9 años. 133 aperturas, con un total de 769 ponches en poco más de 765 entradas. Lanzamiento para home, swing, abanique, ponche para Fabricio Macías y está cayendo el segundo out. Tremendo picheo, segundo chocolate del juego para el dominicano, dos tercios fuera.
2: Así es, ponchó primero a Rosario, ahora a Macías en esta tanda donde al final de cuentas amenaza el equipo de Querétaro con un par de corredores. Un out que sabe a oro puro este chocolate por parte de Emilio Vargas y vendrá Daniel Castro, la caja bateo. Daniel Castro, hermano del experico Humberto Castro, Miguel.
0: Sí, efectivamente que este Daniel Castro llegó a jugar con los Bravos de Atlanta. Llegó a ser uno de los utilities de los Bravos de Atlanta en las Grandes Ligas. Pelota abierta y es la primera bola. La primera experiencia de Emilio Vargas en el béisbol mexicano llegó con los Tecolotes de los Dos Laredos en 2023. 4.50 su efectividad con 5 ganados, 4 perdidos en aquel momento. Castro bateando arriba de 300, tratando de hacer daño en este momento. Recta, esquina de afuera, le canta en el primer strike. En el invierno se presentó por primera vez con los Águilas de Mexicali. 5 apariciones muy buenas, un ganado, uno perdido, 1.52 de efectividad en casi 30 episodios. Pero después fue a lanzar a la Liga Dominicana con 3 apariciones, 3.21 su efectividad y un ganado, 0 perdidos para Vargas. Rodado violento que va de foul allá por el lado de tercera. Regresó a los Tecolotes de Laredo en la Liga Mexicana. Pasó a jugar con los Dorados de Chihuahua en esta temporada. Fue algo extraño porque en el invierno pasado lanzó para el equipo de los Gigantes del Cibao, para los Tiburones de La Guaira, fue a la Serie del Caribe con República Dominicana y luego ya regresó al béisbol mexicano. Batazo elevado, profundo para jardín izquierdo, la pelota se va abriendo, foul ball. Con el drama completo, Daniel Toledo levanta los brazos y dice foul.
1: Vaya batazo de Daniel Castro, prácticamente dejó en silencio al público que se ha dado cita en el parque Hermano Cerdán, pero bueno, pues por muy poquito salió de foul y bueno, pues vamos a ver si Emilio Vargas logra esa máxima del béisbol, ¿no? Después del gran foul viene el ponche.
0: A ver si se cumple la frase y de repente medio mentirosa. Mira ahí el batazo, tremendo el palo por parte de Castro, ¿eh? Hizo viajar la pelota, rola lenta por las paradas cortas. Cristian Adames ataca bien, tira primera, out en primera. Bonita jugada de Cristian Adames atacando la pelota y sin componer la figura, conectando la inicial con Castro. Y se acabó el problema. Par de imparables, se quedan dos a bordo, uno de ellos en posición de anotar para los Conspis después de entrada y media. El equipo queretano y la pandilla verde, 0-0. Ya regresamos.

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9: Pates, nada más que el de la NFL era Solomon Augustus Pates, que se desempeñaba como linebacker en la NFL. Es algo verdaderamente peculiar, porque se llaman exactamente igual. El nombre tal vez de Salomón como tal, ¿no? Es un poco más, pero Solomon Bates, y que así se llamara también el linebacker de los Halcones Marinos de Seattle, es algo de verdad extraño. El segundo strike, la cuenta está en 2-2. Ese jugador fue seleccionado por los Halcones Marinos en una cuarta ronda del draft de la NFL y jugó con la Universidad de Arizona State, mientras que Solomon Bates fue firmado, drafteado por los Gigantes. Pero él fue en una octava ronda, ya nada más falta que coincidieran las rondas. Batazo de foul allá por el lado izquierdo. Y la verdad es que Solomon Bates, pues, no tiene cuerpo de linebacker, pero sí podría ser una ala cerrada, ¿eh?
10: Sí, está fuerte Solomon Bates. Y bueno, pues entonces se da esa circunstancia con el fútbol americano. ¿Quieres otra circunstancia? Pues equipos, eso sí, de la división oeste, tanto los Gigantes de San Francisco como los Halcones Marinos de Seattle.
9: Era también buena, y además los dos de conferencia nacional.
11: Así es. Así es.
9: Tanto los Gigantes, que ahorita, por cierto, pues no valdría mucho la pena mencionarlo. Digo, si quieres echamos un vistazo al standing, si te apetece.
11: Así déjalo.
9: Los Halcones Marinos de Seattle tampoco vale la pena hablar mucho, así que mejor... La cuenta está en 2-2 en este momento. Henry Ramos, David Rodríguez y Michael de la Cruz. Ahí están tomando turno. Suelta el pitcher, línea, la pelota va de hit para jardín izquierdo. Bonita pieza de bateo. Henry Ramos llega a primera, chécale, colocándose por la inicial, sin out, con esta bonita pieza, banda contraria, segundo hit que permite Bates.
10: Así es, por el momento, ambos equipos han envasado corredores, pero no han tenido el bateo oportuno, ya Querétaro en dos ocasiones. Vamos a ver, Pericos ahora envasa al primero de la tanda.
9: Buena ajuste el que hace Henry Ramos, chocando la pelota hacia la banda contraria. Extraordinaria la manera en que conectan. Y viene David Rodríguez, que se ha quedado estancado en esas carreras producidas. Tiene un buen rato que traía 52, ahora aparece con 53, pero lleva algunas series que David se ha atorado ahí. Después de producir muchísimo.

0: sobre todo en las últimas giras que se habían tenido. Pelota rápida que queda dentro y es la primera bola. Hoy los Pericos enfrentarían a los Piratas de Campeche en la postemporada. Todavía quedan 8 juegos en el caso de los Pericos. Después de hoy van a quedar 8 juegos, para el resto van a quedar 7 de sus respectivos calendarios, porque Pericos tiene serie de 4 el fin de semana contra los Leones de Yucatán. De modo que bueno, quedan 7-8 juegos. Pericos tiene en este momento 44 ganados, 39 perdidos, pelota de 530, superando el porcentaje de 529 que tiene Bravos y tiene Guerreros. De modo que esa situación pues tiene un ambiente de presión, un ambiente tenso en el que se sabe que hay que ganar, que hay que mantener el buen ritmo, porque ese cuarto lugar de los Pericos podría convertirse en un sexto, lo que significaría enfrentar a los Diablos y quizá poner en aprietos esa ventaja que se tiene sobre los Tigres, que son séptimos, que es de 2 juegos. Los Tigres, que cuando arrancaron serie con los Pericos el pasado fin de semana eran tercer lugar, ahora resulta que son séptimo. O sea, así es de voluble la división sur, de los lugares 3 hacia abajo, sobre todo hasta el 7. Me parece que el Águila ya está muy complicado. El Águila está a 4 juegos de los Tigres, que es el séptimo lugar, y a 6 de los Guerreros, que es el sexto. Así que pues van a quedar 7-8. El Águila está a unos días de quedar matemáticamente eliminado. Pero el Águila es el último equipo que Pericos va a enfrentar en temporada regular
1: aquí en casa, y que de hecho ya el Águila no tiene mucho que vino precisamente al Parque Hermano Cerdán, y Pericos de Puebla se determinó agenciando los 3 encuentros en contra de los porteños.
0: De cualquier manera, no habrá que confiarse en ningún momento. En una bola con 2 strikes, revirada hacia la inicial, regresa rápidamente el corredor.
2: Y los Tigres, Miguel, que bueno, perdieron la serie ante Pericos y después han perdido también partidos claves ante los Piratas de Campeche. Por eso el desplome.
0: Se han de, pues, metido en una mala racha, en un mal momento. Pero en el peor de todos, ¿no? A estas alturas del calendario da la impresión de que es pues el peor momento para enracharte negativamente. La idea de este equipo es que nos había mostrado consistencia bateadora, buen line-up, que corre bien, un picheo, la verdad que había lucido muy sólido, pero algo ha sucedido en los últimos juegos que no ha podido mantenerse igual. Pero no descartemos nada, ¿eh? O sea, Tigres también tiene posibilidades de volver. Las mismas que el resto, la cuenta en 1-2. Lanzamiento para home, línea, cañonazo que va de hit para jardín izquierdo central. Henry Ramos va para tercera y va a llegar tranquilamente hasta la antesala. Sencillo de David Rodríguez, chécale, cable de alta tensión, llevaba lumbre el batazo de David. 2 a bordo sin nada.
1: Platicabas el hecho de que Rodríguez no había estado fabricando últimamente carreras, no, dice, ahora con este imparable, a final de cuentas mandas a la antesala a Henry Ramos. Buen contacto por parte de David Rodríguez. También donde se estancó Miguel es el departamento de cuadrangulares. Se ha mantenido conectando imparables, pero cuadrangulares también lleva un rato ya con los 12.
0: Sí, aunque mientras produzca Toño, pues la verdad es que para eso está ahí, ¿no?
2: Así es, y aquí, bueno, pues ya estaba en 2 strikes cuando alcanzó literalmente a rozar como antes para que se marcara el batazo de foul, y al siguiente lanzamiento conecta el imparable, así que responde y es una buena oportunidad, no hay out, y ya está a 90 pies de la goma la de la quiniela para Pericos.
0: Lanzamiento en curva que queda abierto y es la primera bola para Michael de la Cruz. Amenazando los Pericos con abrir la pizarra en esta segunda entrada. 316 lo que batea de la Cruz con 7 cuadrangulares. Mejoró la entrada y sigue llegando gente al Parque Hermano Cerdán. Le cantan el primer strike, la cuenta se coloca en 1-1. De Tigres, el Águila, Conspiradores y Leones quedarían fuera al día de hoy. Los Diablos recibirían a Guerreros, los Bravos de visita en Tabasco y Piratas recibiría a Pericos. En costado presenta el pitcher, viene para home, pelota alta. Ahora Campeche está a 4 juegos de Tabasco. Esto sucedió ayer. Bombazo a la derecha, la puso del otro lado de la cruz. Sabía que esa pelota estaba del otro lado, el séptimo de la temporada para Michael. Pero la última serie de temporada regular es entre Campeche y Tabasco. ¡Palo para jardín derecho! La pelota se va y está del otro lado. ¡Oh!

0: Se lleva por delante a Henry Ramos y David Rodríguez. El batazo rey del béisbol pone al frente a los Pericos 3-0. Chécale, Michael. Bombazo hacia sus manos, jalando la pelota, la tabla del dominicano.
1: Justamente cuando se recordaba el cuadrangular de anoche. Además, Miguel, la de ayer se fue de 4-3. Michael de la Cruz ha sido una gran contratación para Pericos. Ha sido un hombre muy consistente a la ofensiva. Ha sido un líder también para llevar el picheo de Pericos. Ha sido realmente un jugador que ha respondido.
2: Exactamente, y aparte ya es octavo cuadrangular de la campaña, mostrando mucho poder Michael de la Cruz en este 2026 con los Pericos de Puebla, haciendo contactos a la hora cero, y aparte defensivamente es alguien que ha hecho una muy buena cobertura en el plato.
0: ¡Qué batazo por parte de Michael de la Cruz! ¡Qué contacto acaba de hacer el dominicano! Y lo decíamos ayer, está viendo clarita la pelota, haciendo tremendo swing. Miguelito la saca de foul y la cuenta ya está colocada en 0-2. Hoy importante para los Pericos tener pues a un líder como de la Cruz, tener un catcher de esas características. Elemento que pueda manejar el picheo, que pueda ser muy seguido también en el clubhouse y que pueda batear. Por el suelo del picheo, por cierto que para Solomon Bates en el tema de los cuadrangulares, sacando las cuentas de lo que pues ha lanzado, es muy poco, está apenas en 6 entradas, 3 bateadores, ya le dieron par de home runs. No es la estancia positiva para este serpentinero en el béisbol de la Liga Mexicana. Boletazo, la pelota abre de foul allá por el lado de tercera. Y es que son 3 imparables de manera consecutiva. Los 3 batazos con mucha fuerza, con mucha solidez, destacando el último. Pero la línea de Henry, la de Rodríguez también. Batazos bien, bien conectados. Batazo elevado por el lado derecho. La pelota va abriendo de foul. Y picando allá en la zona de primera. La cuenta se mantiene en 1-2. Bueno, pues la situación así para el cierre de campaña. ¿Quiénes controlan su destino? Bueno, pues evidentemente los que están en zona de calificación, uno de ellos Pericos de Puebla. ¿Qué significa controlar tu destino? Pues que no dependes de otros resultados. Tigres en este momento sí depende de otros resultados. Tigres necesita ganar y esperar que pierda Oaxaca, que pierda León quizá. Abaniquea foul, apenas haciendo contacto Guzmán, de modo que pues eso siempre va a representar una gran ventaja, el hecho de que pues tú controles tu destino. Y esta arma de dos filos que hemos comentado muchísimo contra equipos que no van a ir a playoff, pero es un arma de dos filos. Roletazo de botes altos allá por el cojín de segunda, que bien levanta Castro, extraordinaria la jugada, las manos para tirar a primera. Vía 63, está cayendo el primer out.
1: Buena jugada de Daniel Castro a la defensiva, porque el roletazo era lento y porque Miguel Guzmán tiene velocidad en los senderos, pero se apuró Daniel Castro. Y esto que señalas de enfrentar a estos equipos que ya no pelean por llegar a la postemporada, además Pericos ha tenido problemas a lo largo de la campaña con ese tipo de equipos de novenas, y es parte de la irregularidad de la novena emplumada.
0: Lanzamiento que va buscando la esquina de afuera, le canta en el primer strike. Saludos a nuestro amigo Miguel Ortega desde Santa Clara. Dice y pregunta que si los Gigantes de San Francisco son la sucursal del Glorioso o en qué liga juegan.
2: Ya, eso, ese fue un comentario muy,
0: diría
2: muy
0: José agresivo. Manuel Gómez, ese es rudeza innecesaria.
2: Exactamente.
0: Patazo de foul allá por el lado derecho. 0 bolas y 2 strikes. Bueno, ¿quieres contestar?
2: No, este comentario fue con toda la intención de lastimar los sentimientos de un servidor. Saludos.
0: Ahora dilo.
2: Sin llorar. Oh, sí me dolió.
0: En 0-2. Y allá va la línea. Batazo de hit para Jardín Central. También Samar Leiva diciendo chécale al llegar a la inicial con su primer imparable del partido. Ahí está. Recibido por Matías Carrillo, son 5 hits en total, pero 4 en este episodio.
2: Hay que destacar el hecho de que Solomon Bates en sus salidas anteriores, una fue contra el Águila donde recibió 5 carreras, otra fue en contra de Oaxaca, también una dosis de 5 carreras, pero solamente en 2 entradas, con el Águila fueron 3, pero prácticamente lleva el mismo ritmo ahora en contra de los Pericos de Puebla, que no bajan los brazos con este imparable de Samar Leiva. De hecho, ya hay plática con Bates en el centro del diamante.
1: Sí, ya hay plática en el centro del diamante. Y bueno, pues si hablábamos de Michael de la

0: Cruz, que finalmente está bateando muy bien. Samar Leiva, que sigue con una muy buena campaña, el segunda base de los Pericos de Puebla.
1: Ha sido una temporada muy sólida para Samar Leiva. La charla en el centro del diamante, evidentemente, pues dando voto de confianza, tratando de que pueda avanzar lo más posible en este partido. Solomon Bates, sobre todo tomando en cuenta la ofensiva que tiene Conspiradores, que puede regresar. Saludos a nuestro amigo Ricardo Hernández y a su sobrina Dariana Hernández por su cumpleaños. De parte de la familia Hernández Pérez, muchas felicidades. También a la familia Tepox Huitzil y Tepox Flores en Momoxpan. A Klaus Dumas, también apoyando a Michael de la Cruz. Y nuestro amigo Betito González desde Cholula. ¿Cómo quedaron ayer? ¿O qué pasó? ¿Se suspendió? Dice, me quedé con los Pericos a medio partido. Bueno, lo acabamos de comentar. Ayer ganaron los Pericos 4-1. Salió el corredor, batazo elevado, foul. La pelota va fuera de juego. Sí, pues el juego empezó a las 9:12 de la noche y terminó a las 0:13. De este miércoles, o sea que pues hace un ratito aquí andábamos todavía recibiendo la madrugada de el miércoles, un partido que sí tuvo que pues comenzar demasiado tarde. Ahí está Julissa Iriarte, umpire principal para el juego de hoy, umpire mexicana que está trabajando desde hace ya algunas temporadas y que forma parte de esta apertura que ha habido para las mujeres en esta profesión, en el ámbito del deporte. Tema con los umpires, batazo que va de fado, la pelota va para atrás y la cuenta se va a colocar en 0-2. Y Julissa Iriarte, que nació en el Fuerte, Sinaloa, se llama Julissa Manuela Iriarte Félix, el nombre completo de Julissa, que nació en el año de 1997. Siempre pensando en dedicarse al béisbol. Listo el pitcher. Aceptando la señal, aquí viene para home, pelota alta y se convierte en la primera bola. De ayer no estuvo Julissa, un cambio que hubo para el día de hoy. Y de inmediato a colocarse como umpire principal, Julissa, que se incorporó a la pretemporada de umpires de la Liga Mexicana en el 2020. La temporada donde, por cierto, terminó suspendiéndose a causa de la pandemia por COVID-19. La pelota se queda alta y la cuenta para Cedrola se pone ahora en 2-2. Previamente, Luz Alicia Gordoa ya había debutado también como umpire en Liga Mexicana. Fue la primera mujer umpire en nuestro béisbol. Saludos también para Luz Alicia. Luz Alicia Gordoa, bueno, pues ahora ya no la hemos visto dentro del marco de la Liga Mexicana, pero una vez dentro de la LMB, Julissa Iriarte ha dicho muchas veces lo cómoda que está con el trabajo, siendo parte del staff de umpires de esta liga. Y las diferencias de género han quedado completamente en el olvido. Rola lenta por la tercera base, Kelvin a segunda, un out, vuelta primera, safe. La inicial ya era demasiada vanidad pensar en una doble matanza con Cedrola, pero la jugada de Kelvin Gutiérrez bastante buena, del 5-4, dos tercios fuera.
0: Edgar, buena jugada de Kelvin Gutiérrez, un roletazo muy lento, y además de que la rola tenía esas características, también estaba la velocidad de Lorenzo Cedrola. A pesar de que el pivoteo fue bueno, pues Cedrola vuela en los senderos y entonces está en la primera base.
2: Y el dato también platicarles, el hecho de que solamente tres peloteros en julio han pegado cuatro cuadrangulares. Uno de ellos es precisamente Michael de la Cruz, con el que conectó hace un rato ya con 13 carreras producidas. Los otros dos son Cristian Adames y Sergio Alcántara en materia de cuadrangulares en el mes de julio.
1: Listo el pitcher, salió al corredor, le cantan el strike, allá va el tiro, safe en segunda. Le cantaron el strike a Erlín Rodríguez, pero la hormiga atómica llega barrido con los spikes por delante para estafarse la intermedia. Y hay que agregarle uno más a los Pericos en esta temporada. Tremendo el brinco que tomó Cedrola para llegar quieto a segunda. La cuenta en cero bolas y un strike. Ahí está la repetición. ¿Ven cómo le cantan el strike? Julissa tiene que esperar a que el robot le diga. Por eso de primera instancia parece que marca bola, pero después ya levanta el brazo y marca el strike. La sinaloense, listo el pitcher, aquí suelta, tabla para jardín central hasta lo profundo del parque. Hacia atrás Roel, imposible, la pelota pica y va contra la barda. Viene anotando.

0: Cedrón a la cuarta carrera. Premio doble de Erlis Rodríguez, que prende la eléctrica y pone rock and roll en las tribunas del Nido Verde con esta tabla que te echa Santos 4-0 la pizarra.
1: Otro batazo categórico en este episodio, ahora de Erlis Rodríguez, y bueno, pues ya estaba en posición de anotar Lorenzo Cedrola con ese

0: así, ya sea pues dando un recto, un gancho. Desde que vino Julio César Chávez a tirar la primera bola, como que lo agarraron de buena suerte, y es el festejo de los Pericos cuando llega a algún imparable. Lanzamiento para home, le quita velocidad y le cantan el primer strike. Adames de 1-1, ya pegó imparable al Prado del centro en el primer episodio. Le han caído, le han encontrado la pichada de base del home run de la Cruz. Son varios batazos sólidos, abanica foul. Pellizcando la pelota dura Cristian Adames, la combinación de ayer sobre todo terminó afectando al equipo de los Tigres, que ha perdido 3 de manera consecutiva. Ayer los Piratas volvieron a ganar ese partido y Campeche está muy fuerte. 3-2, 3-0. Las pizarras en las que derrotaron a los Felinos. Brian Anderson ganó el primero con la derrota para Melvi Acosta, y la blanqueada del otro juego fue de Anthony Maldonado. Perdió Jonathan Partida. Lanzamiento para home, disparo que queda apenas abajo en la cuenta del 1 y 2. Los Diablos Rojos vencieron 14-2 a los Leones con el picheo de Trevor Bauer. Mucha ofensiva la que tienen los Diablos cuando ha tirado Bauer. Terminó perdiendo Brian Salgado. Oaxaca también apaleó a León. 12 carreras contra 1. Con el picheo de James Caprilian, que había estado con los Diablos, pasó a los Guerreros. Terminó perdiendo ese juego Felipe González. La derrota dolorosa para los Bravos, aunque se mantienen en la zona mágica. El Águila de Veracruz respira, al menos pasado en Pitágoras. 4-3 sobre los Olmecas. Ganó Leonel Becerra y perdió Carlitos Vázquez. Listo el pitcher. Salió el corredor para tercera. Batazo de foul allá por el lado de la inicial. El dedo de Matías Carrillo. La primera base. Bueno, alguna vez jugó primera base Matías, ¿eh? Que por cierto me decía que fue algo muy curioso. Que en el libro este de los 100 años y todo este rollo, le sacan una foto donde está jugando primera base para el libro de los 100 años de la Liga Mexicana. Está con un Newman. Sí jugó, al vez dice, jugué yo creo que unos 10 juegos en primera base en toda mi vida.
1: Bueno, quedó documentado en el libro.
0: Pero quedó documentado. Ah, tú esperabas verlo allá en el Rey Mil, claro, corriendo hacia la raya, haciendo una atrapada. Y no pusieron una foto ahí de Matías en primera, así, de cuenta que estabas viendo a Bill Buckner, ¿sí? Sin que se le fuera la pelota en medio de las piernas. Abanica, se poncha Cristian Adames y está cayendo el tercer out. Sin embargo, los Pericos arman una rebelión de 4 carreras en este segundo episodio, destacando el octavo home run de la campaña de Michael de la Cruz, que dijo chécale y la puso del otro lado. Se van 2 completas en el segundo partido de la serie. Así, la tabla de Michael de la Cruz, la religión emplumada, está adelante 4-0.
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7: Que se desarrollan aquí en Angelópolis. No, ha faltado prácticamente aquí apoyar a los pericos de Puebla. Viene por parte de la novena visitante, Roel Santos, Yangel Solarte y Reiner Rosario, la tanda que presentan los conspiradores. Miguel Ángel Vier.
8: Dándole una buena ventaja ahora a Emilio Vargas, que puede.

0: manejar pues un poco más tranquilo, un poquito de más espacio. De margen de error para Vargas, que suelta el picheo buscando la esquina de afuera, la saca de foul y la cuenta ya está en 0-2. Qué bueno que siguen con nosotros, amables amigos. Para todos los amigos que nos siguen en Querétaro, bueno, hoy platicábamos con Juan Francisco Chico Rodríguez acerca del paso del equipo, lo complicado que han sido muchas cosas. Sale una rola de botes altos por el short. Adames levanta la pelota, mete el tiro a la inicial, confiando en el machete por la vía 63. Está cayendo el primer out y son ahora 3 retirados de manera consecutiva para el picheo de Vargas.
1: Así es, Miguel, y bueno, pues Cristian Adames ahí en las paradas cortas. Ayer, de hecho, bueno, pues tuvo una jugada donde se estaba pasando de crema y de confianza, pero la calidad de Cristian Adames, tanto en la tercera base como en las paradas cortas, pues también es reconocida por su labor defensiva.
0: Sí, definitivamente, y domina muy bien esa posición desde que llegó a los Pericos, aunque ha jugado también un buen rato en la tercera base. Es un tipo que sabe dominar bastante, bastante bien ambas posiciones. Con Dominicana lo vimos incluso en segunda y hasta en primera base, Cristian Adames. Sumamente versátil en cualquiera de ellas. Lanzamiento que queda demasiado adentro, la cuenta en 2 bolas sin strike. Y Chico Rodríguez nos decía que uno de los temas que él batalló mucho desde que tomó el equipo es que había que dar mucha rotación de jugadores. Es muy difícil con tanto jugador bueno no dar rotación de jugadores. Es decir, ¿qué significa rotación de jugadores? Que pues tienes que estarlos cambiando. No puedes tener un line-up todos los días, el mismo, porque pues hay 3 jugadores que están haciendo muy bien las cosas y pues hay que quitar a 3 para poner esos 3. Y hay otro que el día anterior batió 3 líneas, pero pues al día siguiente no va a jugar porque normalmente no es titular y tiene que jugar el titular. En fin, dice Chico, a mí lo de los extranjeros, pues es la opinión de todos, ¿no? Obviamente se me hacen muchos, ¿no? Lo que opina todo el mundo. Pero más allá de eso, lo que complica es la rotación de los jugadores. Porque tienes, pues, talento, que tienes que darles juego. Y eso es lo que muchos equipos pues, realmente no les permite tener consistencia, ¿no? Aquello, le decía yo, aquello de line-up que gana, repite, pues prácticamente en Liga Mexicana ya no aplica. Es muy difícil ver que el mismo line-up se utilice todos los días.
2: Y de hecho, desde precisamente que se incrementó el número de extranjeros, Miguel, es difícil, como bien lo platicaba Chico Rodríguez, el darle continuidad a un line-up, ¿no? Y lo veíamos con otros equipos, ¿no? De repente tienes ahí un jugador bastante bueno en la caseta, tienes que meterlo de vez en cuando. El problema es que también de repente con un turno, 2 turnos, pues no terminan luciendo, y es cuando llega también a ver ya, no solamente rotación, cambio de jugadores y cambio de roster.
0: Claro. Sí, todo eso ha influido, ¿no? Ahora, decía Chico, entre otras cosas, no hemos podido encontrar consistencia, sobre todo con el bullpen. Ha sido complicada la cantidad de carreras que nos han hecho a lo largo de la temporada, y aunque hacemos muchas carreras, pues también siempre el tener buenos pitchers, pues afecta en los resultados negativos de cualquier equipo, ¿no? Chico Rodríguez tiene pues muchísima experiencia. Fue muy grato platicar con él después de que, pues decía él, Dan Firova es un extraordinario manager. No pudo mantenerse con el equipo, como tampoco lo hizo José Offerman, que hasta ahora es el manager que mejor trabajo ha hecho con los conspiradores. Offerman en la primera temporada llevó a Querétaro a ser el sublíder de la zona sur.
2: Pero aparte, Miguel, unos conspiradores que no podían hacer cambios porque estaban multados, ¿te acuerdas?
0: Bueno, realmente, mira, yo creo que eso Offerman y los nuevos jugadores pues lo veían como de pues hay que salir a ganar y ya. Pero efectivamente, Querétaro en su primera temporada inició con un roster que prácticamente no movió, y esa continuidad le permitió llegar a ese muy buen lugar, vaya, solamente detrás de los Diablos. Ya en postemporada, bueno, Querétaro no pudo llegar más allá, pero para ser su primera campaña fue muy buena. Y quedó ahí, pues, la moraleja, ¿no? Y el que la entendió, la entendió. O sea, probablemente uno de los secretos de ganar en esta liga es continuidad. La cuenta en 1-2. Batazo que va de foul hacia atrás, pero sí se nota mucho que hay mucho cambio. Hay mucho cambio, mucha rotación de jugadores extranjeros, mucha rotación de diferentes, de equipo a equipo. Hay extranjeros que juegan hasta con 3 equipos. Le marcaron aquí un balk aparentemente a Vargas, y el movimiento de Jan Hervis hacia la intermedia.
2: Que también es algo que permite la liga, Miguel. Antes estaba reglamentado que un jugador extranjero solamente podía militar en par de equipos por campaña.
0: Dos, y ahora, ¿verdad?
2: ya son tres.
0: La cuenta está en 1-2, suelta el pitcher, palo para jardín izquierdo, hacia atrás, Cedrola se pega la barda y captura. Atrapada enorme de Lorenzo Cedrola en lo más profundo del jardín izquierdo.

0: con una atrapada poética, teatral y artística de la hormiga atómica. Está cayendo el segundo out. No lo puede creer el Proto. Le acaban de robar por lo menos una extra base.
1: Y ya son tres jugadas así de asterisco a la defensiva para los Pericos de Puebla, que también están ayudando al picheo de Emilio Vargas. La de Samar Leiva en la primera entrada, esa línea que parecía que podía impulsar carrera. Después el trabajo de Erlis Rodríguez al batazo de Kerem Gutiérrez. Y ahora finalmente Lorenzo Cedrola.
0: Qué buena jugada, ¿eh? Y más en esa zona que lo hemos comentado muchas veces. Ahí está la pantalla. La pantalla pequeña, digamos, la que es horizontal, la que es en forma de barra, a la altura de la barda. Y esa pantalla tiene una reja que es pues difícil de con el encontronazo no desconcentrarse, no sentir el golpe. Cedrola sabía que el golpe podía llegar en cualquier momento. Ahí lo vemos. Ahí se ve perfectamente bien. Lanzamiento para home, abanique, lo pasa con la velocidad y es el segundo strike gracias a Salvatore Lorenzini, que nos escribe. A todo el equipo de transmisión, saludos a la familia Zacarías Ramírez y Zacarías Silly, desde Cholulita la Bella. Gran saludo, ¿cómo está el clima allá en Cholula? Nos pregunta Roro Reyes Romero que si solo pasan 6 equipos a la siguiente ronda. Dice, esperamos el equipo califique, dice Roro Reyes Romero, y evitar a los odiosos diablos.
1: El tema, Miguel, es esa palabra de solo califican 6, ¿no?
0: Sí, no, querías más, ¿no? Si quieres que califiquen 8. Sí, califican 6, aunque pues ya sabemos el sistema de competencia, calificando 6 forzosamente para continuar en semifinales, pues tiene que haber, obviamente, 2 contra 2. Pues tiene que haber un equipo que aunque pierda su serie avance. Se le ha catalogado como el mejor perdedor, en la liga le dicen comodín, pero realmente no es comodín, porque es otra cosa, el wild card es otra cosa. 2-2-2, lanzamiento que va por el suelo y es la tercera bola, pero bueno, wild card, comodín o mejor perdedor, para completar los rivales de las semifinales de cada zona, pues necesitas que uno de los equipos que perdió avance, porque si no, pues calificando 6 no encuentras los pares después, ¿no? Sistema muy criticado desde el punto de vista deportivo, pero no criticado, es más, es hasta valorado por pues toda la gente de mercadotecnia, comerciales y demás. Sale una línea de frente por segunda. Ahí está Samar Leiva tirando la inicial y por la vía 43 está cayendo al tercera. Logra colgar el cero del picheo de Emilio Vargas. Ya son 2 entradas y media. Lentamente pero avanzando este que es el segundo partido de la serie, amables amigos. Desde la ciudad del trazo angelical, los fabulosos Pericos están doblando a la novena de Huimilpan. 4-0. Volvemos.
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cuatro carreras por cero. Otra vez Emilio Vargas jugando la argolla a pesar de pasar problemas ahí en el centro del diamante, a final de cuentas manteniendo en blanco al equipo conspirador. Y viene por parte de los Pericos de Puebla Luis Castro, Henry Ramos y David Rodríguez, la tanda que presenta los Pericos.

0: clásico después de la Miguel Ángel, Javier.
1: Vámonos entonces a la conclusión de la tercera entrada. Aquí está el soldado Castro en la caja de bateo y llegando a esto, que es el cierre del primer tercio en un juego que lleva el ritmo semilento en gran medida por esos 8 bateadores que pasaron por los Pericos. Pero del lado de Emilio Vargas lo mismo, ¿no? Emilio Vargas no ha podido retirar una entrada en estricto orden. Los abridores batallando. Se rompe el bat, rola por tercera. No pierde la concentración Kelvin Gutiérrez para meter el tiro hacia la inicial. Por la ruta 53 se está cayendo el primer out.
2: De hecho, Miguel, bueno, pues los conspiradores de Querétaro han dejado corredor en posición de anotar en cada uno de los 3 episodios.
1: Sí, ahí han dejado la posibilidad, por lo menos, de hacerle una a Emilio Vargas. ¿Cómo se partió la madera de Castro? Me recordó el bat de Sammy Sosa, fíjate. Nada más que este no tiene nada dentro. Ya se marcó el bate y ese va directo al boiler. Ese no tiene ni para las prácticas. Ahí viene Henry Ramos, que ya pegó sencillo. Saludos a Manuel Hernández Torres, que manda un saludo y felicitación a su nieta. Que no nos dice cómo se llama su nieta, pero bueno, pues un saludo y una felicitación a la nieta de Manuel Hernández. Batazo elevado, profundo para jardín izquierdo. La pelota está viajando, la bola se va y está del otro lado. ¡Oh, run! Henry Ramos. Solitario bambinazo del ciclón Henry Ramos, que pone ahora la ventaja para los Pericos de 5-0. Chécale, bombazo a la banda contraria del ex de los Leones de Yucatán. Y vuelven a atacar la serpentina de Bates en este primer tercio del juego.
3: Fue tomando distancia la pelota de Henry Ramos, un batazo con mucha altura. Calle obviamente corrió Macías por él, pero sin embargo la pelota ya estaba del otro lado de la barda y con esto los Pericos de Puebla incrementan su ventaja ya 5-0. Ahí está en la repetición del batazo salvaje por parte de Henry Ramos.
2: Sí, vaya batazo de Henry Ramos. Y bueno, pues al principio incluso él hace el recorrido hacia la primera base pensando que la pelota no se va a ir. Ya cuando voltea hacia el jardín se da cuenta, y por la algarabía del público, que es cuadrangular, y ya entonces empieza a trotar por los senderos.
1: Efectivamente, así. Una vez la anécdota con Fernando Alejos, a quien le mandamos un saludo, que venía proveniente de los Leones de Yucatán y dio un batazo de home run por el right field hacia banda contraria. Él pensaba que estaba dominado, que sus compañeros le gritaron: no, córrele, aquí no estás en Mérida, aquí la pelota sí vuela. Aquí sí se va a ir del otro lado, porque eso en Yucatán hubiese sido un fly más que dominado. Pelota baja, 2 bolas y un strike, así le pasó a Ramos ahorita, ¿no? Después, yo creo que de tantas veces que ha bateado en el Cuculcán, con este contacto no esperaba que la esférica viajara tanto, pero libró la barda y además con cierta tranquilidad, cierto margen. Batazo de foul por el lado derecho. La cuenta está en 1-0 y 2 strikes. Gracias a Omar Rodríguez, que nos escribe desde Tecamachalco. Dice: recordar que ese 2023 Pericos perdió la primera serie ante el Águila después de ir ganando 3-0 y avanzaron como el mejor perdedor hasta ganar el campeonato. Pues esa fue la ocasión que se le dio a Pericos, ¿no?
3: Sí, pero hay que recordar, Miguel, que después de ese cuarto juego, pues ya se sabían los 2 calificados, Miguel. Ya el desarrollo de la serie ya tomó otras tonalidades, porque también Pericos empezó a administrarse para ya pensando en la siguiente fase.
1: Sí, vaya, la realidad es que esa serie, pues Pericos tenía para utilizar ya sea a Gabriel Hinoa o a Yoimer Camacho de una forma diferente. Pero incluso las declaraciones del propio Sergio Vargas Tellum en ese momento fueron, pues de una vez te aviso, ¿no? No vamos a emplear a fondo a nadie, ya sabemos que estamos dentro. Oye, pero te tocarían los diablos, pues ni modo, prefiero eso a desgastar mi picheo sin todavía ni siquiera jugar la siguiente serie. No puedo pensar que ya me toca otro rival y por eso pues voy a salir a desgastarles el brazo a estos 2, ¿no? Y la verdad es que la estrategia terminó funcionando muy bien, porque pues incluso eliminaron a Diablos antes que al Águila, 6 juegos. Y luego a los Leones en solo 5. Lanzamiento que va buscando la esquina de afuera, se queda abierto el picheo y la cuenta está en 1-1. David Rodríguez se ponchó sin tirarle, tenemos 2 outs en la conclusión de la tercera. Batazo peligroso entre izquierda y central hasta lo profundo del parque, hacia atrás, se va colocando y tiende la pelota. Fabricio Macías finalmente se queda con ella, pero el swing asesino de Henry Ramos, que por cierto ya tiene sencillo y cuadrangular en este partido para el ciclón, pone el juego con ventaja de 5. Se van 3 completas en el segundo partido de

0: La serie, los artilleros de la capital poblana están adelante, 5-0.
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0: Llegamos ya a la cuarta entrada a la pizarra, ya 5-0 a favor de los Pericos de Puebla. Hasta el momento Emilio Vargas ya con 3 argollas, solamente 3 imparables en contra. Y viene a enfrentar a Henry Rutia, a Calvin Gutiérrez y a Hendrix Clementina. Miguel Ángel Vierte.
1: Muy bien, pues vámonos entonces a la apertura de la cuarta entrada. Qué bueno que siguen pendientes de este juego, amables amigos. Ah, muy bien, ahí está, a Dariana Gómez. Saludos y felicidades, Dariana Gómez Hernández, que hoy está cumpliendo años. Batazo elevado para jardín derecho, se va colocando Henry debajo de la pelota, captura. Y tenemos así el primer out. Se va dominado Henry Urrutia, vendrá Kelvin Gutiérrez a la caja de bateo y poco a poco Vargas parece que va encontrándose mejor. Estas son buenas noticias para los Pericos.
2: Sin duda alguna, Miguel, pensando, bueno, pues ya también en esa clave de playoffs, donde, bueno, pues ha sido una campaña donde a Pericos le ha costado trabajo encontrar una rotación abridora, más allá de Antonio Santos y Vladimir Gutiérrez. Fernando Lozano, que ha venido de menos a más, y ahora, bueno, pues Emilio Vargas ahí tratando de ganar un puesto, peleando con José Enrique Martínez.
1: Está haciendo bien y son muy buenas noticias. Ya veremos cómo se acomodan, porque pues en esta semana prácticamente hay que utilizar rotación de seis, puesto que tienes no seis sino siete partidos. Normalmente con seis juegos se utiliza rotación de cinco, pero al tener un doble juego en Mérida, serán siete juegos, tendrán que utilizar rotación de seis. Vladi vuelve a tirar hasta el domingo. Vladi no puede tirar el sábado. Habrá que ver qué otro va a acompañar el duelo del sábado. Dentro de esa rotación que tendrá Lozano, tendrá Martínez, tendrá que haber otro, y Vladi para el domingo. Pero bueno, eso ya será solo para esta semana, porque los Pericos de calificar a los playoffs con cuatro abridores, una planeación de cuatro abridores es lo usual. Rola por las paradas cortas, se mueve a la izquierda Cristian Adames, con mucho tiempo el tiro a la inicial, por la ruta 63, está cayendo el segundo out.
0: Ahí está, se va dominado ya entonces Kelvin Gutiérrez con este otro paso fuerte por parte de Vargas. Habrá que ver quién es el que va a animarse o a quién van a mandar al centro diamante para ese doble juego, Miguel, porque obviamente, bien lo comenta, será una semana larga. Y a menos Vladimir ayer en la plática, él adelantaba que a él le toca el próximo domingo.
1: Uh-huh. Sí, no, vaya, tienes que darle sus días de descanso, por más brazo de hierro que sea. Tendrá que ir hasta el domingo y de ahí entonces, pues podemos pensar que Vladi sería el pitcher número uno para el arranque de los playoffs, que sería el siguiente fin de semana. Todo esto pensando en que Pericos logre la calificación. Pelota baja y es la primera bola, gracias a Jorge González, que nos escribe desde Zacatlán, en casa de sus papás, cafecito y pan de por acá. ¿Gustan?
2: Un saludo a Zacatlán, un lugar hermoso en la Sierra Norte del estado de Puebla, y se antoja realmente tanto el cafecito como el pan de Zacatlán.
1: A estas horas sí, y cuando llueve, pues más, ¿no? Abanique.

0: Buen lanzamiento, patinando el slider de Emilio Vargas y la cuenta está en una bola con dos strikes. Poco a poco avanzando Emilio, que por cierto tiene el nombre del personaje de uno de los simuladores en la serie de los simuladores México. El personaje que lo actúa Arad de la Torre se llama Emilio Vargas. Toda la serie le dicen Vargas, pero realmente se llama Emilio Vargas, o sea que pues este es un homónimo. Así como Solomon Bates es homónimo del linebacker, el ex linebacker de la NFL. Pelota que queda alta, no cruzó el bate, indica Conrado Valenzuela, el umpire por el lado de la inicial, que se está marcando ahora. Ah, caray. ¿El umpire había estirado los brazos o vi mal? Vi que Conrado estiró los brazos. Bueno, definitivamente no cruzó el bat, pero Ulisa le dice al umpire y luego vimos al umpire, el umpire estiró los brazos. Ah, caray. Y luego Ulisa lo pone out. Hay mucha reclamación ahorita con esto.
1: A menos que la Payer Robot le haya dado otra indicación, Miguel.
0: Fue el Payer Robot, nos están diciendo, pero bueno, fíjense cuánto tiempo pasó. Pelota alta. Polisa dice, ¿cruzó, no cruzó? No cruzó. No, mejor sí. El Payer Robot haciendo de las suyas en el parque Hermano Cerdán. Y esto, pues no considero que sea culpa ni de Polisa, obviamente menos de Conrado. Ahí está el gráfico y parece que sí cayó en la esquina, que pues sí puede ir en el centro, pero el problema es que pues, se tardaron mucho. Vamos a la pausa y regresamos, amables amigos, la pizarra 5-0.
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1: Viene la novena poblana con Miguel Guzmán, Samar Leiva y Lorenzo Cedrola a tratar de incrementar más la ventaja. Miguel Ángel Pérez.
0: Bueno, pues así terminó la parte alta de la cuarta entrada y insistimos, yo creo que Ulisa Iriarte hizo lo que tenía que hacer, pidió, cruzó, no cruzó con el umpire de primera y luego pues le dijeron que era strike y finalmente marcó el strike. Ahora sí que Ulisa hizo su chamba de manera correcta, Conrado Valenzuela también, el umpire robó también porque parece que era un picheo que sí era strike. Pero aquí el tema es cómo tardó la comunicación para que Julissa pudiera marcar finalmente el strike. Pero yo creo que todos terminaron haciendo su trabajo.
8: Sí, aquí el tema, Miguel, pues ha sido parte del aprendizaje del sistema y toda la campaña o desde que se instauró, pues ha sido prueba y error, ¿no? Entonces será también un momento de decisión para la Liga Mexicana de Béisbol si termina también decidiendo si va a aparecer en los playoffs donde los equipos pues ya se juegan el todo por el todo.
0: Sí. Ayer fíjate algo de lo que sucedió es que por ejemplo Reynel Rosario no reclamó varios pichos que parecían arriba, en fin. Lanzamiento para home, batazo elevado de foul, la pelota va para atrás. Ese tema, prueba y error, yo lo entiendo perfectamente bien. Hay juegos para hacer prueba y error. Por eso Grandes Ligas lo probó en pretemporadas, lo probó en ligas independientes, lo probó

0: varios años y esa prueba y error sirvió en la pretemporada, que no te afecte en nada, para finalmente llevar a cabo lo del ABS. Palo para jardín izquierdo, hacia atrás se va colocando y tiende la pelota. Parecía que llevaba más el batazo de Samar Leiva. Sin embargo, en lo profundo está Macías para capturar la pelota.
1: Y es que aparte acá se ha aventurado Miguel con emplear la tecnología de inmediato en calendario regular. Y lo que sí llama la atención, Miguel, es que primero se puso a prueba lo del ABS, no se terminó la campaña con eso, y a la mitad implementarse lo de la falla robot.
0: Bueno, hay dos outs, son cuatro retirados de manera consecutiva ahora para Solomon Bates, que se ha mantenido ahí contra viento y marea. Y viene Lorenzo Cedrola, se abre por tercera ocasión el line-up de los Pericos. Primer picheo, lanzamiento que va buscando la esquina, se quedó abierto y es la primera bola. Por cierto que el debut de Julisa Iriarte, quiero decir, en la Liga Invernal Mexicana fue en el 2021, justamente en el desarrollo de jugadores. Línea, la pelota va de hit para jardín central. Primer imparable del partido para Lorenzo Cedrola, ya con dos outs, se va a ubicar en primera. Porque la Liga Invernal Mexicana no servía solo para desarrollar peloteros, en ese momento también sirvió para desarrollar umpires, y ahí fue que Julisa finalmente empezó a desarrollarse como umpire profesional. Ahí está la repetición.
2: Sí, así es, Miguel, y bueno, pues finalmente tiene que ver con lo que estamos platicando, y me parece un muy buen punto este de Edgar. La Liga Mexicana no termina de consolidar procesos. Esto del reto ABS, bueno, pues que había tenido también un sistema, digamos, de prueba y error, que todos estábamos aprendiendo con él, y de repente, bueno, pues se acelera otro proceso.
0: ¿Sí? Efectivamente, Erly Rodríguez a batear, cuidado, pelota muy pegada, simplemente rasurando ahí la humanidad precisamente de Erly Rodríguez, y es la primera bola, una bola sin strike. La primera gran experiencia de Julisa Iriarte fue en el Mundial Sub-15 de Béisbol, agosto del 2022, eso lo organizó la Confederación Mundial del Béisbol, certamen que se disputó, por cierto, en Hermosillo, en el estado de Sonora, y después en la Liga Norte de México. Ahora, evidentemente, han pasado ya varios años trabajando como parte del béisbol de la Liga Mexicana. Decía Luis Alberto Ramírez que pues la única manera de desarrollarse, tanto como de jugador como umpire, pues es haciéndolo, umpayando, saliendo, decía Luis Alberto, a equivocarse, a aprender, a mejorar las reglas, a tus criterios, o sea, la situación de ser umpire es algo realmente difícil y admirable también. Y evidentemente, bueno, Julisa haciendo historia. Salió el corredor, pelota que queda alta. Lanzamiento quedó muy arriba. Le dice Julisa, oye, nomás te aviso que ya es la cuarta bola, ¿eh? Y allá va caminando la inicial Erly Rodríguez, que no se había percatado que ya era la cuarta pelota mala, así que sí, por eso ya nadie tiró a la intermedia, ¿no? Pero estaba, viste a Julisa bien discreta, oye, camínale,
1: ¿no? Tienes que avanzarle. No, y aparte se quedó contemplando la llegada de Lorenzo Cedrola a la intermedia, así que tenemos corredores en primera y en segunda, ya con dos a ocho, y vendrá Adames a la caja de bateo, que hace rato en la primera entrada sacó sencillo el central.
0: Vamos a ver entonces al hombre ciclo ahora. Vean ahí. Cuatro bolas de Erlis. Cristian Adames a la caja de bateo. Mucha velocidad en los senderos ahora para los Pericos. Listo el derecho, aceptando la señal. Ahora suelta, batazo atrasado de foul. Fuera de juego, se convierte en el primer strike. Pues mira, 82 picheos. Creo que la paciencia de Chico Rodríguez, al final de cuentas, no está mal, que depender ya de un bullpen que de por sí está desgastado, está cansado, está muy bateado. Yo creo que, tomando en cuenta que Querétaro es un equipo que batea bastante, en esta plaza la medida de mantener a Solomon Bates no ha sido mala. Cinco carreras no son definitivas, aunque Pericos aquí podría agregar algunas más. De foul, la pelota hacia atrás y la cuenta ya está en 0-2. Dice Tonchis, en Zacatlán café y pan, en Villahermosa cerveza y botana. Qué calor hace en Villahermosa, Tabasco,
1: justificada
0: su calor hace,
1: su
0: qué dieta. Barbaridad. Hombre, qué bárbaro. Saludos, Tonchis, disfrutando del béisbol.

0: lanzamiento para home, rola que va partiendo el diamante en dos y va de hit para Jardín Central. Pedrola viene anotando la carrera número 6 para los Pericos. Sencillo productor de Cristian Adames. Chécale. 6-0. Se coloca la pizarra con esta línea que por poco le arranca los spikes a solo Bombay y los aficionados festejando en las tribunas esta ventaja de 6 carreras.
1: Parecía un inning tranquilo, había sacado los 2 primeros tercios del episodio ante Miguel Guzmán y Samar Leiva, pero después vino el imparable de Lorenzo Cedrola, la base por bolas a Irly Rodríguez, y Cristian Adames vuelve a responder con su segundo imparable de la jornada.
0: Buena pieza de bateo la que tiene Adames, Edgar. Otra vez haciendo daño.
2: Sí, ya son par de imparables para el dominicano en esta jornada. Y ha estado muy activo en esta serie, haciéndole daño al picheo de los conspiradores de Querétaro. Bueno, y Betts se mantiene en el centro de mantel.
0: Sí, sí, manteniéndose ahí. Y viene Luis Castro a tomar el turno ahora de 2-0 en este partido para Castro. Buscando su primer imparable. Y todo este daño se da con 2 outs. Parecía un episodio tranquilo. Llegó el imparable de Cedrola, la base por bolas a Erlis, y ahora Adames que sentencia, batazo elevado, peligroso entre derecho y central. Noel Santos cruzando la frontera con pasaporte en mano, está capturando y tenemos ya el tercer out. Los Pericos agregan una carrera en esta cuarta entrada, amables amigos, se fueron 4 completas. En el parque Hermano Cerdán, los cañones de Loreto están doblando al equipo conspirador, 6-0.
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0: Efectivamente, así se mantienen las cosas en este juego de pelota. Qué bueno que continúan con nosotros. Emilio Vargas necesita esta entrada con la ventaja para aspirar a la victoria, pero realmente la ventaja que tiene es importante a estas alturas. Un gran saludo a toda la gente que nos sigue acompañando, siempre un gusto que nos acompañe. Mañana el partido está programado de la misma manera a las 7 de la noche. Rola en el hoyo de tercera y short, Adames aguante volteado, tira y saca en primera. Jugada llena de maestría por parte de Cristian Adames en el hoyo de tercera y short, tomando sin componer la estampa. Y con esta tremenda postal, un poema con Cristian Adames ayunado.
1: Ya son 4 grandes jugadas a la defensiva por parte de los Pericos de Puebla esta noche. Y además, bueno, pues en el caso de Emilio Vargas, el último que le pegó de hit fue Henry Clementine en la segunda entrada. En la tercera le dio base por bolas a Solarte, pero como imparable, precisamente Henry Clementine fue el último que le pegó de hit.
0: Sí, ha sido un buen dominio ahí por parte de Vargas. Todo mundo en el sur volteando a ver lo que sucede entre Campeche y Tigres, precisamente para el partido de hoy. Para la jornada de este miércoles, los Piratas están ganándole 6-1. Al equipo de Bengala en el duelo de Joe Record en contra de Henry Sosa. Los Bravos de León hoy con Jeff Lindgren en Oaxaca contra Robert Dogger.

0: En ese partido está ganando Bravos 5-1 a los Tigres. Batazo que va de foul, fuera de juego, considerando que los más cercanos son Tigres y Guerreros, del séptimo al sexto. Pues dentro de las malas noticias para Tigres, sería muy bueno para ellos que Oaxaca perdiera para que la distancia se mantuviera mínima. Pero si Oaxaca llega a regresar en ese partido, ya Tigres se empieza a ver cada vez más complicado. Batazo elevado, la pelota va de faula ya por el rumbo de la inicial. Tabasco con José Samayoa, Tommy Romero lanzando por el equipo de El Águila. Está ganando Tabasco 5-0. 5-0. Y ya en la zona de el norte, bueno, algunos juegos donde Jalisco pelea por subir posiciones, visitando los Tecolotes de los Dos Laredos, lanza Van y Barreda. Durango hoy con Odrizamer de Spain en contra de los Sultanes Jared Wetherby. Y el equipo de Durango está ganando 4-3 en la parte baja de la cuarta entrada. Buen partido entre estos dos que podrían verse las caras en la primera ronda de playoff. Aguascalientes hoy con Ronald Medrano en Saltillo, Matt Giving. Los Rieleros están ganando 5-2 en la cuarta entrada. Rola de botes muy altos. Adames a mano limpia. Tira. Safe la inicial. Se impuso la velocidad de Daniel Castro con este infield hit. Una jugada muy, muy complicada. Así que Castro se va a estacionar en la inicial con un out. Y Laguna, que tiene Aldo Montes en el centro del diamante contra Jorge Pérez en Tijuana. Están perdiendo apenas arrancando el juego 1-0. Son resultados que pues pueden cambiar la decoración del standing. Aquí está esta jugada con el infield hit.
1: Así es, ahí a final de cuentas termina techando a Emilio Vargas y trataba de hacer el fildeo. Apareció en escena otra vez Adames con otra gran jugada, pero era imposible sacar a Daniel Castro, que ya estaba montado en la inicial. Y de los resultados que comentaste, pues obviamente Tigres entrando precisamente en una mala racha en la recta final.
0: ¿En qué momento llegó esta situación para los Tigres? En el momento quizá menos esperado, definitivamente el menos oportuno, eso es un hecho, pero qué manera de caerse sobre el final.
1: Y Campeche, Miguel, haciendo lo mismo del año pasado, otra vez en la recta final, apretando duro el acelerador.
0: Efectivamente. Lanzamiento para home, palo para jardín derecho. La pelota se va y está del otro lado. Home run, Roel Santos, por segunda noche de manera consecutiva, se va para las tablas el cubano, mostrando mucho poder con este tablazo, llevándose por delante a Castro. Y los Conspis se acercan en la pizarra 6-2.
2: Así es, pues ya era mucho también las oportunidades que estaba teniendo Querétaro a lo largo del juego, y Roel Santos ahora sí, bueno, pues con uno a bordo, se la vuela la pelota y de esta manera pone el juego 6-2, justamente después de ese batazo de Daniel Castro, esa rola que techó Emilio Vargas y que después en la parte del césped queda muerta. Por eso obliga a Cristian Adames a fildear a mano limpia, y ya con la velocidad de Daniel Castro fue insuficiente el esfuerzo.
0: Oye, qué poder de Santos, ¿eh? 5 home runs, pero 2 de ellos aquí en Puebla.
1: Exactamente, y 10 consecutivos ayer a la Ricky Henderson, y los 2 matazos con mucha autoridad, ¿eh?
0: Este fue un leñazo tremendo, ¿eh? Jan Herby Solarte abanica, engañado completamente con ese picheo. La cuenta está en 1-1 con un strike. Tremendo, ¿eh? Tremendo, tremendo lo que acabamos de ver con Roel. Y la pizarra entonces se coloca 6-2. Todavía queda bastante camino por delante. Rodado de frente por segunda. Samar Leiva levanta la pelota, el tiro a la inicial y por la vía 43 está cayendo el segundo out. Tenemos 2/3 fuera. Después de la tempestad, la calma para el abridor de los Pericos, y vendrá el Proto Rosario a batear.
2: Y bueno, pues por lo pronto también para Emilio Vargas es fundamental ya sacar este out para aspirar a la victoria esta noche. Ha sido un trabajo ahí finalmente donde apretó el brazo en los momentos importantes Emilio Vargas.
0: Son 12 cuadrangulares, ahí está el swing, es el batazo por segunda, veíamos el swing de Roel. Son 12 cuadrangulares los que ha permitido Vargas en la temporada, 10 de ellos con el equipo de Chihuahua, y ahora 2 con el uniforme de los Pericos. Los Pericos que, por cierto, recurrieron otra vez al uniforme retro, la camisola retro verde, con los vivos en amarillo, la letra P, con esa tipografía que se hizo más famosa en los años 70. 0 bolas y 2 strikes en la cuenta ahora para Reynel Rosario.

0: Aunque el uniforme de aquella época era una P mucho más grande, ya el otro día Edgar lo destacaba, que era como de cuello B, no era de botones. Cero bolas y dos strikes. Buscando la esquina de afuera. Apenas abierto el picheo. En 1 y 2 combinado con ese pantalón en rayas muy, muy elegante. Y los conspiradores hoy también con un uniforme muy elegante, color oscuro. De color negro con pues vivos de muchos colores. Al frente y lo que dice Conspi, pelota que queda demasiado alta, dos bolas y dos strikes. Saludo, por cierto, a toda la directiva del equipo de los conspiradores de Querétaro, que seguramente, bueno, pues están sacando muchas conclusiones acerca de pues, lo que ha sido esta temporada, tratando de mejorar para lo que viene después. Un equipo que todavía es muy joven dentro del béisbol de la Liga Mexicana y va armando su historia poco a poco. Batazo elevado, la pelota va de foul, fuera de juego. De Querétaro, que tuvo su primera, bueno, más bien el equipo de conspiradores, su primera sede aquí en Puebla, ¿no? Aquí empezaron jugando de locales los conspiradores. Así que de alguna manera, pues son bien queridos aquí en Puebla también. Ya después el estadio empezó a verse mejor y el Finsus, la verdad es que ha quedado poco a poco en mejores condiciones. Un saludo para Francisco Orozco, que seguramente está al pendiente de este juego de pelota. La cuenta se ha colocado en lo máximo, tres bolas y dos strikes.
1: Junior y de tu servidor son nuestros ahijados. Nos tocó transmitir esa serie a Junior y a mí.
0: Sí, porque ustedes abrieron aquí con Querétaro y a Pericos le tocó, si no mal recuerdo, en Veracruz. Ajá. ¡Swing! ¡Abanica! Se poncha Rosario para el tercera. El juego es legal, amables amigos. Se han ido cuatro entradas y media. El home run de Santos acerca al equipo queretano en la pizarra. Después de cuatro entradas y media, el ejército poblano le está pegando a la novena púrpura. Seis carreras contra dos. Ya volvemos.
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1: Santos, viene ahora por parte de los Pericos de Puebla, Henry Ramos, David Rodríguez y Michael de la Cruz. Miguel Ángel Villar.
0: Bueno, ventaja de cuatro entonces para los Pericos ahora. Vamos a ver si pueden agregar más carreras. Emilio Vargas ya puede aspirar a la victoria en este partido. Ahí está la figura precisamente de el ciclón de Henry Ramos. Rola violenta por la inicial, el trabajo de Urrutia. Uy, perdió la pelota Bates. Safe en primera. Qué barbaridad. Se meten los aficionados con el pitcher de los conspiradores. Y es que la jugada de Urrutia pues realmente parecía muy tranquila. Le pasa la pelota también de forma tranquila, pero Solomon Bates no pudo atraparla.
9: Sí, vaya acción. Y bueno, pues eso le permite a Henry Ramos envasarse. Es el primero de la tanda.

0: parecía que tenía el out y bueno, pues aquí está la repetición, el roletazo por primera. Es una buena reacción de Henry Urrutia y después parecía todo de rutina, pero ahí se le va la esférica en el momento que iba a ser el engarce.
1: Pues tendría que ser error para Bates, ¿no?
2: Sí, porque el disparo iba exactamente a la ubicación. Al final de cuentas, no puede quedarse con ella Bates y esto permite que haya corredor en inicial.
1: ¡Qué barbaridad! Lanzamiento bajo, no se va a convertir en la primera pelota mala ahora. Saludos y muchas gracias en la transmisión. Saludos a todos en cabina, ya que no pudimos ir a ver. Ah, caray, dice la película de Spider-Man con el tío Chegar, porque no nos invitó. Un saludo de parte de Nani Stanley y su papá James Lemon. A ver cómo estuvo eso, Edgar.
2: Es que ayer comentamos al aire que que como empezó tarde el juego, nos daba tiempo ir a ver Spider-Man, que ojalá eso se repitiera hoy o mañana, porque hoy se estrena, pero pues no pasó eso hoy.
1: Otra Spider-Man se estrena.
2: Sí, sí.
1: No me digas. ¿Y ahora quién sale? Oye, cada vez salen más niños.
0: Tom Holland sigue como Spider-Man.
1: Listo el pitcher, la cuenta está en 1-1. Abriendo el corredor aquí, suelta, uy. Lanzamiento adentro, ve lo feo, decían en la liga infantil. Allá va rápidamente el cuerpo médico a checar a David Rodríguez. Un lanzamiento muy descontrolado y es que también, bueno, Solomon Bates ya está arribando prácticamente a las 90 pichadas. Y esto va a ser el final para el abridor de los conspiradores. Aquí la repetición.
0: Sí, se ve, perdón Edgar, se ve realmente pues fuera de tono Solomon Bates desde aquella jugada en la primera base, cuando se veía la toma de cómo regresaba al montículo, se veía ahí tocado y bueno, pues ya termina su labor.
2: Sí, estuvo para el abridor de los conspiradores de Querétaro, que a final de cuentas ahora se lleva 6 carreras en contra. Las dos anteriores había llevado ya 5 anotaciones, aunque hay que destacar que hoy fue su salida más longeva en lo que va de esa campaña con el equipo conspirador, así que de momento deja la pizarra abajo por 4 carreras y aparte deja corredores en primera y en segunda, un error de él y el pelotazo por parte de este mismo serpentinero ante David Rodríguez y viene Gio Orozco al centro de bate. Gio Orozco que en las primeras series, Miguel, la verdad tuvo muy buenos relevos en contra de los Pericos de Puebla, de hecho en alguno de esos cotejos alcanzó a llevar el triunfo.
1: Sí. Sí, no le fue mal, así que sale Solomon Bates. Saludos a nuestro amigo Palomo Calderón, a su mamá Gloria Calderón, que está siguiendo y viendo el béisbol por la radio. Gracias a Jano González Jano. Saludos a mi papá, dice Román Durán, disfrutando del juego de los Pericos. Saludos al señor Román Durán. Y ahí está Chico Rodríguez, miembro del Salón de la Fama del béisbol mexicano también. Algo que tienen en común Chico y Orantes es que los dos brillaron mucho con la organización de los Cañeros de los Mochis en la Liga del Pacífico. De hecho, a Chico le tocó dirigir varios años a Ramón Orantes. Gracias a don José Gilberto Peregrina también. Dice, ahorita que mencionó el bat de Sammy Sosa, yo me acordé del de Pablo Machiria. Y el serrucho de Cananea, también buena anécdota. Aquella en algún momento la contaremos con mucho gusto, pero sí, todo eso pues hace recordar cada vez que se parte un bat así, como se partió hace rato el de Castro, que se parte, digamos, a la mitad, pero de arriba hacia abajo. Es como si le pasara un hacha en medio al bate, ¿no? Así se rompió la madera hace un rato. Efectivamente. Bueno, pues ahí está la figura entonces de Orozco. Saludos también por acá. Saludos de la Ciudad de México, dice de Soliude. Dice, gran referencia eso de los simuladores. Envíale un saludo a este tardío perico nacido en la Ciudad de México. Gracias también a nuestro amigo Clipper mientras vemos la actuación de Solomon Bates. ¿De cuántas posiciones ha jugado Miguelito esta temporada? Ahí vemos el picheo, 4 entradas, 2 bateadores de la quinta, 9 hits, 3 ponches y una base por bolas. Bueno, Miguelito pues ha estado en todas las del cuadro y jardín izquierdo y derecho, ¿no? O sea, son 6 posiciones, ¿no? Bueno, pues ahí está el cambio de lanzador que se presenta ahora por parte de los conspiradores, corredores en primera y en segunda en este cierre de la quinta entrada. Listo el pitcher, aceptando la señal. Lanzamiento para home, batazo que va de foul hacia atrás. Oye, mira, dice comandante Armenta con H, que sí es cierto que cancelaron a los bailarines varones porque con los conductores de radio era suficiente. Pues qué barbaridad. No, nosotros por eso siempre venimos bien tapaditos. Nosotros sí, auténticamente hasta el cuello.

0: México? No, para nada. La verdad es que no lo sé.
1: Bueno, yo vi audicionar a José Manuel en algún momento, ¿eh?
2: Pero qué calladito se lo tenía.
0: Y tú también, ¿eh? La audición fue como
2: por eso sabe.
1: Ahí nos encontramos en la fila.
0: Ay, qué barbaridad. Ay. Muy bien, bueno, pues, evidentemente no la pasó.
1: Sí la pasamos, pero decidimos venir a esa cabina.
0: Dijiste que lo hagan otros.
1: No, exactamente, hay que darle chance a otras personas.
2: No hay que robar protagonismo.
1: No vayan a meter a media campaña.
0: Lanzamiento para home, le cantan el strike. Ahí está el picheo. La pelota alcanza a morder la esquina y la cuenta está en 2-2, nos indica Julissa. Bueno, sigo esperando que le marcaron a Henry Ramos. Ya vimos después el pelotazo a David Rodríguez, pero todavía no marcan a quién le dieron el error. Lanzamiento para home, rola por primera. ¡Uy! Ahora Urrutia pifia la pelota y todo mundo va a quedar quieto. Pifió la pelota Urrutia y ahora los problemas a nivel defensivo se hacen ya más grandes porque hay casa llena sin out y promete para un rally del equipo poblano.
2: Sí, ahí, bueno, pues ahí al momento de dar el guantazo, Henry Urrutia no puede tampoco hacer el trabajo y entonces esto genera la casa llena sin outs para los Pericos de Puebla.
0: Bueno, ¿están listos para el chiste?
1: Venga de ahí.
0: Le dieron el error a Henry Urrutia en el de Henry Ramos. Este sí es de Urrutia, evidentemente, ¿no? Pero el otro se lo dieron también a Urrutia, o sea que Urrutia lleva ahorita dos errores. Bueno, entre esto, el Apache Robot y
1: los Perico Babies.
2: Ya es un show cómico, mágico, musical.
0: Nah, es una tragicomedia. 0 bolas y un strike en la cuenta para Miguelito. Ahí está Miguel Guzmán en la caja de bateo. 0 bolas y un strike. Lanzamiento para home, abanique. Y es el segundo, la cuenta ya está en 0-2. Amenazando de manera importante los Pericos y Tlaloc también. Ahí está la lluvia haciéndose presente ahora en este momento cuando el juego efectivamente ya es legal. Pero está interesante el partido. Rola. El pitcher corta por detrás a home and out. A primera, doble play. ¿Qué tal la defensiva ahora de Gio Orozco? Par de errores en el cuadro, pero Gio dice, yo las hago hasta de fantasía. Yo las hago hasta sin ver, volteando la cabeza de espaldas a home. Mete el guantazo, fildea y todavía mete un tiro preciso al pentágono para que Clementina complete una doble matanza de antología para el equipo de Querétaro.
1: Ahora sí que al 1, 2 y 3, así es como saca la doble matanza en ese momento Gio Orozco. Gran fildeo, qué gran jugada por parte del serpentinero porque prácticamente limpia el panorama para los conspiradores en esa parte baja de la quinta entrada.
0: ¡Qué bárbaro! ¡Qué jugada acaba de hacer Gio Orozco! Para quitarse el sombrero y ponerse de pie, quedaron corredores en segunda y en tercera. Y no, Orozco dijo, si ustedes no pueden, yo lo hago así, ¿no? Así fildeo yo. ¡Qué bárbaro! ¡Qué atrapada acaba de hacer Orozco! Pero allá va el batazo, seco, la pelota pica de hit y se va hasta el fondo del parque. Anota Rodríguez, anota De la Cruz, Amar sigue para tercera y va a llegar parado hasta la antesala. Premio triple, Samar Leiva empuja 2 carreras, con esta tabla al callejón de Rice Center y Pericos recupera la ventaja de 6, 8-2 la pizarra, chécale en el cierre de la quinta entrada.
2: Pues le llueve sobre mojado a los conspiradores de Querétaro, después de los errores de un hombre que también alcanzó base por un golpe y del fildeo de Gio Orozco, Samar Leiva, que hemos dicho, pasa por un gran momento, pues no desaprovecha la ocasión y pone otra vez la diferencia de 6 carreras. Otra vez responde Samar Leiva, que en esta jornada ya lleva 2 imparables.
0: ¡Qué batazo de Samar! Sin problemas, anotaron los corredores que estaban en segunda y en tercera. La pelota se queda en la esquina y es el primer strike para la Hormiga Atómica. Se abre por 4ª ocasión del orden al bat. Saludos a Paul Huerta, que también se comunica con nosotros, y a Pau Castillo también, siguiendo el partido. Muchísimas gracias desde casa. Ah, caray, dice, con la casi esposa en fe.

0: Enferma de gripa, digo casi esposa porque el viernes nos casamos. Saludos al tío Chengar, dice Paul Huerta.
1: Saludos, saludos.
0: Oye, muchas felicidades, amigo. Muchas felicidades para entonces para los dos, aunque anda malita.
1: A los casi esposos.
0: A los casi esposos, sí. Sí, muchas felicidades. Espero que sepan lo que hacen. No, para nada. Muchas felicidades. Línea, cañonazo que va de hit para jardín derecho. Timbra, Samar Leiva.

0: Ahí va timbre la novena carrera de los Pericos.
1: Empieza de bateo, a banda contraria, tanto Samar como ahora Cedrola, mostrando tremenda condición para ajustar, gran facilidad de manos para echar la pelota a banda contraria, y viene Erly Rodríguez. Abriendo el corredor por el lado de primera, lanzamiento para home, sobre el plato el primer strike. Sí, 7 de esas 9 son para Bates. Pero hay que destacar que pues en este episodio las primeras 2 al menos fueron sucias. Los 2 errores que se le marcaron a Henry Urrutia. 7 cuadrangulares para Erly Rodríguez. Pide tiempo el receptor, la indicación por parte de Julisa Iriarte.
2: Aunque Miguel, las 2 carreras, las iniciales de esta entrada, las 2 son para Bates, porque al final de cuentas en el doble play retiró un hombre que le correspondía a Bates, y Orozco. Es por eso que la carrera que se anota en la zona de la cruz es para Bates.
1: Así es, 8. Son 8 en total. Pero no dejan de ser sucias esas 2. Pero sí tienes razón. Son 8 en total las que se está llevando Solomon Bates. Qué bárbaro. Bueno. Todo empezó con esa jugada en primera que el propio Solomon Bates falló, ya que le marcaron error a Urrutia, pues es otra cosa, pero la verdad es que el que falló en el fielder con el tiro fue el pitcher. Lanzamiento para home, línea por segunda de un bote. Ahí está Solarte tirando la inicial y está cayendo finalmente el tercer out. Sin embargo, los Pericos agregan 3 carreras, amables amigos, en este quinto episodio, poniendo 7 de diferencia. 5 completas en Puebla de Los Ángeles, lloviendo ligeramente en una noche fresca. En la capital poblana, los Carabineros Verdes adelante en la pizarra, 9 carreras por 2.
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0: gusto enorme que nos acompañen, amigos, en la transmisión. Y bueno, Toño, un juego donde los Pericos de Puebla han tomado una ventaja cómoda. Sin embargo, aún no es la recta final. Me parece que ahí veremos más emociones en el bateo de ambos lados.
1: Así es, Junior. Y hemos tenido de todo en este juego. Y bueno, pues la luna se suma. Luna, lluvia y todo lo que hemos tenido. Lluvia de imparables por parte de los Pericos de Puebla. Dos errores ya por parte de los Conspiradores. E incluso, bueno, pues un saludo a José Manuel Gómez, que nos escribe para aclarar que él no hizo ese casting. Y bueno, manda saludos para ti, para Miguel, también para Edgar.
0: Saludos a José Manuel Ponche, tirándole ahora para Yurisbel Gracián. Lo pasó aquí Emilio Vargas con el picheo y consiguiendo así el primer out. La noche llena en esta jornada para los Pericos de Puebla, desde la serie que empezó la noche de ayer ante lo que fue la lluvia, que causó cierta desesperación porque el juego empezó pues ya pasada las 9 de la noche y evidentemente terminó pues tarde, pasada la medianoche. Ahora el juego arranca en tiempo y forma, cuando el pronóstico era peor que ayer, pero hoy sí se pudo.

0: Aquí nos mantenemos en la parte alta del sexto episodio. Pericos adelante 9-2. El peligrosísimo Henry Urrutia está tomando el turno. Soy un arrepentido de accidente. Va de foul ahora. No era la intención de Urrutia que esa pelota fuera de foul, pero va a ser el segundo strike ahora para el quinto en el orden, que por cierto ya tiene imparable. Y después de él, Kelvin Gutiérrez está amenazando el círculo de espera. Listo, Emilio Vargas, que busca su episodio. Batazo elevado, peligroso entre dos. La pelota que va para atrás, la pelota que se va y va contra la barda. A regresarla al cuadro ahora Erlis. Doblete limpio por parte de Urrutia, que se quedó a nada de pegar cuadrangular. Pero es solamente doblete para castigar a Vargas.
1: De eso hablábamos precisamente, de la peligrosidad de la ofensiva de los conspiradores de Querétaro. Muestra de ello este batazo por parte de Henry Urrutia. Las armas las tiene Querétaro, obviamente, en este poderoso line-up. De hecho, viene Kelvin Gutiérrez a la caja. Bateo que ya fue víctima de una gran jugada por parte de Erlis Rodríguez, cuando vemos la repetición del tremendo bombazo por parte de Gutiérrez.
2: Sí, donde pegó ahí finalmente la bola en la barda. Y por otro lado, Urrutia, que quiere sacarse la espina después de un inning complicado, donde cometió un error, digamos, claro. Y el otro le quedó marcado, aunque era más de Solomon Bates.
0: Sin duda se saca la espina ahora con este batazo, pero el momento anímico que quiere Conspiradores es de armar rallies. Una carrera realmente aquí ya no es la diferencia. Conspiradores está buscando caerle al pitcher abridor de los Pericos, que por cierto ya pasa los 90 picheos. Viene el lanzamiento 92 a continuación en una bola. No hay strike y presentando de costado Vargas. Aquí el picheo que queda apenas abajo va a ser la segunda pelota mala. Para Emilio, adaptarse, avanzada la campaña no va a ser sencillo. Lo hemos visto ya en salidas como local, como visitante. Y Pericos aún en la incógnita de quién podría ser ese tercer abridor pensando en postemporada. Aquí el picheo, ahora sí, entrando en zona y cantado el primer strike. Me parece que no hay duda con Vladimir Gutiérrez y Antonio Santos. Independientemente de los números, son las mejores cartas de los Pericos de Puebla y de los mejores 1-2 que hay en la Liga Mexicana, junto con los Toros de Tijuana, que aparece ahí, ¿no? Skiro entre lo mejor. Rola fuerte por el short, se lanza, no puede llegarle a Adames y esto va a traer la tercera carrera púrpura. Conspiradores quiere regresar fuerte en la pizarra ahora. De la mano de Urrutia, que pega doblete, viene anotando, responde Kelvin Gutiérrez.
2: Así es, y bueno, pues vuelve a cortar la diferencia y ya será todo entonces para Emilio Vargas. Ya se está acercando finalmente ahí la indicación y entonces tendremos también relevista por parte de los Pericos de Puebla.
1: Sí, de hecho ya Orantes camina lentamente a pedirle la pelota, que se dio una labor de 5 entradas, 1/3 por parte de Emilio Vargas, aspirando al triunfo hasta el momento. De hecho estaría aspirando a su segunda victoria como Perico de Puebla, porque en su debut también se llevó los créditos. Ahí va, se despide con una carretera de aplausos por parte de Respetable. Así que de momento cumpliendo con su labor ya con 94 lanzamientos Emilio Vargas. La verdad se vio bien el día de hoy, maniatando una ofensiva muy peligrosa como la de los Conspiradores. Y veremos entonces ahora a Thiago da Silva. Ahí viene el brasileño lentamente hacia el centro. Obviamente Thiago da Silva, que también ha tenido destacados relevos en las últimas semanas.
0: Fue todo entonces para Emilio Vargas. 5 entradas, 1/3 lanzadas, permitiendo esos 7 imparables, 3 carreras hasta el momento, 1 base por bolas, 5 chocolates, permitiendo un cuadrangular. La efectividad ahora en 6.43 y poco a poco mejorando Emilio Vargas en esta temporada. Y ahora Thiago da Silva, el brasileño, a continuación, que ha lucido muy bien en este escenario. Y estoy de acuerdo con Edgar Toño, fue una salida buena por parte de Emilio ante un equipo que toda la temporada ha bateado mucho. Realmente el talón de Aquiles de Conspiradores ha sido el pitcheo.
2: Sí, sin duda alguna, pasó por buenos momentos Emilio Vargas, y de hecho, bueno, pues así lo demuestra también, 5 chocolates a lo largo de su labor, apenas 1 base por bolas, así que aspira a la victoria Emilio Vargas. Y Thiago da Silva entonces, que tratará de cumplir con los 2/3 de esta sexta entrada, o que le faltan a este sexto episodio.
0: Ahí está la estampa de Thiago da Silva, después de que veíamos a Ramón Orantes, el manager de los Pericos de Puebla, para hacer el cambio de pitcher. 2 ganados, 4 perdidos, 5.60 la efectividad, 27 entradas, 1/3 lanzadas, 17 ponches en relación con las 9 bases por bolas, permitiendo 6 cuadrangulares. Pero otro pitcher que ha venido de menos a más con los Pericos. Aquí el sexto episodio es donde Puebla ha tenido varios pitchers para poder hacer el trabajo, y ya cuando llegamos a la 7ª, 8ª y 9ª, normalmente es ver a Montilla, Liarvis y Bracho. Aquí los picheos de Thiago, Sinker, el que más utiliza.

0: defensa 40% de las veces, cambio 36% y el slider 16%. Ahí los lanzamientos todos con mucho movimiento, sobre todo ese sinker que utiliza principalmente Da Silva para entrar en zona. Ya de ahí en dos strikes, normalmente el slider lo puede sacar de apuras o el cambio de velocidad del cuadro. Además, cubriendo terreno y buscando la posibilidad de la doble matanza. Conspiradores ha batallado mucho para poder sacar juegos en la recta final de los compromisos. Aquí el picheo por parte de Vargas, con esos ponches que ya comentaba Toño, 5 chocolates en este juego ante los conspiradores. De esta manera, maniatando, dominando, controlando la loma hasta lo que fue hace unos momentos el cambio de pitcher. Ahora Da Silva, a continuación, de la mano de Ramón Orantes, para llevar este barco de los Pericos de Puebla lo más lejano posible. Evidentemente la primera aspiración pues es postemporada. Ahí Puebla todavía controla su propio destino. Pelota afuera y es la primera bola en el cambio de velocidad. Y Ramón Orantes, manager mexicano además. Me da bastante gusto ver la cantidad de managers mexicanos que han tenido éxito ya en este circuito de verano. En la propia caseta de los Pericos hay varios. Abanica no le encuentra. Apenas platicábamos con Pedrito Meré, manager campeón con el equipo de Veracruz en ese 2012, y que además pues tiene grandes anécdotas, historias, y la forma de dirigir también extraordinaria, un elemento favorable ahí en la caseta de Pericos. Está el Houston, está por supuesto Matías Carrillo, por mencionar solamente algunos, pero vaya que hay experiencia de mexicanos que conocen la liga y que como jugadores fueron campeones y como managers también han podido repetir la historia.
1: Así es, y qué bueno que se están abriendo estos espacios también para ellos como managers. Finalmente, bueno, pues su carrera lo vale, su experiencia, y vamos a ver qué emociones tenemos ya también en la postemporada.
0: Listo, el derecho de costado aquí viene para Juan, pelota que queda fuera dejándola pasar. En el caso de Ramón, él fue un histórico de los Sultanes de Monterrey, 15 temporadas, campeonatos en 95, 96 y también en 2007. En otros equipos vio actividad: Laguna, Rieleros, Dorados, Olmecas y Zaraperos de Saltillo también. El Pacífico, ídolo de los Cañeros de los Mochis también. De costado, Da Silva viene para home, salió el corredor, línea, la pelota va de quita hacia el derecho. Bate corrido a la perfección, y ahora los conspiradores son los que se prenden en este episodio haciendo la guerra total contra los Pericos. Gente en las esquinas, solamente un out, y cuidado con el ejército de púrpura.
2: Así es, porque ya son 3 imparables de forma consecutiva, el doblete y los sencillos por parte de Gutiérrez y de Clementina. Así que Querétaro dando la voz de ataque en esta parte alta de la sexta entrada. El peligro no cesa porque viene Fabricio Macías a la caja de bateo. Ahí está la repetición. Buen contacto por parte de Clementina, que hace moverse en los senderos a Kelvin Gutiérrez.
1: Sí, y Macías, que precisamente en el inning pasado, en el quinto, fue víctima de una muy buena jugada de Cristian Adames a la defensiva.
0: Sí, gran jugada de Adames en las paradas cortas. Y destacado también a Samar Leiva en segunda, que está regalando un espectáculo. Salió el corredor hacia la intermedia, ya no hay tiro, robo de base hacia segunda. Dos corredores en posición de anotar. Aquí Pericos no arriesga en la jugada, se pierde la posibilidad de la doble matanza. Destacar muchísimo, ahora que decíamos de managers mexicanos, el talento que tiene Pericos en cuanto a mexicanos, con Samar Leiva poniendo una pauta sin duda. Samar es el resultado de una academia de béisbol diferente, que realmente no es la misma que está ahorita. No eran las mismas condiciones, reglas que tenía la Liga Mexicana cuando Samar se formaba como beisbolista. Allá va la línea hacia jardín central, muy elevado, pisa y corre para home, y va a llegar así la cuarta carrera de conspiradores. El tiro va a ser a tercera, evitando el avance de Clementina, pero los conspiceros arreglan para que llegue una rayita más.
2: Y de hecho, las dos carreras van para la contabilidad de Emilio Vargas. A final de cuentas ya se le cierra el casillero de carreras al dominicano. De momento no arriesga la decisión mientras la ventaja la mantenga Pericos de Puebla, pero sí es una carrera más para la labor por parte de Vargas. Se queda estacionado entonces en la intermedia Clementina y vendrá Daniel Castro a la caja de bateo.
1: Son 4 carreras entonces para finalmente Emilio Vargas en su labor. 5 entradas, 1/3, y bueno, pues ahora el peligro no cesa y está en la caja de bateo Daniel Castro, que en el inning pasado tuvo un infield hit y después anotó en ese cuadrangular de Romel Santos.
0: Y con la pizarra de esta manera, la misión de Da Silva es sacar outs, no importa la manera. Si entran estas carreras, el robo de base de Clementina también puede pasar factura más adelante, todavía no lo hace, pero la misión de Da Silva

0: ahí está, sacar los outs, lo está consiguiendo y ahora la diferencia de carreras tiene un peso importante para los pericos de cierta tranquilidad ante el relevo. Listo el derecho, en un strike y ya con dos outs de costado, cuidando en par de ocasiones al corredor. Allá va la línea, es muy corta hacia el jardín de la derecha, sin ningún problema. Henry hacia adelante, captura y cayó así el tercer out. Conspiradores hace par de carreras y le pone drama a la sexta entrada. Cinco entradas y media en el Nido Verde ante el relevo de Da Silva. Amigos, Perico sigue adelante en la pizarra. 9-4. Pausa y regresamos.
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0: Vamos a la parte baja de la sexta entrada. La pizarra 9 a 4 a favor de los Pericos de Puebla. Se mantiene Orozco en el centro del diamante y vendrá a enfrentar a Cristian Adames, a Luis Castro y a Henry Ramos Junior Bear.
1: Ya estamos en la zona del relevo, en la zona donde la lluvia empieza también a quitarse. Amenazó la entrada pasada, pero poco a poco parece que regresamos a la normalidad en este escenario con Pericos. Además, adelante 9 a 4 en la pizarra. Cantado el strike. Los principales, los umpires, Policía Iriarte atrás de home. Conrado Valenzuela en la inicial. Víctor Torres en segunda. Daniel Toledo por tercera. Ahí está Cristian Adames. La bujía de los Pericos de Puebla tomando el turno. Un tipo con mucho liderazgo en la caseta. En el terreno de juego, fajado para jugar shortstop, tercera base, lo que se requiere. Bateador switch y ahora buscando además su tercer imparable de esta noche. Gracias a Pilar Román, que nos manda saludos en la transmisión. Muchísimas gracias, Pilar. Fuerte el abrazo para ti, para Lu Torres también. A Alexia Guerrero, a Dulce Machín, que van siguiendo todas las emociones. Y que ya saben que esta pizarra todavía no define absolutamente nada. El juego sigue siendo moneda en el aire, pelota que queda fuera, dejándola pasar, y Adames alargando el turno. De estos peloteros que marcan diferencia, sin duda. Y ahora haciendo la mancuerna con Samar Leiva para las dobles matanzas. Derecho contra zurdo, aquí el picheo que va a quedar apenas afuera y va a ser el pasaporte para Cristian, que camina hacia la inicial y Castro vendrá a continuación.
2: Así es, Junior. Entonces, pase por bolas para Cristian Adames. Es finalmente la primera base por bolas que otorga el picheo de Conspiradores esta noche. Hubo un pelotero que llegó a primera por un...

0: golpe, pero como base por bolas, esta Cristian Adames es la primera.
1: Hacia la inicial, Adames, y por cierto, ahora con talento mexicano, que no se nos pase reconocer lo que ha hecho Julián Ornelas en esta temporada, llegando al 2020 en la Liga Mexicana. Batazo profundo, la pelota va de foul. Solamente un susto en el picheo. Julián Ornelas se convierte en el primer bateador mexicano en la historia de los Diablos Rojos del México en unirse a este club selecto de los 2020. 20 jonrones y 20 bases robadas. Además, Ornelas es el noveno mexicano en conseguir una temporada de estas características en la Liga Mexicana de Béisbol. Quien tenía ahí ese departamento, pues, de cliente prácticamente era Matías Carrillo con los Tigres. Matías consiguió el 2020 en el 85, en el 92, en el 93 y en el 95, quien para muchos es el pelotero más completo en la historia del béisbol mexicano. Castro arriba de 300, y bueno, reconocer ahora a Ornelas. Parecía que había tiempo pedido, va a tener que regresar Cristian. Me parece que sí se concedió el tiempo, que además lo pide Castro para acomodarse el casco, así que Cristian va a regresar hacia primero.
0: Así es, Junior, y bueno, pues así las cosas, va regresando lentamente Cristian Adames hacia la primera base. Había pedido tiempo Luis Castro, se estaba secando el casco y ya está listo entonces el bateador de Pericos.
1: Listo el derecho. Aquí suelta para home y el lanzamiento entrando en zona es el strike. Creo que por Pericos podemos decir que hay varios elementos que por características podrían en algún momento de su carrera lograrle 20 jonrones y 20 bases robadas. Digo, esta temporada de Samar es increíble, pero es un tipo que tiene poder, buena velocidad. Posiblemente en su carrera podría hacerlo, pero es un mérito enorme para Julián Ornelas. Antes de él, quien lo logró fue Agustín Murillo con Monterrey en 2014, Luis Carlos García con los Tigres en el año 2000, Antonio Aguilera también con Monterrey en el 91, Leonardo Valenzuela con Monclova en el 88, Alejandro Ortiz con Laredo en el 85, Gabriel Lugo en el 72 con Saltillo, Francisco García en Torreón en el 70, uniéndose Edgar a un grupo muy, muy selecto, pero posible, ¿por qué no?, que en algún momento veamos algún Perico de Puebla en esa lista de mexicanos.
2: Y aparte, lo hable lo de Ornelas, porque hemos hablado del material mexicano, él es mexicano, y obviamente hace ahí una hazaña que ha sido contada muy poco en la Liga Mexicana de Béisbol, y bueno, él sacando ahí, obviamente, el lado por su equipo, y por Pericos de Puebla, pues, obviamente, esperando que también algún elemento pudiera hacer eso aquí con la novena emplumada.
1: Sí, se vale soñar, ¿no, Toño?
0: Así es, y bueno, pues, lo que sí es que qué lista, ¿no? Donde sí, claro, se está sumando Julián Ornelas, y hay temas, ¿no? Por ejemplo, Luis Carlos García de Tigres en 2000, habían pasado 9 años de que sí lo había conseguido Antonio Aguilera, y después, cuando Agustín Murillo lo consiguió en 2014, pasaron 14 años.
1: Sí, vaya, es un récord que pues no se da cada temporada, por eso pues felicitaciones a Julián Ornelas, que además en postemporada esos peloteros que suele responder, pero les decíamos, esta camada de peloteros, tanto Julián Ornelas, Amar Leiva, Miguelito Guzmán, eran un proceso en la Liga Mexicana diferente. Yo creo que la consecuencia de tener 18 o más extranjeros en la liga en cada equipo se va a ver, no ahorita, se va a reflejar pues en unos años, probablemente 3-4 años. El robo de base hacia segunda, el tiro es picado, no lo puede levantar en segunda base, y esto es robo de base para Adames. Pericos quiere más y quiere regresarle la misma medicina a conspiradores ahora en el cierre de la sexta.
2: Y súmele otro robo de base a Pericos de Puebla, la verdad, amo y señor en este rubro prácticamente de toda la campaña, porque juego tras juego Pericos siempre se roba bases.
1: Y además contra el equipo que más bases robadas pues ha permitido. Hace rato con un aficionado intercambiábamos ahí las palabras, que me preguntaba, oye, yo veo la line-up de conspiradores pues muy fuerte, ¿no? No entiendo cómo un equipo así pues ya no pelea playoff. Rola por tercera, Kelvin levanta la pelota, el tiro hacia la inicial, bueno, y además que se llevó el bat prácticamente hasta el cajón de primera. Ahí Castro se va dominado ahora con la ruta 53. Tenemos así el primer out y no se puede mover Adames de segunda.
0: Pero crece el robo de base de Cristian Adames. El roletazo de Luis Castro tenía características para que conspiradores buscara la jugada de doble play. Así que bueno, pues ya estaba seguro en segunda base Cristian Adames. Y ahora viene también Ramos, que ha tenido una buena jornada de dos imparables. ya con cuadrangular Henry Ramos.
1: Ahí viene a continuación, pelotero que ya batió el ciclo con los Pericos de Puebla, el segundo en la historia que lo consigue y el primero de Pericos en este escenario. Así que hay

0: nombre por parte de Ramos, que me parece que en postemporada Henry puede ser una pieza muy, muy buena para Pericos, entre experiencia, poder, como lo vemos aquí en la repetición con ese cuadrangular a banda contraria. Un tipo que después de estar en Leones de Yucatán, batear en Puebla podría caerle de maravilla. Batazo que va de foul, aunque es una mejor plaza de bateo, tardas en adaptarte. El tema de la altura también no puede pasar desapercibida. Pero es de esos peloteros que en playoff suelen responder muy bien. Lo hizo con Yucatán en varias temporadas. Creo que el regreso de Sergio Alcántara puede ser muy bueno para Pericos. Es un pelotero que también quieren para playoff. Pero ahora cerrando la campaña fuerte, el equipo emplumado contra Conspiradores. Pichó para Gomi, abanica, no le encuentra ahora a Ramos. Y con ese ciclo, pues, se ganó el cariño de parte del sector de los Pericos. Sin embargo, creo que aún falta que agarre lo mejor que trae Henry Ramos para mostrar con la novena verde. Oportunidad de traer carrera. El doble dígito está amenazando en los elegantes spikes de Adames, que abre agresivo por segunda. Batazo muy elevado, peligroso, pegado a la raya. Allá va el fielder, se va colocando y tiene la pelota Macías. No se puede mover Adames. Peligroso el batazo de Ramos, pero a la ubicación de Macías, que hace buena la cita.
1: Y ya son dos tercios fuera y Adames queda estacionado entonces en la intermedia. No ha logrado moverse. Solamente fue, se movió precisamente de la inicial a la intermedia con ese robo de base. Viene David Rodríguez, que en la jornada de hoy ya lleva par de anotaciones. Imparable, ponche y un pelotazo.
0: Así la jornada. Y oye, saludos también para Alexia J. Guerrero, acá que nos mandaban la captura. Sí, no, saludando a todos los que sean, pues por supuesto, posibles. De repente, pues quitamos el teléfono, los saludos y pues se pierden y hay que volver a checarlos. Pero saludos a Alexia, por supuesto, el abrazo fuerte para ella. A Eladio Flores también, que va siguiendo la transmisión. A Gabriel Cuautle, que están disfrutando del juego. Y es que cuando Puebla está ganando, pues parece que todo es color de rosa, que todo está bien. Pero yo creo que el sufrimiento todavía puede llegar en este juego, porque Conspiradores no baja los brazos. Esas cuatro carreras lo demuestran y el cierre puede ser todavía dramático. Aquí el picheo en contra de David Rodríguez, que queda abajo y va a ser la primera pelota mala. David, otro pelotero que se ha adaptado rápido con los Pericos, primera temporada con la novena verde. Realmente David empezó jugando la primera base y entre movimientos defensivos, la buena campaña de Castro obligaron a que David se quedara solamente como designado, porque el trabajo de Castro, además, a la defensiva es de admirar. Castro no era primera base natural cuando llegó con los Pericos, no es su primera base natural todavía, pero el entrenamiento se ve, la capacidad, los secretos que ha entrenado en la primera colchoneta son evidentes, y el tema atlético de Castro le da una gran ventaja. Es un tipo alto, rápido, con mucha agilidad, reflejos, y ahí en primera base no tenemos duda que Castro, de mantenerse así Pericos, va a arrancar en postemporada jugando la defensiva.
2: Sí, sin duda alguna ha mejorado muchísimo Luis Castro, y además, bueno, pues con el bate es un peligro, y en los senderos es desquiciante la velocidad que tiene Luis Castro.
0: Se ganó su lugar, ahí está, ¿quién creen? Maylin Montilla calentando el brazo, el sinker de 98, amenazando en el bullpen. Pichó para home, cantado el strike, dejándola pasar David, se va a emparejar la cuenta. Dos bolas, dos strikes y dos outs. La cuenta predilecta del béisbol a continuación, y además corredor en segunda, rodeado del número dos, David Rodríguez a continuación. Cierre de la sexta, Puebla contra Querétaro. Aquí el picheo muy descontrolado y se va a mover hasta tercera. Ahora Adames en este wild pitch, nada que hacer en el trabajo para Henry Clementina, que pues solamente puede vigilar la pelota. Y tenemos a 90 pies de home la posibilidad de que Adames llegue a tierra prometida.
2: Sí, otro lanzamiento descontrolado de Gio Orozco. Y bueno, pues Adames, que no se había podido mover con esos batazos de Luis Castro y de Henry Ramos, ahora ya está en tercera base.
0: El futuro prometedor de los Pericos de Puebla, ahora que hablamos de las academias, la formación del pelotero mexicano, de Samar Leiva, ahora que hablábamos lo de Ornelas, lo de Carrillo también, felicidades en su trabajo en la Liga Norte. Cuando aquí la base por bola, se va a mover hacia la inicial ahora David. Hemos tenido el gusto de seguir la carrera de varios de los chicos académicos, desde los campeonatos invernales, venciendo a Monclova, venciendo a los Diablos, de ahí Liga Tabasqueña. Y una gran noticia es que regresa a la Liga Norte, que por muchos años ha sido pues la principal arma de la Liga Mexicana para desarrollar el talento mexicano.
1: Y aparte

0: Hay que destacar que este año gente de Perito de Puebla que estuvieron con los marineros de Ensenada y lo que hizo Juan Tinoco y compañía, también de destacar lo que hicieron en ese verano.
1: Listo el derecho. Presentando de costado la pelota, corredores en las esquinas, gran turno por cierto de Rodríguez. Michael de la Cruz a continuación, es una rápida que está dejando pasar para el primer strike. No muy convencido de la Cruz, pero es el primero bueno. Si esto del umpire robot también puede traer consecuencias que no van a ser inmediatas, van a tardar unos años en reflejarse realmente si afecta o no la Liga Mexicana. Sobre la misma temporada se aprobó este sistema, a algunos les puede gustar, a muchos otros no. Pero pues son los reglamentos que tiene la liga, hay que seguirlos, acatarlos. Los propios umpires creo que son los más perjudicados porque pues ellos se preparan, al igual que los peloteros, durante el invierno, tienen pretemporada. En la pretemporada tuvimos el tema de los retos, ABS, para empezar a probar. De hecho, los equipos tenían muchísimos retos para que vieran en qué momentos valía la pena usarlos y en cuáles no. Abanica, se puncha de la Cruz, en tres picheos, Gio Orozco sale del problema. Se quedan los corredores en las esquinas y de esta manera tenemos juego. Tenemos duelo entre Pericos y los Conspiradores. Seis completas en la Angelópolis. Puebla, adelante, 9-4. Regresamos.
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0: Llegamos ya a la séptima entrada, y cuando es la séptima entrada, es la entrada de Emailín Montilla, que ya está instalado en el centro Diamante para enfrentar a Roel Santos, a Solarte y a Rainel Rosario. Miguel Ángel Vier.
1: Vámonos al inning de la suerte, aquí regresamos. Muchísimas gracias por continuar con nosotros, y aquí está el cañón dominicano Emailín Montilla, efectivamente, para medirse a varios de estos bateadores zurdos. Roel, que ha sido bateador peligroso, y bueno, ahora se llevó un golpe ahí Julisa. Rápidamente Michael de la Cruz pidió la entrada de la asistencia médica y a checar cómo se encuentra la umpire principal de este juego de pelota. A ver, aquí lo vamos a ver, porque el picheo era muy fuerte. Y bueno, de la Cruz va tan rápido que de la Cruz no alcanza a reaccionar para tomarlo, y le pega directamente en la careta.
2: Así es, y después muy bien Michael de la Cruz ahí abrazando finalmente a Iriarte, el umpire de home. Y bueno, pues ahí está también en este momento recibiendo las asistencias médicas y checando el tema de una posible conmoción.
1: Y es que Julisa, al momento que recibe el golpe, parece que va a perder el equilibrio, y ella se toma del peto de la Cruz, que es cuando de la Cruz la sujeta, porque parecía que podía irse hacia atrás. Sí, sí, fue un golpe fuerte, digo, le da en la careta de cualquier manera, es un golpe durísimo, imagínate, Montilla tira casi 100 millas, ¿no? Sí, pero se ve claramente, observen,

0: a Julissa, cómo le da el golpe, le bota la careta y para no caerse, ahí la toma de la cruz y luego ella toma el peto de la cruz para no irse hacia atrás porque el equilibrio se estaba perdiendo.
1: Sí, porque se dio cuenta de inmediato de la cruz, la reacción por parte de Julissa, y es por eso que se paró de inmediato a detenerla, porque obviamente la esférica a esa velocidad pues es totalmente impactante.
0: Sí, yo creo que aquí podrían aplicar algún protocolo de conmoción, porque el golpe fue demasiado fuerte, un golpe durísimo. Me parece que alguno de los umpires podría ponerse los arreos y ir a home, porque vean a Julissa.
2: Sí.
0: Caray, hombre, qué lamentable y qué situación tan rara además, ¿no? Porque Montilla tira descontrolado efectivamente, pero se junta con que De La Cruz no alcanza a reaccionar para tomar la pelota. Y ahí es donde le pega a Julissa Iriarte. Sí, va a tener que abandonar el partido. La gente le va a aplaudir, aunque pues creo que ahorita lo principal es que ella esté bien. Y sí, bueno, protocolo de conmoción que se va a tener que aplicar, ¿eh?
2: Sí, de hecho, bueno, pues se veía que le estaban haciendo las preguntas de rutina, así que bien en este momento en cuanto a la atención hacia el umpire Julissa Iriarte.
1: Sí, los protocolos, ¿no? A final de cuentas está llevándolos a cabo, sobre todo para salvaguardar ahí el bienestar por parte de Julissa Iriarte. Entonces veremos ahora quién se pone precisamente detrás del Pentágono.
0: Así es, joven Pérez. Pues a ver, porque ayer de por sí teníamos otro grupo de umpires, ¿no? O sea, Julissa no estaba ayer. Y bueno, Montilla dice, yo qué culpa, ¿no? Yo simplemente tiré descontrolado, ¿no? Le dice, Samar, es tu culpa. También Cristian Adames le dice, oye, pues ahora a ver cuánto te cobran, ¿no? Y ahí está Miguelito también, pues charlando algunas cosas con Montilla, que bueno, evidentemente lanzó un picheo muy descontrolado, tira mil. Montilla tira durísimo. Y ahora, bueno, ya vi que solo hay dos umpires en el campo, entonces pues me imagino que ya no vi quién se metió, pero el que se metió se va a poner los arreos y entonces trabajaremos con tres umpires el resto del partido, que eso lo saben manejar perfectamente bien. La Liga Mexicana ha utilizado tres umpires varias temporadas.
1: Exactamente.
0: No, sí, no hay ningún problema por eso.
1: Ahí están los números de Montilla con récord de 2-1, 4.13 de efectividad, ya 48 entradas de labor. Ayer platicábamos que es el lanzador con más apariciones en la Liga Mexicana de Béisbol. Hoy la número 53.
0: La otra opción es que bajara el umpire robot y cobramos tres innings sin el robot.
1: No, porque puede lloviznar y se puede descomponer.
0: Puede hacer un cortocircuito. No,
2: ya de por sí de repente, bueno, pues como que muestra que tiene tendencia hacia el cortocircuito. Bueno, mojado, quién sabe, ¿no?
0: Y dice Edgar, no tiene garantía. Qué barbaridad, oye, hasta en la donde te arreglan el horno de microondas te dan un año de garantía, pero aquí de plano, ¿no? Bueno, pues Montilla va a tener que soltar algunos picheos y nosotros simplemente esperando dos cosas. Primero, que Julissa esté bien. Nuestros deseos desde aquí arriba, seguramente el deseo de todos los aficionados y aficionadas, jugadores, cuerpo técnico, los managers, los directivos, el resto de los umpires, que Julissa esté bien, eso es lo primero. Y segundo, bueno, pues simplemente esperar a que haya pues un cambio ahí con el umpire. Ahorita estaremos viendo exactamente quién. Me parece que es Conrado, a ver si podemos checar el que se fue a poner los arreos inmediatamente cuando vieron el estado en el que estaba Julissa Iriarte, pues tomaron la decisión de no arriesgarla más. Mira quién está ahí, Genaro Valdés, el Tonga. ¿Cuántos años Bad Boy aquí en Puebla? Mira nada más, cambió de bando el Tonga.
1: Conspiró.
0: Efectivamente, ahí está, mira. No, es una leyenda el Tonga, ¿eh? Es un Bad Boy de verdad de muchos años. El Tonga, que por cierto es zacatecano. Y bueno, no hay béisbol profesional en Zacatecas, pero a él le tocó estar primero con los equipos amateurs y luego le tocó estar en varios de los equipos que jugaban en la nave. O sea, él estuvo en Liga Mexicana y estuvo a nave también. No muchos peloteros estuvieron así, pero el Tonga sí. Y bueno, pues ahí está lo de Maylin Montilla, que utiliza de esta manera sus picheos, que prácticamente van a la misma velocidad, tanto su recta como su sinker. Van a 10.000 millas, ¿no? Es un tipo que tira durísimo, todos los picheos los tira duro Montilla. Así que pues simplemente a la espera de que esto se complete. La gente, mientras tanto, en las tribunas, aprovechando

0: música para el baile, sobre todo los niños, las niñas, hay muchísimos pequeñines aprovechando la situación del descanso que hay por las clases, que ya no tardan, ya no queda mucho, así que hay que aprovecharlo. Muchas gracias por acá. Dice, ¿cuántos récords tuviera en su poder el Gran Coyote si no hubiera ido a grandes ligas a Estados Unidos? Para mi gusto, el jugador más completo que he visto, dice don José Gilberto Peregrina. Gracias a Julio César también. Saludos a mi esposa Argelia Ramírez Pérez desde Santo Toribio, Xicotzingo, Tlaxcala. Ahí está el saludo. Y gracias, mi estimado Julio César, por estar aquí en comunicación para este juego de pelota. Nos preguntan acerca del juego de mañana. Pues mañana no cambia. Cambiaba si se suspendía el juego de hoy por alguna razón, pero mañana el horario es normal a las 7 de la noche. Saludos a la familia Merino e Inés también en Tepeji de Rodríguez. La tierra muy beisbolera también, Tepeji de Rodríguez. Un fuerte, fuerte abrazo a Melquiades Martínez, que durante muchos, muchos años fue nuestro productor aquí en la cabina de radio. Melquiades Martínez, que se le extraña que la primera vez que a mí me tocó transmitir un juego aquí mismo en este palco, marzo del 2002... me confundí y le dije Melquiades Morales, y resulta que Melquiades Morales en ese momento pues era el gobernador. Entonces pues ya sabrás, ¿no? Un regazón terrible.
1: Lo elevaste de rango
0: fue
1: inmediato.
0: Un debut maravilloso, fue, ¿no?
1: Lo empoderaste con razón, siempre sí, tomó actitud de jefe. Un abrazo al ingeniero Melquiades.
0: Pero la anécdota también está en que en el momento no me dijo que me había equivocado, me lo dijo al final del juego, ya cuando ya nos despedimos y todo. Oye, nada más te comento, No soy Morales, soy Martínez.
1: Aún no te agarraba confianza, sino si te hubiera corregido en el momento.
0: Seguramente no, creo que ya con confianza me hubiera dado como decíamos antes, un zape, ¿no? Para que aprendas. Bueno, pues seguimos a la espera, amables amigos. Les comentamos, para quien no estaba en estos momentos atento a lo que sucedía en el juego, hubo un picheo descontrolado de Maylin Montilla que le pegó en la careta directamente al umpire principal, a Culisa Iriarte. Después de checarla, el cuerpo médico de los pericos, se determinó que Culisa necesitaba el protocolo de conmoción, es decir, salir del juego y esperar a ver cómo se siente, si es que necesita pues alguna revisión un poco más a fondo, de modo que no puede continuar en el partido. Y uno de los umpires entró rápidamente a la zona del vestidor para colocarse los arreos, y lo que suponemos es que se jugará con tercia de umpires. Julissa no puede regresar al terreno y entonces habría pues este cambio, esperando que Julissa esté bien. Los jugadores de Pericos pues evidentemente se mantienen en el terreno de juego, pero sí, aquí no es una suspensión ni por lluvia ni por otra cuestión, simplemente la espera de que pues se coloque la ropa adecuada para utilizar los arreos, porque pues los arreos obviamente necesitan una ropa, una talla más grande para que puedas pues realmente vestirte correctamente. Así que pues es un momento que tardará algunos minutos más. Ya Edgar está bailando aquí las de la onda vaselina, ¿no? Que son las que ponen aquí en la séptima entrada.
1: La Macarena, Miguel.
0: La Macarena también ya la pusieron. Bueno, ese es que 90, ¿no?
1: No, 96.
0: O sea, no es 90, es 96.
1: Así es, con más exactitud, 96. 90 engloba todo, perdón. 96.
0: ¿Cómo ves, Toño?
2: Ahora se puso exigente.
0: No, por eso te digo que mejor te hubieras traído a ya sabes a quién. Bueno, pues no se reanuda el partido en esta séptima entrada. Deberían enfocar a Edgar Pérez cómo baila la Macarena, Edgar Pérez, aquí en el palco de transmisión. Aunque no lo crean, la está bailando.
1: Aunque la bailara, se me atravesaría la pizarra.
0: Mira, la gente ahí está disfrutando del momento. Muchas damas, como ya es costumbre, muchas familias, parejas de amigos, parejas de novios, de esposos, familias enteras disfrutando del juego y la presencia de pues muchos equipos, como ya decía Edgar, de ligas infantiles y juveniles, representantes de sus respectivos estados. Puebla pues ha sido ya durante muchos años una sede ideal para este tipo de torneos. Ahí vemos a gente de Tamaulipas que viene con todo el equipo y pues ahí están entrándole también a la Macarena y a divertirse, porque mañana hay juego. Mañana hay juego y desde temprano en la liga infantil te hacían ir a jugar a las 7 y media de la mañana el primer partido, a las 8 de la mañana el primer juego, así que a echarle un poquito a la diversión y mañana a jugar. Bueno, pues está listo el umpire principal, le dice a Montilla, ahora sí, tírala como quieras. Estamos listos para continuar. Efectivamente, estamos listos para continuar.

0: con las acciones y se tiene que hacer entonces ahí la modificación. Sí, no es Conrado Valenzuela. Me parece que es Víctor Torres el que está apareciendo ahora. Ahí precisamente en la zona de home plate y se va a reanudar entonces el juego. Fueron aproximadamente 11 minutos de suspensión a causa de esta, de este golpe, de esta lesión, si se le puede llamar así, ¿no? De esta circunstancia que provoca la salida de Julisa Iriarte. Fuerte abrazo, Julisa, que te mejores. Intenta tocar la pelota, de inmediato exigencia para el umpire de tercera que dice que no cruzó el bat. Sí, dice Luis Castro que es un hecho, no solo lo cruzó, sino que fue foul, dice Ramón Orantes. Está reclamando Ramón Orantes que fue foul, ya se molestó el manager de los Pericos. Montilla también dice, nomás me hacen tirar uno y otra vez voy a tener que descansar. Sí, bueno, sí se alcanza como a apreciar que cruce el bat, ¿verdad?
1: Sí, y bueno, pues ahí está la molestia de Maylin Montilla, de prácticamente todo el dugout de los Pericos de Puebla.
0: Todavía el juego en poquito de desconcentración después de lo que ocurrió. Le cantan el strike, 96 millas, ese picheo. La cuenta se va a colocar en 2 y 2 ahora para Roel Santos. Se abre por cuarta vez el orden al bat de los conspiradores. Listo, Montilla, aquí viene para home. Línea de un bote por el short. Ahí está Cristian Adames. Tiro muy alto a primera, pero compone la jugada Luis Castro. ¡Qué brinco por parte de Castro! Mostrando tremendo resorte el soldado para caer sobre la misma almohadilla y tenemos así el primer out.
1: Así es, y bueno, pues ahí está parte de todo lo que es la condición atlética de Luis Castro. Como ya lo hemos mencionado, cómo ha ido mejorando defensivamente Luis Castro. Otro tiro alto de Cristian Adames, decimos otro porque ayer hubo uno. Y bueno, cómo salta Luis Castro y después cómo se está concentrado para terminar haciendo la jugada y sacar el out.
0: Bueno, tenemos entonces el primero fuera y viene Yankerby Solarte a la caja de bateo. La Liga Mexicana de Béisbol emitió un boletín de prensa el 8 de noviembre del 2022, haciendo oficial la llegada de los conspiradores de Querétaro a la Liga Mexicana, que en ese momento informaron propiedad del empresario queretano Francisco Orozco. De acuerdo al boletín, hasta ese momento él tenía el 40% de las acciones de los algodoneros de Unión Laguna. Era socio del equipo de Unión Laguna. Y luego se quedó con los conspiradores. Rola en el hoyo de tercera y short. La pelota ya pasó de hit para jardín izquierdo. Patazo bien colocado por parte de Solarte, jalando la pelota para Jan Hervis. Es su segundo indiscutible de la jornada con solamente un out. Y Reynel Rosario vendrá a la caja de bateo.
2: Reynel, que de momento ha pasado igual, se ha percibido como para chocolates, aunque víctima de una gran jugada en el jardín izquierdo por parte de Lorenzo Cedrola. Ahí veo la repetición del imparable por parte de Angelvis Solarte. Querétaro que prácticamente en todas las entradas, excepto de la cuarta, se ha envasado.
0: Cuadro jugando a la mitad del camino, buscando la posibilidad de la doble matanza. El costado presenta a Montilla, viene para home, batazo de foul, fuera de juego. Ha tenido una serie rara, ¿no? Reynel Rosario llegó como el líder de bateo de la Liga Mexicana. En el partido de ayer, Rosario se fue de 4-0. Y en el juego de hoy, aunque ha conectado sólido en la tercera entrada, le hicieron una gran jugada en el izquierdo, Lorenzo Cedrola, pero va de 3-0. En la serie, el proto va de 7-0. Batazo elevado, la pelota va de foul, fuera de juego y la cuenta ya está colocada en 0 bolas y 2 strikes. Sí, no es como lo normal, ¿no? Para pues un tipo que llegó como líder de porcentaje de bateo, de pronto estar de 7-0 en esta jornada. El ambiente en las tribunas que es extraordinario. Ya está el baile ahí en los pasillos. Ya empezaron a bailar los aficionados. Batazo de foul por el lado derecho. Se mantiene la cuenta en 0 bolas y 2 strikes para Rosario. La primera vez que el béisbol profesional, bueno, arribó a la ciudad de Querétaro, que concretamente no se juega en Querétaro. Se juega en Huimilpan, que está aproximadamente a 45 minutos de la ciudad de Querétaro. Ahí está ubicado Huimilpan y ahí está ubicado el estadio Finsus. Esquina de adentro, sobre el plato, cantado el tercer strike. Ponche para el proto Rosario, está cayendo el segundo out, picheo esquizofrénico. Sobre la esquina de adentro y tronando la mascota de Michael de la Cruz.
1: Tercer chocolate entonces para...

0: Para Rosario en la jornada, vaya momento, vaya picheo para Imailín Montilla, que ya sacó dos tercios de este séptimo episodio, y ahora viene Rosario para tratar de continuar con el ataque de los conspiradores.
1: Lanzamiento que va buscando la esquina de afuera y se queda bajito. La primera bola para Yoris Belgracial. Por cierto, el estadio Finsus, bonito escenario, han tardado varios años en que quede al 100%, pero es un bonito diseño, me recuerda mucho los estadios de ligas menores, muy parecido en su estructura y en su zona, como fue acomodado butacas, palcos, a lo que es el Unitrade, que utilizan los Tecolotes de los Dos Laredos, en Laredo, Texas. Muy bonito estadio, típico de ligas menores, la verdad, en Estados Unidos. Es muy bonito el Finsus, la verdad es que ha quedado muy a gusto para lo que es el jugador. Realmente los primeros años el problema era el clubhouse, pues que estaba en construcción, los palcos, ¿no? Nos ha tocado transmitir ahí, pues, ahora sí que en todos lados, pero siempre con el apoyo, ¿no? De toda la oficina, de la directiva, para poder sacar adelante la transmisión. Dos bolas y un strike. Hay dos outs en la parte alta de la séptima entrada. Batazo elevado, la pelota va de foul. Souvenir con los aficionados por el lado derecho. Pero con el paso de los años, es un bonito estadio. Ya el estacionamiento es muy amplio, se pavimentó toda la zona que había alrededor. Porque Huimilpan, pues es, y donde está el estadio, está al lado de la carretera. De modo que, pues el estacionamiento tiene muchísimo espacio. De hecho, las mejores fotos que te puedes sacar en un estadio de béisbol tiene que ser ahí, porque todo lo que son los cerros y todo lo que hay ahí se ve espectacular detrás del Finsus. Es de verdad una postal extraordinaria la que se tiene. Y pues se ha aprovechado el espacio que hay para un buen estacionamiento. La zona de su explanada, también la fachada por fuera, hermosa, muy bonito. Y con ese estilo de pasillos grandes, aquí los pasillos, por ejemplo, en el Nido Verde son pasillos muy pequeños. Pasillos muy grandes donde la gente tiene mucha facilidad para, pues, andar caminando, entrar a la tienda, ir a comprar. Si hay fila para comprar, pues hay mucho espacio en los pasillos para que se puedan acomodar. La verdad es un estadio cómodo. A mí me gusta el estadio Finsus. Lanzamiento que queda abierto y la cuenta llega a lo máximo 3-2. Y la inversión de un estadio nuevo como ese hace pensar que, pues, los conspiradores, pues, van para largo en Liga Mexicana, ¿no? Sería muy extraño que se diera una inversión de un estadio de esa magnitud. Sí, pues el plan es solamente a corto plazo. Yo creo que es algo que va a ir mejorando cada temporada. Y aunque esta ha sido difícil a nivel deportivo, creo que Querétaro tiene futuro en el béisbol mexicano. Rola violenta, la pelota va de hit en el hoyo de primera y segunda. Jan Hervis ya pasó por la intermedia y va a llegar parado hasta tercera. Imparable de Yoris Belgracial para dejar corredores en las esquinas. La diferencia es de 5, pero los conspiradores peleando en este momento.
2: Y cuidado porque viene Henry Urrutia, que ya pegó par de imparables en este encuentro. Querétaro, bien lo hemos comentado a lo largo de esta serie, cuenta con mucho bateo. Ahí está la muestra ahora con Yoris Belgracial. Y de lo que platicas de Querétaro, Miguel, pues es cierto, porque aparte es una franquicia que arrancó desde cero, ¿no? No es como otras franquicias que de repente aparecen en una plaza, aparecen en otra, ya hay una infraestructura hecha. Acá prácticamente arrancaron de cero con el estadio y prácticamente también con el equipo, porque de hecho hay que recordar que se hizo un draft para que Querétaro pudiera agarrar jugadores.
0: Sí. Pero además el hecho de que, bueno, pues este tipo de peloteros que tienen, el talento que sí tiene conspiradores, más allá de que esta campaña haya sido complicada, pues finalmente habla de la inversión de la directiva y de esto que comunican, ¿no? Que finalmente parece que es un proyecto que busca consolidarse.
1: Sí, y había mucho escepticismo por el hecho de estar hasta Huimilpan. Rola por tercera, el trabajo tirando la inicial de Miguelito, y por la ruta 53 está cayendo el tercerado. Buena la jugada de Miguel Guzmán y logra colgar el cero Emailín Montilla. Un abrazo para Julisa Iriarte, esperando que se encuentre en buenas condiciones. Se van 6 entradas y media, amables aficionados. Los aguerridos pericos están doblando a los conspiradores. 9-4.
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0: La séptima entrada, a final de cuentas el picheo de los Pericos de Puebla salió avante en la parte alta de este rollo con la serpentina de Maylín Montilla. Viene ahora Miguel Guzmán, Samar Leiva y Lorenzo Cedrola, la tanda que conforman los Pericos de Puebla para la parte baja del séptimo rollo. Miguel Ángel Vierna.
1: Aquí continuamos, gracias, aquí seguimos con el picheo ahora de Johnny Robles, que viene al centro del diamante. Ahí está precisamente el derecho que entra a trabajar para el cierre de la séptima. Salió Gio Orozco con un par de episodios lanzados. 5 de diferencia a favor de los Pericos. Qué bueno que continúan con nosotros. Sale una rola de botes altos por el short. Aguante volteado Castro. Tiro a la inicial y por la vía 63. Se va dominado Miguel Guzmán y está cayendo así el primer out. Así que es el tercer pitcher que está utilizando Chico Rodríguez en esta jornada.
2: Así es, Miguel, y bueno, pues finalmente Gio Orozco cumplió en lo general maniatando a los Pericos de Puebla, permitiendo cierta reacción a la ofensiva de los Conspiradores de Querétaro, y aquí Juan Robles, que ya sacó el primer tercio.
1: Así arranca su labor precisamente Juan Robles, que viene para enfrentar a Samar Leiva. Saludos a Mar Guevara, que pide un saludo para su abuela Marta hasta Puebla. Mar Guevara, que está en Saltillo, pero dice que la señora Marta, la aficionada más fiel. Ahí está el saludo con muchísimo gusto y afecto. Gracias por permanecer en comunicación a lo largo de este juego de pelota. También a Angie Herdes, saludos como siempre, escuchando radio, televisión. Saludos a Felipe Herdes Fernández y a Gloria Espíndola, que también están siguiendo el partido. Batazo muy elevado por el lado izquierdo. La va persiguiendo el torpedero Castro. Pide espacio en zona de fair ball y casi sobre la raya se queda con la pelota. Rápidamente tenemos dos outs.
0: Ahí se va dominado Samar Leiva, que hace rato pegó triple para producir par de carreras en la quinta entrada. Así que de esta forma Juan Robles aparece para sacar dos outs rapidísimo. Y viene Cedrola a la caja de bateo, que el día de hoy ya robó base, ya anotó par de carreras y también ya fabricó una anotación en la quinta entrada con sencillo. Se trata cuando vemos el fildeo por parte de Dani Castro, ahí prácticamente internándose en el jardín izquierdo.
2: Y los Pericos, que en esta noche no se han ido en orden hasta el momento en el juego.
1: Sí. Por eso es que el juego también se alenta mucho. La única entrada, de hecho, que se ha retirado en estricto orden fue la parte alta de la cuarta a Conspiradores de Querétaro. Todas las demás han tenido por lo menos a uno en circulación. Saludos a Juan Gabriel, que dice: buenas noches, excelente la narración. Qué bueno que Pericos está por llevarse la serie. Una pregunta: ¿qué ha pasado con Alcántara? Va mejor, va mucho mejor. Está ahí en la caseta, podría jugar, pero le están dando algunos días más. Pero se ha recuperado muy, muy rápido. Gran trabajo por parte del cuerpo médico que encabeza José Luis Rondero y pues todos los compañeros. Pero normalmente cuando pues ya quedan en manos de... Mira, si el doctor Rondero pone en pie al Archie, todo es posible, hombre. Es un mago el doctor Rondero. Lanzamiento que va buscando a la esquina. Saludos a nuestro amigo Archie Smith.
0: Que de hecho nos pide que si por favor le mandamos un saludo a su papá, de Archie, que el viernes tendrá su tercera cirugía, que le mandemos un abrazo al señor Raimundo.
1: Claro, claro que sí, un abrazo y que todo salga muy bien. Ánimo, ánimo ahí. Y gracias, mira qué oportuno. Si no digo lo del Archie, ni te acuerdas.
0: Mira, acaba de llegar el mensaje. Chécate la hora. Exactamente lo invocaste.
1: Parece que nos está siguiendo. Estamos conectados con el Archie. A propósito de la gran labor del doctor.

Héctor Rondero. Dos bolas y dos strikes. Alejandro Aguilar dice que el pelotazo al umpire, veo que está del lado derecho del catcher. Normalmente se coloca atrás del catcher. Bueno, no, atrás del catcher no están, porque si no, no verían la bola. No verían dónde cae la bola. Normalmente es a un lado.

0: Sí, lo que complica todo es que se mueve De la Cruz y el picheo es demasiado hacia adentro, ¿no? Ahora, sí, en esa posición, pues Pulisa, digamos que no está tan atrás del receptor, sí queda como muy expuesta del lado derecho, pero yo creo que son temas ahí ya demasiado específicos. La realidad es que fue un picheo muy descontrolado, muy duro, tan duro que De la Cruz pues no lo pudo agarrar, y por eso el impacto en la careta del umpire principal. Cantado el tercer strike. No lo puede creer Cedrola. Ahí está la expresión de Cedrola, que se va ponchado y tenemos así el tercer out. Tremendo relevo de Johnny Robles. Se fueron 7 entradas completas, amables amigos. Se hace viejo el partido. La pandilla verde está doblando a los conspiradores. 9 carreras por 4.
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9: Amigos, vamos ya a la octava entrada a la pizarra, 9-4 a favor de los Pericos de Puebla. Vienen ahora los conspiradores de nueva cuenta al ataque con Kelvin Gutiérrez, Henry Clementina y también Fabricio Macías Junior Viernes.
10: De regreso con Liarvis Breto. A continuación, el látigo zurdo trepando al centro del diamante, buscando esta pauta de mantener a Pericos adelante en la pizarra. Gutiérrez que batea 2.78, 11 vuelas cercas. A continuación, zurdo contra derecho, play ball en la parte alta de la octava entrada. Algunos de los movimientos desde el episodio pasado, que eran Kevin Lamas por conspiradores, que se quedó cubriendo la intermedia. Los números de Liarvis: 4 ganados, 2 perdidos, 2.44 la efectividad. Y ya platicaba Edgar de que es el pitcher, junto con Emarín Montilla, que más episodios tiene en la Liga Mexicana. Desde que empezó la temporada, Toño, Emailín y Liarvis han sido cosa de prácticamente todos los días, todos los juegos, y además con números bastante buenos ya en la recta final de la temporada.
11: Así es, y bueno, Montilla que empezó flojo, pero fue mejorando conforme fue avanzando la campaña. Y lo de Liarvis Breto, que ya es la segunda campaña con Pericos, y la verdad es que en las dos ha estado a un gran nivel. El año pasado incluso fue el pitcher con más apariciones de la Liga Mexicana de Béisbol.
10: Liarvis Breto, que cuenta con esa sólida carrera también en su país natal, en Venezuela, con Águilas de Zulia, relevista clave de este equipo. Swing arrepentido, rola lenta por tercera, tiene que atacar, levanta Ciro el tiro, safe, dice el umpire, pero me parece que Castro compone la jugada y esto se va a cambiar. Finalmente, esto podría

0: cambiar en la revisión. La jugada de Norzagaray en tercera, espectacular, ante un batazo que no traía absolutamente nada de fuerza, solo colocación, y van a checar la jugada, podría cambiarse la inicial.
1: Existir el contacto, eso obviamente que es out la jugada, porque se alcanza a tocarlo antes de que pise la primera colchoneta a Kelvin Gutiérrez. Habrá que ver un ángulo en donde se demuestre que alcanza a tocar Castro a Gutiérrez, porque hay las dos tomas, suponemos que lo tocó, pero no alcanzamos a ver el contacto por parte de Castro con Gutiérrez.
2: Sí, ahí está también el momento que, bueno, Norzagaray empieza el fildeo. Como decía Junior en la narración, un swing arrepentido. Y bueno, pues ahí Norzagaray que se tiene que apurar. Gutiérrez también puso velocidad. Y ahí parece que Luis Castro en el mismo movimiento toca a Gutiérrez para, bueno, pues decretar esta jugada, aunque se marcó como safe.
0: Sí, destacando también los movimientos de los umpires, ¿no? Ante la lesión de Julio Iriarte, que le mandamos un abrazo deseando pronta recuperación. Pues nos quedamos también sin uno. Víctor Torres que pasaba con play, Conrado Valenzuela en la inicial y Daniel Toledo en tercera. Esta jugada no afecta nada el tema de que se haya quedado tercia de umpires, pero veamos si más adelante no causa pues alguna dificultad. Aquí por lo pronto este roletazo que casi ponen aprietos de más, porque el tiro de Norzagaray sí es ligeramente abierto. La pelota va hacia el lado izquierdo de Castro, quien tiene que abrirse un momento, y parece que alcanza a tocar a Gutiérrez. De ser así va a ser out en primera. Si no hay evidencia clara y contundente, se quedará en la inicial Kelvin, y vendrá a continuación entonces el peligroso mantero de Clementine, que está esperando el turno. Y es otra pausa que le vuelve a romper cierto ritmo al juego, ¿no? Otra vez con los serpentineros, el caso de Montilla, que afortunadamente para Puebla no pasó factura la espera que tuvo, pero otra vez es un reto, y que estos minutos pues pasen, que siga rompiendo de esta manera el ritmo que ya traíamos, pues es algo a mejorar en la Liga Mexicana sin duda.
2: Ahora, Junior, pase lo que pase con la decisión de los umpires, otra vez Luis Castro, porque el tiro es abierto, porque Luis Castro va a recogerlo y termina haciendo una muy buena jugada. Si se termina marcando como safe, pues de todas maneras evitó un error, y que por lo tanto también, bueno, pues el ataque de Querétaro tuviera hombre en posición de anotar. Entonces es otra muy buena jugada en cuanto a la defensiva de Luis Castro.
0: Hay que decirlo, tampoco era un tiro que estuviera tan abierto, sin embargo Castro, la decisión que ha tomado, y en esta seguridad, es que si el tiro va un poquito abierto hacia allá, prefiere salirse de la almohadilla y buscar tocar al corredor. Otros primeras bases podrían posiblemente buscar estirar la pierna, buscar la pelota adelante, pero ¿qué pasa? Si la pelota no va totalmente derecho, lleva un efecto cinqueado, puedes perder la pelota, puede pegar en la punta del guante, se pasa para atrás. Castro juega a la segura, se sale de la primera colchoneta del juego de pies, se arriesga además en la jugada y busca tocarlo a la altura del cinturón. Aquí la jugada, Edgar, en esta toma creo que es mejor la repetición.
1: Sí, me parece que sí hay el contacto por parte de Castro, lo que es un hecho también. Ya la afición ya está empezando a presionar, porque
3: si ya se tardaron.
1: Que, exactamente, eso iba, Toño. Ya se trataron de tomar la decisión de la jugada. Ahí se ve claramente que lo alcanza a tocar antes de llegar a la primera colchoneta. Pero me parece que sí, ya se tomaron demasiado tiempo. Y sumando lo que pasó en la séptima entrada, que esperemos que Luis Iriarte ya esté en mucho mejor estado de lo que sucedió. Pero sí, ya van dos pausas en este encuentro, sobre todo con la repetición que está dilatado el juego.
0: Está Liarri simplemente esperando la toma, que la podemos ver una y otra vez. Y creo que la pregunta sí cabe en estos momentos: ¿estamos listos para la tecnología que tiene Grandes Ligas en Liga Mexicana? ¿Realmente lo estamos? Y no es una crítica pues para mal, ¿no? O sea, se vale también aceptar en qué cosas se ha acertado, en cuáles no. Se revierte finalmente la decisión, es out en primera del 5 al 3, y reconocer a Norzagaray con una gran jugada. Es una pregunta que hay que hacernos, porque son reglas y son cosas nuevas en Liga Mexicana. Al ser cosas nuevas, claro que te expones a que hay cosas que se pueden mejorar temporada a temporada. Sin embargo, el tema de los retos sí ha sido ya algo constante, que pues dura bastante, ¿no? O sea, si es clara, pues no requieres tanto tiempo, y si no es clara, pues no la puedes cambiar. Out en primera.
2: Como en esta, Junior, ¿no? Me parece que la toma sí era muy clara, al final terminan revirtiendo la situación. Ahora, yo creo que más allá de la tecnología, que se puede mejorar en este tiempo que se revisan las jugadas, volvemos a lo que ya se comentaba en alguna parte del juego: acelerar procesos. No has terminado uno y ya te metes en otro. Entonces, me da la impresión de que

0: este año la Liga Mexicana ha acelerado los procesos y no ha terminado de que peloteros, managers, aficionados entiendan todo lo que se está jugando, ¿no?
1: Rola lenta que va abriendo de foul ahora por la inicial.
2: Sí, sí, son procesos que hay que terminarlos bien y también empezarlos bien, porque el tema del robot, pues fue a media temporada. Aquí la rola, vean nada más a Norzagaray que levanta sin componer el tiro hacia la inicial. Sí, era un poco abierto. Castro va a la segura y cumple otra vez Castro, cumpliendo con la jugada defensiva, practicándola sin duda en la semana. Y aquí que inmediatamente pedía el resto. El tema es que le cortan el ritmo a Liarvis y ahora con la cuenta pareja en una bola y un strike en la panorámica extraordinaria en Puebla. Al arranque de este juego tuvimos la oportunidad de disfrutar al menos el primer tercio en la zona de grada y es muy fácil enamorarse del béisbol y de los Pericos de Puebla tirándole. ¿Por qué? Porque el ambiente es muy familiar. Es increíble realmente lo que se puede vivir en un parque de pelota. A toda la gente que nos sigue de manera virtual, el abrazo. Qué bueno que estén siguiendo el juego, pero no nos dejarán mentir que no hay como estar en el parque de pelota. Palo para jardín izquierdo. La pelota que va para atrás, la pelota que se va y la pelota está viajando del otro lado. Cuadrangular de Clementina y después de la pausa que tuvimos, le caen con este cuadrangular a Liarvis Breto, pasando factura. Clementina con el cuadrangular.
0: Y da la impresión de que se le fue el picheo, porque ya lo tenía en dos strikes. Y Clementina, bueno, pues bajita la mano, ya tiene una jornada de tres imparables esta noche. Y los conspiradores que siguen peleando.
3: Sí, de hecho, ya solamente a diferencia de cuatro carreras, ya el cuadrangular por parte del equipo queretano, que de hecho en esta jornada lleva par de bambinazos. Hay que recordar que Querétaro es la ofensiva con la segunda mejor cantidad de cuadrangulares de manera colectiva.
2: Sí. Y en esta serie, haciéndolo notar, desde el primer bateador de la noche de ayer, y aquí está la panorámica, 413 pies a 104 millas salió el batazo, ángulo de salida de 24, tremendo el contacto por parte de Clementina que se va para la calle. Lanzamiento para home, la pelota que queda apenas afuera dejándola pasar. Y ahora para Liarvis pasar la página, dar vuelta a este cuadrangular que acerca a los conspiradores. 9-5 está la pizarra. El juego no ha terminado y Querétaro en este aliento pone adrenalina para los visitantes. 3-30, batea Macías que viene a continuación. Entonces, de los movimientos también de Pericos, Ciro Norzagaray se queda como octavo y ahora en la antesala. Les platicábamos del ambiente que es el Nido Verde, realmente desde los olores, ¿no? La afición, los coros, la comida, por supuesto, ¿no? De repente vas ahí caminando por los pasillos, la música con todo, te distraes tantito y Samaria hizo la atrapada del año, regresas a ver el juego y pues ya hay cuadrangular de dos, tres elementos. Es un ambiente que es muy sencillo encariñarse y vaya que en Puebla pues ya son más de 20 años de manera ininterrumpida con la franquicia. Eso pues da un plus enorme. Hemos tenido la oportunidad de ver jugadores que debutan, que tienen su prime, su mejor momento en este escenario, que algunos pues ya se retiraron también, pasan a otra faceta, ahora están como managers, como coaches. Es una comunidad que tiene lo suyo, tiene sus secretos y que es de todos los días. Swing y abanica, se puncha Macías, está cayendo el segundo out. Después de la tempestad, un poquito de calma con este chocolate.
0: Sí, así es, y bueno, pues ahí está Liarvis Breto tratando de cerrar este octavo episodio. Y bueno, pues ahora vendrá Daniel Castro, que ha tenido también un muy buen juego, sobre todo con buenas jugadas a la defensiva y a la ofensiva con un imparable y anotó carrera.
2: Trayectoria profesional de Liarvis Breto, firmado originalmente en el año 2012 por los Marineros de Seattle, y ahí se mantuvo hasta 2017 en todo ese desarrollo. Posteriormente pasó a los Tigres de Detroit en el año 2018. Lanzamiento que queda abajo, dejándola pasar. Equipos donde tenemos pues mexicanos destacando, sobre todo con Seattle y en picheo, ¿no? Lo de Andrés Muñoz con el equipo de los Marineros es espectacular. Cada temporada de los mejores brazos que tienen las grandes ligas. Y el mexicano destacando en la parte más complicada del juego. Aquí el picheo cantado, el strike. Grandes pitchers mexicanos que han pasado por la gran carpa. Y en este momento lo de Muñoz

0: Sin duda de lo mejor que se tiene. Y en cuanto a mexicanos, también con Kirk, que hoy pegó un par de líneas con los Azulejos de Toronto. Pelota que alcanza a morder la parte superior. Muy convencido ahora Castro. Ese mismo equipo, Wichito Urías, también pegando la oportunidad con el equipo de Toronto, cubriendo el cuadro. Y en los días recientes pegando además cuadrangular. Ahí está Castro con un imparable de 3-1 en la jornada y ya con dos outs. Cuenta beisbolera. 2-2-2, pelota por el suelo, elegante el mascoteo y es la tercera pelota mala. Se va lo máximo la cuenta, los Pericos de Puebla. Muy cerca de ponerse a 3 outs de la victoria y antes de eso a buscar todavía más rally. Con la oportunidad de llevarse la serie en este... En este lienzo beisbolero, batazo muy elevado, corto para el central. Hacia adelante, Erlis ya se coloca y tiene la pelota. Capturando con mucha seguridad, está cayendo el tercer out. Conspiradores amenaza con el cuadrangular de Hendrick. Y acerquen la pizarra, 7 entradas y media. Pericos le está ganando a Conspiradores, 9-5. Pausa y regresamos.
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6: Regresamos al diamante, apoyando a los Pericos de Puebla.

0: Estamos de vuelta, amigos. Ya vamos a la parte baja del octavo de entrada. Otra vez una bonita toma de la luna ahí asomándose al estadio, hermanos. Dando una muy bonita postal ya para cerrar este octavo rollo. La ventaja de los Pericos solamente por 4 carreras. Es que Querétaro poco a poco se ha ido acercando. Así que regresamos a las hostilidades, Junior.
1: Regresamos con Henry Rodríguez. Cierre de la octava entrada, 9-5 la pizarra. Y el Gocho viene a tomar su turno en la caja de los zurdos, ya trabajando por los Pericos de Puebla. Pizarra que favorece a los emplumados y en los demás resultados en la novena entrada. Los Piratas le están ganando a los Tigres. Abanica no le encuentran. Además de eso, los Diablos ya dieron golpe de realidad en la serie. Lo ganaron 14-2 a los Leones de Yucatán. Lo ganó, por cierto, Trevor Bauer, que entró a relevar, recordando que ese juego pues terminó suspendiéndose para los Escarlatas y los Leones. Y finalmente 14-2 de esta manera. Y con un Trevor que pues fue la gran sensación cuando regresó a Liga Mexicana. Por cierto, que ya Trevor habló de su juego contra los Pericos de Puebla en la Ciudad de México. Pelota que queda abajo. En esos videos Trevor va turno por turno explicando cómo lanza, por qué lanza lo que lanza, qué estrategia está utilizando. Detectó que los Pericos de Puebla se estaban asentando con 2 strikes en rompientes. Estaban buscando la curva en 2 strikes. Entonces Trevor explica que lo que buscó fue atacar arriba, pegado, con velocidad, y que funcionó sobre todo en el primer tercio de juego. De ahí Pericos va ajustando. Y de lo destacado, para hacer un resumen muy rápido, pues hablo de Samar Leiva, que pues es, dice, de los mejores peloteros mexicanos por parte de los Pericos, y que además le pegó cuadrangular en esa serie. En otros resultados, Toño, también Olmecas, que termina venciendo ya al Águila de Veracruz. Lo de Bravos también ganándole

0: los guerreros de Oaxaca son los resultados que le interesa precisamente al equipo emplumado.
1: Así es, y estos Piratas que van 9-6 ante los Tigres de Quintana Roo en la novena entrada, y bueno, pues el Águila que va, ya perdió ante los Olmecas, de Tabasco, los Diablos en el otro juego 8-7 a los Leones de Yucatán.
0: Pelota que queda fuera para el Gocho, dejándola pasar ahora. Ya en el norte, Sultanes de Monterrey están perdiendo contra Caliente de Durango, que Caliente en la zona norte es la gran revelación, buscando postemporada en un temporadón que están teniendo ahora. Muy bueno para la organización y muchas felicidades al equipo de Caliente. Aún no acaba la temporada, pero son la gran sorpresa en la zona norte. Línea, la pelota de hit hacia el jardín derecho. El Gocho pone voz de ataque y quiere sentenciar el octavo episodio. En la inicial hay velocidad y ahora Adames viene a continuación.
1: Muy buen turno de Erly Rodríguez, porque lo tenían en dos strikes y porque además Robles, que relevó en el séptimo episodio, pues había ocupado muy pocos lanzamientos para dominar a los Pericos en ese séptimo inning. De tal manera fue alargando el turno, llegó a cuenta máxima y pega este imparable, el segundo para él en la jornada de miércoles.
0: Posiciones al momento en la Liga Mexicana de Béisbol, con los Pericos de Puebla en ese cuarto lugar. Abajo de ellos, los resultados de Bravos, Guerreros, Tigres son los más relevantes para Puebla. Perdió la pelota el receptor, se pasa al backstop y Erlis, en un trote muy ligero, va a cabalgar hacia la intermedia. Ya está en posición de anotar. Pericos aprovechando todo lo que le pueda dar Conspiradores. Y Edgar, ahora viene una versión de Conspiradores que claro que busca regresar en la pizarra, pero Pericos, de ganar este juego, tomaría cierta confianza, empatando además el récord de los Piratas de Campeche.
2: Así es, exactamente. Hay que recordar que el tercer lugar de momento está siendo ocupado por los Piratas de Campeche, y obviamente por eso es importante que Pericos de Puebla sume triunfos, no despegarse de esa posición, porque el tercer lugar te garantiza abrir en casa la postemporada.
0: Lo cual es fundamental, Antonio, ya cuando hablamos de momentos de presión, momentos grandes, y donde pues ya, a diferencia de la temporada regular, resumes tu mejor picheo, tus mejores cartas a solamente pues 4 o 5 los juegos que sean necesarios, y arrancar en Puebla sería sin duda un privilegio para los Pericos ya.
1: Y además, Junior, otra cosa del calendario que estaba así escrito desde principio de campaña, pero Pericos ya va a jugar ante equipos, los propios Conspiradores, los Leones de Yucatán, que están en el fondo de la zona sur. Eso lo tiene que aprovechar Pericos.
0: Robo hacia tercera, safe en la antesala. Llega barrido el Gocho, que prende la moto. Y el equipo de los Pericos, en sus grandes virtudes y fortalezas, aparece el robo de base en mayúsculas. Otra vez Erlis, que amenaza a los líderes. Robo de base, Edgar. Pericos sigue poniendo gasolina.
2: Hay que recordar que Erlis tenía la segunda mejor cifra de la Liga Mexicana hasta antes del arranque de esta serie. Pues ahí súmele un robo más a Erlis Rodríguez, que prácticamente está en persecución del liderato de este departamento.
0: El cuadro juega adentro. Listo, el derecho suelta y sale un batazo corto para jardín central. Se está colocando debajo de la pelota, captura, pisa y corre para home. Aquí el tiro de Roel, safe and home. Responde Adames, protagónico, estelar con el sacrificio y el mérito total de Erlis Rodríguez. En Wild Pitch, robo de base, pisa y corre, así Pericos fabrica la carrera.
1: Así es, Junior, y bueno, Pericos, que no anotaba carreras prácticamente desde el quinto episodio, ahora tiene una que puede significar pues ya mayor tranquilidad en la novena entrada. Va a salir ya Juan Robles, que en la séptima entrada se había visto bien.
2: Y destacar, Junior, perdón, que fue el robo número 30 por parte de Erlis Rodríguez en esta campaña. De hecho, el día de hoy, por parte de los Pericos de Puebla, ya esta fue base de Cedrola, que llegó a 22, Adames, que llegó a 15, y ahora Rodríguez, que llega a 30 robos de base.
0: Explota Robles del centro del diamante. Tenemos cambio de serpentinero ahora. Méndez trotando hacia la loma, buscando su momento y las fechas clave que vienen de la postemporada. Ahora que hablábamos de los resultados, ahí van las fechas. El 6 de agosto termina la temporada regular y el 8 de agosto empieza la postemporada. La primera zona, el primer playoff del 8 al 16. Después, las series de zona, 18 al 27 de agosto. Series de campeonato, 28 de agosto al 6 de septiembre. Y la serie del Rey, del 8 al 16 de septiembre.
1: Bueno, pues ahí en pleno día patrio.

0: si la serie se alarga, bueno, pues se podría estar coronando un equipo en la Liga Mexicana de Béisbol, que bueno, pues finalmente los Pericos tratarán de estar ahí, tratarán de estar peleando y bueno, pues de sorprender. Tiene con qué Pericos, necesita también enracharse, lo hemos platicado, cuando hay este formato de playoffs, pues lo importante no es cómo empiezas, sino cómo acabas, y aquellos equipos que se enrachan, pues son muy peligrosos en los playoffs. Le pasó a Pericos cuando se enrachó, después de perder esa serie ante el Águila de Veracruz en plenos playoffs, le pegó, sorprendió a los Diablos Rojos del México, y a partir de ahí, pues ya nadie los paró.
1: Sí, da la impresión de que playoff, Edgar, es un béisbol totalmente diferente. Ya la forma de dirigir, de llevarte los momentos de sacrificios, de jugadas arriesgadas, es totalmente diferente, hasta parece otro tipo de deporte.
2: Sí, no, ya no hay mañana de postemporada, obviamente ya va a ser todo por el todo. No puedes confiar de que es el juego uno, que es el juego dos. Tienes que sacar el provecho en cada uno de los juegos, porque obviamente cuatro triunfos se dan en fase a la siguiente fase de la postemporada. Aunque obviamente cuentas con la ventaja en este sistema de competencia que está ya desde hace algunos años, el hecho de que pasa un mejor perdedor, por así decirlo entre comillas, avanza la siguiente ronda y bueno, sirve para que también te puedas administrar a lo largo de ese camino.
1: Finalmente, Román Méndez a enfrentarse a Castro, cierre de la octava entrada. Puebla doblando, ahora Querétaro, 10 carreras a 5 en la pizarra, pero esto no ha terminado. Querétaro es un equipo que batea ahí en serio, en una plaza como Puebla. Este juego no tiene todavía una pizarra definitiva. Aquí el lanzamiento que va a quedar afuera, se empareja el conteo en una bola y un strike. Este equipo de los conspiradores de Querétaro, con el color morado, el púrpura que los ha caracterizado desde su arranque en la Liga Mexicana de Béisbol. Ya platicaron del estadio también del equipo de Querétaro, la línea que va de foul. Y en relación con equipos a comparar con esos colores en grandes ligas, creo que inmediatamente pues son los Rockies de Colorado, con esos colores morados. Colorado utiliza un poquito más el gris, pero pues muy parecido, y esto da para también platicar un poquito de uno de los equipos que no tiene serie mundial, que es de esos equipos de expansión en los noventas. Y el Coors Field, curiosamente, al igual que el Pinsus de Querétaro, son de los estadios donde más vuela la pelota. En grandes ligas no hay duda que es el Coors Field en Colorado, y en Liga Mexicana, bueno, el de conspiradores es donde posiblemente más pueda volar la pelota.
2: Y que su contraparte, de ahora que hablabas de las novenas que nacieron en el 93, los Marlines, claro, ya tienen par de series mundiales.
0: Sí, y Colorado perdió una serie mundial, aquella contra los Medias Rojas de Boston,
1: para romperla. Tremenda maldición después de que los Rockies llegaban a esa serie mundial. Y Boston con un regreso espectacular, venciendo a los Yankees de Nueva York después de voltear la serie de manera histórica. Y venciendo a esos Rockies de Colorado que pues desde ahí se han convertido, al menos en estos últimos años, en una granja para los grandes equipos, ya sea la Mejio, ya sea Arenado, ya sean Serpentineros, que brillan en Colorado porque hay oportunidad. Y además de que en grandes ligas, el tema del draft, cuando eres últimos lugares, eres de los que agarran pues la mejor selección, la primera selección del draft. Entonces muchos peloteros después del desarrollo pues debutan en Colorado, en equipos que están en reconstrucción, en los Orioles de Baltimore, pero ya después no los pueden mantener ahí. Ha sido el caso con DJ LaMejio, que por cierto con los Yankees pues fue una total decepción, porque después de que LaMejio llegó a los Yankees se convirtió en otro pelotero. Creo que es importante mencionarlo, que no es lo mismo tener buenos números en Colorado a tener esos números con un equipo que pelea postemporada, que la prensa pues es mucho más exigente. Es por eso que la presión lo cambia absolutamente todo, y en Liga Mexicana lo podemos analizar muy parecido. Abanica, no le encuentra Castro, se va ponchado. Tenemos así dos outs y responde Méndez con un buen primer bateador, el que enfrenta, consiguiendo el chocolate.
0: Así es, peleó el turno Castro, pero fue sorprendido por la velocidad de Méndez, que gana la batalla, y dos outs, y viene Henry Ramos, que ha tenido un buen juego a la ofensiva ya con cuadrangular. Y por otro lado, que en el tema de los Rockies, bueno, pues que también llegaron a tener grandes momentos, ¿no? Con, sí, eso, con esa historia de los jonroneros de la calle Blake, donde estaba también Vinicio Castilla,
1: el de Oaxaca, que aparecía ahí, que al menos para un servidor es el mejor o de los mejores bateadores mexicanos en general, sin poner etiquetas de los que jugaron en grandes ligas o no. Lo de Vinicio Castilla es algo fuera de lo normal para los peloteros en cuestión de mexicanos. Siempre que hablamos de mexicanos en grandes ligas van a resaltar nombres del pitcher.

0: grandes maestros para lanzar, pero en cuestión de poder, lo de Vinny Castilla, espectacular, junto a Larry Walker, parte del Salón de la Fama, Todd Helton, Andrés Galarraga, Carlos González, entre muchos otros peloteros que han estado en el equipo.
1: Perdón, Junior, Dante Bichette también.
0: Dante Bichette, parte de esos bombarderos de los Rockies, pelota que queda adentro, dejándola pasar, que fueron a muchos Juegos de Estrellas, marcaron una generación también. Y en estadísticas individuales, ya lamentablemente los Rockies, pues decíamos, se han convertido en ese equipo que más bien vende peloteros, ¿no? El Trevor Story, el caso Nolan Arenado, la Mekiu, y ahora Henry Ramos es quien toma el turno. En 3 y 1 la cuenta, ya con 2 outs. Sueltan para home, la pelota que queda abajo, finalmente cantaron el strike. Tardó un mundo en cantar ese picheo, Ramos pues no se la cree. Pero va a tener que regresar a la caja de bateo. Y decíamos cosas que se pueden mejorar en Liga Mexicana también. Hay veces que el tema del robot tarda. Y nos han platicado también los umpires que la mayor preocupación es que la señal, el tema del audio que traen con el umpire robot falle. Y entonces el que queda pues contra las cuerdas es el umpire de home. Tirándole, se va ponchado ahora Ramos. Chocolate, y Román Méndez pone orden en el centro del diamante para el freno de mano. Sin embargo, los pericos fabrican una carrera y llegan al doble dígito, 8 completas. 10 a 5 lo ganan los pericos, a 3 outs de la victoria y de llevarse la serie. Pausa y regresamos.
2: Cambio de lado en el diamante.
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0: Y bueno, los Pericos de Puebla van por 3 outs para poder cristalizar esta ventaja de 5 carreras, convertirla en triunfo. Pero para ello, Miguel, está ya Joimer Camacho en el centro del diamante.
1: Vámonos entonces precisamente con el varón Camacho, que entra al relevo con 5 de diferencia. Hoy Ramón Orantes prefiere no utilizar, al menos en este momento, a Silvino Bracho, que ayer tuvo el relevo. Y esto también es importante, Toño, Edgar, amigos que nos acompañan, porque pues viene la parte final de la temporada, en donde una vez consiguiendo el boleto a playoff, pues necesitas tener a la gente lo mejor posible, ¿no? Entonces parece algo lógico que con 5 de ventaja Silvino Bracho no venga a lanzar.
2: Así es, y bueno, por lo pronto aquí poncha finalmente a Santos, que ya había dado cuadrangular en la jornada, así que buena carta de presentación para Joimer Camacho. Finalmente, Miguel, esa carrera en el 8th episodio, Kerly Rodríguez fabricó y que aprovechó también un wild pitch, después el robo de tercera, finalmente, bueno, pues le da este colchón al manager.
1: Sí, fue importante para tener ese margen, la carta de presentación de Joimer ponchando a Roel. Tenemos entonces uno fuera y vamos a tener un bateador emergente. Ya no viene Yanjerby Solarte, me parece que es Kevin Lamas el que viene a batear ahora por parte de los conspiradores. Suelta Joimer, disparo abierto. Gracias a nuestro amigo Dan Ortega comunicándose con

0: Nosotros, salud, mi querido Dan, fuerte, fuerte abrazo. Y lo mismo para Omar Ortiz. Nos pide saludos al niño Torito Martínez Santos, jugador del equipo infantil Reales de Dolores Hidalgo, Huitziltepec. Con mucho gusto, mi estimado Omar Ortiz. Y a toda la gente por allá en este municipio tan beisbolero, concretamente en Dolores Hidalgo, Huitziltepec. Fuerte abrazo para Torito Martínez Santos, del equipo infantil Reales. Y para nuestro amigo Omar Ortiz, que han estado en comunicación. Amigos de Querétaro, amigos de Puebla, mañana el Play Ball se canta a las 7 de la noche, el último partido de este compromiso. Termina la estancia de los conspiradores en la Angelópolis. Rola de frente por las paradas cortas, sin problemas, el tiro a la inicial y está cayendo al segundo. Cayeron el 25 y el 26 rápidamente, dos tercios fuera. Y Reynel Rosario va a venir a la caja de bateo.
1: Buscando su primer imparable, ya lo señalabas, Miguel, no solamente de esta noche, sino de la serie. Esta media semana en Puebla no le ha ido bien a Reynel Rosario, pero bueno, pues es un bateador muy, muy peligroso.
0: Sí, fíjate, es curioso, ¿no? Cómo no ha podido batear Rosario en Puebla. Habrá que verlo mañana, pero por lo pronto va de 8 nada. Ayer de 4 nada, hoy la misma situación. Para Reynel Rosario, los Diablos le ganaron 14-2 al equipo de los Leones. Campeche le ganó a Tigres 9-7. En el otro juego, Diablos también le ganó a Leones 8-7. Decíamos Piratas 9-7 sobre Tigres. En la novena entrada, Bravos le está ganando a Guerrero 6-12. Así que la distancia top parece indicar entre Guerreros y Tigres se va a mantener igual. Y Olmecas, que echó un poquito más abajo al Águila, 6-3. Batazo elevado, la pelota va de foul, fuera de juego. El primer strike en la cuenta de Reynel Rosario. Y los standings se han acomodado, pues, de una manera sumamente pareja. Lo hemos dicho muchísimo en la zona del sur. Pero pues esa derrota de los Tigres, que hoy estaban de los guerreros colocados a 2.5 juegos, los van a mantener así porque los dos equipos están perdiendo entre lo que es el sexto y el séptimo lugar. Pero sí, para Tigres, pues ya alejarse 2.5 cuando van a quedar 7 juegos para ellos. A Pericos, insistimos, les van a quedar 8 juegos todavía por la doble cartelera que tendrán en Mérida este fin de semana. La cuenta en una bola con un strike. Buscando la esquina de afuera, se abrió demasiado ese lanzamiento. 2-1.
1: Y además esa doble cartelera, Miguel, donde Pericos fungirá en uno como local administrativo.
0: Exactamente. Sí, hay que apuntarlo, ¿eh? Porque aunque va a ser a 7 entradas, estará como local en Mérida, porque es el pendiente de acá de Puebla. Abanica, foul deep, el segundo strike. Por cierto que los Diablos ya superaron el récord de ganados y perdidos de Tijuana. Hoy los Diablos tienen 59-28, pelota de 678. Tijuana tiene 56-27, pelota de 675. Así que todos pensábamos que Tijuana iba a ser el líder general. A ver cómo terminan. Batazo elevado de foul, fuera de juego. Una situación que influye, pues ya, la situación de serie del rey, para saber quién arranca como local, quién tiene la ventaja de cerrar como local para un posible sexto y séptimo. Pero sí, efectivamente, parece que finalmente en el sur otra vez se va a quedar el equipo con el récord más alto en Liga Mexicana. 2-2-2. Listo el pitcher, Joimer Camacho, aquí viene para home, elevado dentro del cuadro, parece para Castro, el soldado se va colocando en terreno de foul, captura y se acabó el partido. A las 10 de la noche, con 44 minutos, concluye el segundo partido de esta trepidante serie. Victoria para los Pericos de Puebla, 10-5. La tremenda labor de Emilio Vargas, que se apunta su segundo crédito de la campaña con los Pericos y el tercero para él de manera general en la temporada. El cierre de Joimer Camacho sin mayores complicaciones para bajar la cortina y completar este compromiso. Pericos mañana buscando la barrida y los conspiradores el juego de la honrilla.
1: Y ya son 3 victorias consecutivas para los Pericos de Puebla tras el cierre de la serie ante los Tigres de Quintana Roo y estas 2 de martes y miércoles ante los conspiradores.
0: Sí, efectivamente, la gente se va contenta, se va feliz con lo que ha sucedido precisamente en esta jornada donde los Pericos vuelven a mostrar dominio como locales. Mañana Antonio Santos trepará la loma de picheo con esta, pues, inercia ganadora que ha tomado Pericos. Tomando en cuenta los últimos 5 juegos, los Pericos han ganado 4 de esos últimos 5 y poco a poco se van proyectando precisamente.

0: frente a esos primeros lugares. La situación, el objetivo para Pericos no solo es calificar a playoff, sino hacerlo de la mejor manera posible para buscar que ese primer playoff se tenga la ventaja de localía. Ante una buena entrada en el Parque Hermano Cerdán, amables amigos, vamos a ir con nuestro compañero Edgar Pérez al terreno de juego con la entrevista precisamente con uno de los protagonistas en esta jornada, donde, bueno, pues hay varios elementos que podrían destacarse, que podrían ser los adecuados para platicar esta noche, empezando por Emilio Vargas, el buen trabajo a la ofensiva de Michael de la Cruz, que se fue para las tablas, probablemente Erly Rodríguez, ¿no?, que también tuvo jornada de par de hits, robos de base, jugadas muy buenas en el jardín central, en fin, ha sido un proceso colectivo de los Pericos que ha funcionado muy bien.
1: Henry Ramos también pegó cuadrangular, así que bueno, pues es otro de los candidatos, y bueno, pues también ir consolidando esta idea, ¿no? El propio Henry Ramos, que llegó ya tarde en la campaña, para que se vaya tomando confianza, y además pues se vaya también acomodando al Parque Hermano Cerdán.
0: Sí, efectivamente, yo creo que pues todo eso va formando parte de ese proceso que hay que cumplir. Los Pericos tienen una tradición que se llama la selfie de la victoria. Se acerca un jugador a donde están los aficionados atrás de home, y ahí el propio jugador toma la selfie para que se vea pues el jugador y los aficionados detrás. Es algo que se ha hecho pues una costumbre en los últimos años con los Pericos. Vamos contigo, Edgar Pérez, adelante con la charla en el terreno de juego. Adelante Edgar, nos escuchas, vámonos.
2: Así, Miguel, nos encontramos con Michael de la Cruz. Michael, antes que nada, felicidades, un gran triunfo para Pericos de Puebla, que encabezaste con ese cuadrangular en el inicio del encuentro.
3: No, mira, gracias a Dios, pude conectar un buen picheo y el picheo hizo su trabajo, y gracias a Dios nos llevamos la victoria.
2: Oye, de momento estás cumpliendo con una de tus mejores campañas ofensivas en tu carrera. ¿Cómo te has sentido con Pericos?
3: No, contento, ¿verdad? Gracias a Ramón que me da la confianza y a todo el cuerpo técnico que me ayuda día a día, y contento.
2: Obviamente, ¿cómo ves ya el camino de esa recta final? Obviamente casi prohibido perder.
3: No, estamos confiados, vamos ahí juego por juego, día por día. Y nada, sé que al final, que sea lo que Dios quiera, pues nosotros vamos a salir del terreno a dar el 100% de nosotros.
2: Oye, el mañana el último juego contra los Conspiradores de Querétaro, ¿cómo has visto al rival? ¿Cómo te has sentido en esa serie?
3: No, mira, un rival fuerte, no hay rivales débiles, y nosotros salimos a dar lo mejor de nosotros, y ya que el resultado salga ya al final.
2: Oye, y en esta recta final, si llegara a presentarse el panorama, en el invierno sabemos que juegas diferentes posiciones, acá solamente te hemos visto en la receptoría, pero bueno, ¿te gustaría participar en alguna otra posición?
3: Sí, Ramón me necesita, ahí estaré donde él quiera.
2: Perfecto, Michael, muchas felicidades.
3: No, siempre, gracias a ustedes.
2: Agradecieron las palabras de Michael de la Cruz, Miguel.
0: Así las cosas, muchas gracias, Edgar, muy amable, buena charla ahí con Michael de la Cruz. Pues así termina el partido, 10-5, mi estimado Toño, en un juego donde precisamente Emilio Vargas y Solomon Bates iniciaban con ese duelo de picheo.
1: Así es, un duelo de picheo donde Emilio Vargas se metió en problemas en las primeras entradas, pero Querétaro no aprovechó esa, aquí la gran jugada, la defensiva de Samar Leiva, que quitó la posibilidad de que la carrera de la quiniela fuera para los visitantes.
0: Sí, fue un jugadón, la verdad, por parte de Samar. Esta tabla por parte de Kelvin Gutiérrez, que atrapa a Erlis, y luego el tablazo por parte de Michael de la Cruz, número 8 de la temporada. En ese momento los Pericos ya estaban fabricando un rally de 4, primero con el estacazo de la Cruz que se llevó a 2 por delante, y este bombazo por parte de Erlis Rodríguez que empujaba a Cedrola.
1: Así es, y ahí parecía que Solomon Bates iba a salir, pero lo mantuvieron en el centro del diamante, y después, bueno, pues aparecía también el equipo de Querétaro tratando de meterse poco a poco en el juego.
0: Sí, Querétaro tuvo gente en los senderos de manera constante. Henry Ramos también se fue para las tablas, echando la pelota del otro lado allá por el jardín de la izquierda y poniendo una más para los Pericos, que se adelantaban en ese momento 5-0. Acto seguido, Cristian Adames con sencillo al central, empujaba a Lorenzo Cedrola. La ventaja era de 6 a la altura de la quinta entrada, y aquí finalmente es que pudieron rasparle en ese quinto episodio la serpentina a Emilio Vargas, otra vez con Roel Santos.
1: Sí, Roel Santos, que bueno, lo comentabas, 5 cuadrangulares en la campaña, pero martes y miércoles se ha ido para la calle aquí en el hermano Cerdán.
0: Le ha caído bien definitivamente el hermano Cerdán. Samar Leiva otra vez conecta extra base, la pelota al callejón de Ray Center para empujar un par de carreras y los pericos recuperaban rápido esa ventaja que ya tenían, poniéndose adelante 8-2. Pero Lorenzo Cedrola también quería colaborar.

0: y conectaba este cable de alta tensión para que timbrara a Samar a la mitad del juego. Ahí los Pericos lo tenían prácticamente todo definido, aunque Querétaro no dejó de pelear y ahí explotó Emilio Vargas del Cerrito.
1: Así es, y ahí veíamos el batazo de Kelvin Gutiérrez para que Henry Urrutia anotara carrera. Todavía Querétaro haría otra más para poner las cosas 9-4.
0: En ese momento se acercaba el equipo de los conspiradores, llegábamos a los terrenos de Maylin Montilla, que salía para una séptima entrada, un poquito turbulenta, pero lograba colgar el cero. Faltaba el batazo por todo el jardín de la izquierda por parte de Clementina, su número 5 de la temporada, para acercar a Querétaro 9-5, pero Pericos, como fue todo el juego, logró recuperar rápido la ventaja con este fly de sacrificio de Cristian Adames para dejar las cifras definitivas. La victoria para los Pericos con 10 carreras, 12 imparables sin errores. El equipo de Querétaro con 5 carreras, 11 imparables y 2 errores, termina cerrando el partido Joimer Camacho para de esa manera bajar la cortina, dejar caer el telón. Emilio Vargas con 3 ganados, 6 perdidos. Solomon Bates ahora con 0 ganados y 3 perdidos en juego de 3 horas y 27 minutos. Las siguientes series, evidentemente, muy interesantes para estos equipos, pero antes estarán terminando el compromiso mañana en punto de las 7. Nos despedimos a nombre de todo el equipo de producción con Eric González al frente en LMB TV, Víctor Tamayo a través de Pericos Network, gracias a Edgar Pérez, Junior Beard, Toño Abascal, servidor Miguel Ángel Beard. Gracias, buenas noches, que la pasen bien.
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1: Hoy, Revista del Consumidor Radio. Los pantalones de mezclilla son un clásico, pero no todos te ofrecen la misma calidad. Hoy te revelamos cuáles de los 30 modelos que analizamos son realmente los más duraderos.
2: Quédate en Revista del Consumidor Radio.
3: Revista del Consumidor.
2: ¿Sabes cómo surgió la mezclilla? Este tejido, conocido mundialmente como denim, toma su nombre de una ciudad al sur de Francia llamada Nimes, donde comenzó a fabricarse en el siglo XVI. Tradicionalmente, la mezclilla se fabrica con algodón tejido de sarga, que le da esas clásicas líneas diagonales y gran durabilidad.
1: Por eso, durante el siglo XIX, estos pantalones se popularizaron entre mineros y obreros que realizaban trabajos pesados. Con el tiempo, dejaron atrás las minas para conquistar la cultura popular.
2: Y aunque hoy forma parte de la moda cotidiana, en años recientes, la industria textil ha buscado producir la mezclilla de manera más sostenible mediante tecnologías que reducen el consumo de agua, utilizan fibras recicladas y emplean procesos menos contaminantes. Gracias a ello, continúa siendo una prenda básica que ha acompañado a distintas generaciones durante más de un siglo.
1: Por eso el Laboratorio Nacional de Protección al Consumidor analizó su calidad, resistencia y durabilidad.
4: Hola, ¿qué tal? Soy el ingeniero Luis Armando Juárez Mendoza del área textil del Laboratorio Nacional de Protección al Consumidor, donde realizamos un estudio de calidad de pantalones de mezclilla para caballero. En esta ocasión analizamos 12 marcas con 30 modelos, de los cuales 13 son en 100% algodón y los 17 restantes fueron en mezcla de algodón con poliéster y elastano. Se realizaron los siguientes ensayos: información al consumidor, acabados, determinación de la masa por unidad de área, resistencia a la tracción, resistencia al rasgado, cambio dimensional, la determinación del torque y elasticidad o deformación del pantalón. Pero, ¿qué les parece si vamos a ver los resultados de este estudio de calidad de pantalones de mezclilla?
2: Todos los modelos analizados cumplen con su información comercial, con su declaración de fibras y con su prueba de acabados. En el caso de los pantalones de tela 100% algodón,
1: en la prueba de durabilidad, un modelo de la marca Silver Plate calificó con excelencia.
2: Los 5 modelos que se encogieron ligeramente después de 3 ciclos de lavado son Cimarrón Jeans, Furor, Oji y 2 de Silver Plate. Ahora continuamos con los resultados para los 17 modelos fabricados con tela a base de mezcla de fibras. Al igual que en la categoría anterior, todos los modelos cumplen con su información comercial, con su declaración de fibras y obtuvieron una calificación de excelencia en la prueba de acabados.
1: En las pruebas de resistencia,

0: Tres modelos destacaron como los más duraderos del análisis. Uno de la marca Levi's y dos de Oggi.
1: Un modelo de la marca Lee y otro de Oggi se encogieron ligeramente.
0: Respecto a la talla, estos modelos resultaron ser un poco más grandes de lo que indican en la etiqueta. Tres de la marca Oggi, uno de Members Mark, uno de Furor, uno de Big John y uno de Silver Plate. Antes de comprar un pantalón de mezclilla, toma en cuenta las siguientes recomendaciones.
2: Es muy importante que al comprar un pantalón, tú lo laves, ya que todas las prendas, inclusive los pantalones de mezclilla, son lavados con colorantes. Estos colorantes llevan químicos que aún así, si la empresa no hace un lavado correcto, se van a quedar impregnados y cuando te lo pongas o coloques, ya que este producto va directamente a la piel, puede llegar a irritar. La diferencia en tallas que pueden presentar los diferentes tipos o cortes de los pantalones es precisamente debido a eso, al corte que cada diseñador de la marca presenta. Pero algo muy importante que debe respetar es la cintura. En la etiqueta te informa esa talla. Y el largo, hay algunos pantalones que tú vas a encontrar 34 por 32. El primer número te indica la talla, que es el contorno de la cintura, y el segundo número te indica la longitud del costado de la pierna. Si la mezclilla de tu pantalón es más gruesa o delgada, no es un indicativo de que va a resistir más o menos. Eso va a depender del gusto de la persona, pero el pantalón de mezclilla te va a ofrecer más resistencia si viene acompañado con poliéster, pero va a ser cuestión de gusto. Si quieren tener mayor información sobre el estudio de calidad de pantalones de mezclilla para caballero, consulten la revista del consumidor, ya sea impresa o digital.
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0: Bueno, ya estamos aquí en Bajo el Manto de la Noche, exactamente siendo las 11 de la noche, las 23 horas en puntito. Qué largo se vuelven estos, ¿cómo se llama?, partidos de béisbol. Ya piensa uno que a las 10:15 ya van ahí, y de repente comienzan ahí con que se les va una cosa, que de repente hit y todo, y aquí estamos hasta las 11 de la noche. Pero bueno, ya estamos aquí. Saludo también a Lalo, que está aquí con nosotros como operador. Gracias, Lalo, por estar aquí con nosotros. Y bueno, fíjese que hoy le dijimos que íbamos a tener al doctor cardiólogo Guillermo Ordóñez Toquero. Bueno, pues aquí está, ya tenemos. Él es un gran amigo y aparte muy buen cardiólogo, pero teníamos tiempo de no poder platicar con él por una cosa o por otra, pero al final aquí estamos. Doctor, me da mucho gusto saludarte, ¿cómo estás?
1: Buenas noches, Beto.

0: Muy bien, también me da mucho gusto estar otra vez contigo, aquí compartiendo algunos conocimientos y contestando algunas preguntas de tu amable auditorio.
1: Me da mucho gusto. ¿Ya no estás jugando fútbol o sigues jugando fútbol?
0: No, ya me retiré.
1: Ya te retiraste. Te vi la otra vez ahí en el sí, que tenías una copa ahí levantada.
0: Ah, yo creo que cabeceé porque no es reciente esa foto. Pero sí, de repente empecé a ver que me felicitaban, pero no. Ya estoy retirado.
1: Está bien, pero de todos modos dije, ¿qué pasó?
0: No, pero amenazo con volver.
1: muy bien, doctor. Oye, doctor, me da mucho gusto que hayas aceptado la entrevista, y bueno, pues la verdad que es una cosa muy importante hablar sobre de muchas enfermedades del corazón, pero la insuficiencia cardíaca es algo que debemos estar pendientes. Y fíjate, apenas entramos y ya tengo una llamadita que me dice así nomás: oiga, ¿duele el corazón cuando le pasa a uno algo? ¿Tú qué dices?
0: Sí, cómo no, claro que sí.
1: Sí.
0: Hasta, no nada más por cuestiones de amor, sino también por problemas de, generalmente por problemas coronarios. Anda. O sea, de tipo infarto o angina de pecho. Aunque no son las únicas causas de dolor cardíaco.
1: Pero también sí duele el corazón entonces.
0: Sí duele.
1: Ándale.
0: Y de hecho es el dolor que le llamamos angor.
1: Ajá.
0: Médicamente le llamamos angor. Este es el signo principal de las enfermedades coronarias. Ajá. O sea, cuando se tapan las arterias del corazón, es el principal síntoma de esa enfermedad. No es la única enfermedad que causa dolor en el corazón. También la estenosis de una válvula, de la válvula aórtica, también puede causar dolor de pecho. La presión pulmonar muy alta también causa dolor de pecho. O la inflamación de la capa que cubre al corazón, que se llama pericardio, y cuando se inflama se llama pericarditis, también es otra de las causas de dolor cardíaco. Ahora, quiero también aclarar que no todas las veces que duele el pecho tiene que ser el corazón. Entonces, es importante la revisión médica para que en el interrogatorio el dolor del corazón tiene ciertas características y otros tipos de dolores, desde musculares, por ejemplo, pues tienen otras características distintas. Otros órganos cercanos, por ejemplo, el tubo digestivo, también puede ocasionar dolores que pueden confundir con un problema cardíaco. Entonces, problemas pulmonares también. Entonces, no todos los dolores del pecho son cardíacos, pero sí hay que tener especial interés en aquellas personas que tienen los factores de riesgo para tener un dolor cardíaco, como serían los diabéticos, los hipertensos, los que fuman, los que tienen colesterol alto. Todos ellos son, todos estos son factores de riesgo que sí pueden favorecer un problema que realmente sí sea del corazón.
1: ¿Cómo se recomendaría hacerse un, como dicen, el cardiograma? ¿Cómo se llaman? No se llaman cardiogramas, se llaman
0: electrocardiograma.
1: Sí. ¿Cuándo es necesario o cada cuánto podríamos, los que a lo mejor no nos duele nada, pero por si las dudas, hacerse un electrocardiograma?
0: Pues depende, ¿no? Porque, por ejemplo, si eres una persona que tiene diabetes y tienes 30 años, yo no te diría, pues espérate hasta los 45, ¿no? Pues es que prácticamente, si eres diabético, sería conveniente hacerte ya un electrocardiograma, aunque no tuvieras síntomas. Aunque tuvieras 30 años, pues hay que hacerse un electrocardiograma. Ahora, el electrocardiograma, pues no lo es todo, ¿verdad? Hay que hacer una historia clínica y ver exámenes de laboratorio, porque lo importante es

prevenir. Entonces, a veces hay personas que son diabéticas y consultan por la diabetes, pero tienen años que son obesas o tienen otras enfermedades que no se diagnostican fácilmente porque no se hacen un examen de laboratorio. Hay muchos diabéticos que también son hipertensos y hay muchos diabéticos que también son tienen colesterol.

0: sano. Entonces, es una serie de estudios y de el interrogatorio, como había comentado hace rato, el interrogatorio del paciente, la exploración, o sea, revisar al paciente y pedir los exámenes auxiliares de el diagnóstico para saber qué problemas hay que prevenir o qué problemas hay que atacar. Entonces, no es nada más el electro, sino que es exámenes de laboratorio también y la revisión del paciente.
1: Oye, también estabas hoy que mencionaste que el colesterol, doctor, que las personas que tienen colesterol también pueden tener algo del corazón.
0: Sí, también es un, como mencioné, es un factor de riesgo muy importante para desarrollar problemas de las arterias coronarias, o sea, tapar las arterias, lo que se llama aterosclerosis. Esa enfermedad de aterosclerosis, pues es la oclusión o el taponamiento de las arterias. En general de todo, ¿no? Pero, bueno, digo, aquí ya estamos hablando del corazón, pues es cuando se produce un infarto, ¿verdad? O una angina de pecho, que se van tapando las arterias, ya no pasa sangre, y ya sea que en el esfuerzo disminuye el flujo de sangre en el corazón y ocasiona dolor, o bien algo peor, que se rompa alguna placa de grasa de las arterias del corazón y se obstruya en forma súbita, entonces se produce un infarto.
1: ¡Ah, caramba! Bueno, mira, aquí me dicen, excelente noche para ustedes, a Alberto Rentería y su invitado, el doctor Guillermo Ordóñez Toquero, y Eduardo Álvarez, el mago uno de todos y con radio en todo el estado de Puebla. Atentamente, Jesús Martínez. Gracias, Jesús Martínez. Y también me piden los teléfonos. Bueno, los teléfonos en cabina son el 2222-73-77-17 y el 2222-73-77-16 y el WhatsApp 22-15-87-56-57. Se lo repito, 22-15-87-56-57, por si usted nos quiere mandar algo, como ahorita ya nos habló el señor Álvarez. Muchas gracias. Entonces, ahí están para que ustedes puedan preguntar. No nos manden recados de voz, no los podemos poner al aire. Y como estamos platicando con el doctor, pues es obvio que no lo podemos oír. Así que todo que sea escrito, con todo gusto. Bueno, oye, doctor, aquí también, ya me están llegando algunas cosas. A ver, ¿qué dice aquí? ¿Es cierto que crece el corazón?
0: Sí, claro que sí crece.
1: Sí crece.
0: Y de hecho, lo primero que hemos estado hablando, pues no es precisamente insuficiencia cardíaca, que es el tema de
1: hoy. Sí, sí, esa es la insuficiencia cardíaca. Pero
0: esta pregunta sí va mejor dirigida para el tema.
1: Ajá.
0: Y algo que te quería comentar es que ya llevamos varias pláticas, varias entrevistas. Y creo que nunca habíamos tocado el tema de insuficiencia cardíaca, creo que es la primera vez.
1: Sí.
0: Porque hemos hablado mucho de infarto, de angina de pecho, de enfermedades de las válvulas, de arritmias, de cardiopatías de los niños congénitas, pero creo que es la primera vez que
1: hablamos de
0: este tema.
1: Ajá.
0: Así es. Y bueno, ya centrándonos en la pregunta del auditorio.
1: Sí.
0: Efectivamente, el corazón sí crece. Y el corazón crece, pero crece por algún motivo, ¿verdad? No crece así nada más porque se le ocurrió, sino generalmente viene de alguna consecuencia. Y precisamente un corazón crecido es el que tiende a estar en insuficiencia cardíaca, o sea, en estar funcionando mal. Es uno de los datos, no es el único, de hecho puede haber insuficiencia cardíaca y el corazón está de tamaño normal, pero con mucha frecuencia el paciente que está que tiene crecimiento, que es a lo que le llamamos cardiomegalia, es con mucha frecuencia pues está asociado o es parte de la insuficiencia cardíaca.
1: Ah.
0: Eso lo vemos ¿en dónde vemos el crecimiento? Pues lo podemos ver desde el electrocardiograma, pero más comúnmente lo vemos en una radiografía de tórax o en otros estudios más avanzados como el ultrasonido,

0: o más avanzados aún, como una tomografía o una resonancia. El ultrasonido, que es el ecocardiograma, pues es el estudio que utilizamos con más frecuencia porque es económico, es inocuo, está al alcance de prácticamente todo el mundo. Entonces, pues es un estudio muy útil para diagnosticar el crecimiento del corazón. Y ahí, en este estudio, pues ya vemos cuál es la causa del crecimiento. Como les decía, no crece el corazón porque sí, sino que generalmente hay una causa que lleva a ese crecimiento. O sea, que hay causas que llevan a la insuficiencia cardíaca. No es que la insuficiencia cardíaca aparezca de la nada, sino que hay otras enfermedades cardíacas y a veces no cardíacas que pueden llevar a la insuficiencia cardíaca.
1: Pero el momento de que comienza a crecer, el corazón debe tener un peso, debe de tener un tamaño, ¿verdad? Y
0: así es.
1: Posteriormente, cuando comienza este corazón, este órgano, a crecer, pues me supongo que no tiene a veces mucha cabida por la cuestión en la que pues todo el cuerpo ya está acomodado. Y en el momento que comience a crecer el corazón, pues sí comienza a haber problemas en todo el organismo, ¿no?
0: Sí, pues por el tamaño del corazón sí puede haber alteraciones. Obviamente hay decrecimientos a crecimientos, ¿verdad?
1: Ajá.
0: Entonces, un crecimiento leve puede no ocasionar gran cosa, pero un crecimiento muy severo, pues sí ocasiona falta de aire, palpitaciones, arritmias, incluso puede llegar a comprimir algunas partes del cuerpo, por ejemplo el esófago, y ocasionar problemas para deglutir. Entonces sí, el mismo crecimiento ocasiona problemas, pero no nada más eso, sino que cuando está crecido, también el corazón tiende a ya no tener una fuerza suficiente para bombear la sangre, y entonces aparecen otros datos también relacionados a esta situación. O sea, no nada más los síntomas son por el crecimiento, o sea, por compresión, porque ya como que ya estorba el corazón, ¿verdad?
1: Ajá.
0: O porque está empujando otros órganos, sino que también está haciendo mal su función, tanto de expulsar la sangre como también de recibir la sangre. Para expulsar la sangre primero la tiene que recibir, ¿verdad? Entonces a veces ya hay mucha rigidez en el corazón y esto hace que aumente la presión del corazón. Y ya los síntomas pues dependerán de qué parte del corazón es la que tiene la falla. El corazón, tenemos un corazón, pero está dividido en dos.
1: Ajá.
0: El corazón del lado izquierdo y el corazón del lado derecho. Entonces hay síntomas y signos relacionados a falla del lado izquierdo y hay signos y síntomas relacionados a falla del lado derecho. O a veces sí pueden estar los dos, no va a haber falla global, entonces pues ahí está todavía peor la cosa.
1: Acá fíjate, me dice el señor Fernando: me he hecho estudios del corazón y he salido bien. En estos últimos días mi presión la he tenido a 120 en la mañana y en la noche 99. Dice, pregunta como que a qué se debe. O sea, que tiene 120 en la mañana y en la noche 99. Es un cambio medio brusco, ¿no?
0: Ajá, bueno, no sé si él es hipertenso y toma medicamentos para la presión.
1: Ajá.
0: Pudiera estar por ahí la situación. Otra cosa es también que existe un ritmo, algo que se llama ritmo circadiano, que son cambios fisiológicos que sufre el organismo de acuerdo a algunas horas del día. Y en las mañanas hay ciertas circunstancias que hacen que aumente un poco la presión más en las mañanas que en las noches. Sobre todo en la noche, pues, y también ya cuando ya está descansando y eso, pues, también la misma falta de actividad, pues, hace que vaya bajando la presión. De hecho, durante el sueño hay un descenso de la presión. Y cuando esto no ocurre, incluso es un factor de alto riesgo de complicaciones cardíacas. Entonces,

0: Sí, aquí habría que ver bien el contexto, ¿no? De si está tomando algún medicamento, a lo mejor puede ser el efecto del medicamento, ¿no?
1: Ándale.
0: Y si se siente mal con esa presión, pues tendría que avisarle a su médico para que probablemente se le tenga que modificar un poquito la dosis.
1: Exactamente.
0: Entonces, sí, también puede tener que ver con eso, puede tener que ver con el ritmo circadiano que les comentaba, puede tener que ver también con la alimentación. A lo mejor la mañana y la tarde tiene una alimentación mucho mayor y ya en la noche hay personas que no cenan. Entonces también eso puede estar relacionado, ¿no?
1: Pero ¿es recomendable no cenar o cenar muy ligero, doctor? Eso yo te lo pregunto yo.
0: No, sí es recomendable cenar, pues sí, lo mejor es ligero, ¿no? Porque si cenas un poquito abundante, a veces, bueno, para empezar tú ya te vas y te duermes y a veces eso ocasiona que más fácilmente subas de peso, ¿no? Pero también otras enfermedades aparecen cuando se cena mucho, ¿no? Problemas digestivos, de reflujo, de problemas de mala respiración, lo que se conoce como apnea del
1: Apnea del
0: sueño.
1: sueño,
0: Entonces,
1: ¿no?
0: sí,
1: Sí.
0: entonces, pues, sí, lo conveniente es sí cenar, pero
1: Ligero.
0: moderadamente.
1: Sí, aquí
0: Sí.
1: dice, buenas noches, qué buen programa están pasando. Saludos al doctor, dice, para todos de parte del señor José Zárate. Bueno, gracias, señor José Zárate. Tengo otra, dice, ¿es condicionante el abuso de refrescos y vitamina T, o sea, tacos, semitas, tostadas y carnitas, para el desarrollo de la arteriosclerosis?
0: Sí, bastante, sí,
1: Hombre.
0: definitivamente sí, porque pues el refresco es rico en carbohidratos, ¿verdad? Entonces, si es diabético, pues es una bomba, ¿no? Y si no eres diabético, pues si tienes la genética para tenerla, pues lo vas a desarrollar, ¿verdad? Entonces, a veces hay personas que antes de ser diabéticas tienen años que son resistentes a la insulina y entonces pues están teniendo elevaciones de glucosa, que está el páncreas ahí luchando para mantener en buenos niveles, pero ese estar chicoteando al páncreas tan seguido, pues hace que llegue el momento en que ya no pueda más y entonces ya aparece la diabetes.
1: Ándale.
0: Entonces, y el que no tiene la genética, pues también, o sea, es algo que contribuye al aumento de peso. Y el aumento de peso, pues, a su vez contribuye también a tener otro tipo de enfermedades, como la hipertensión. Entonces, todo este tipo de alteraciones metabólicas se juntan varias cosas y todas son muy dañinas para el corazón.
1: Bueno,
0: Lo de
1: todos
0: la
1: los tacos,
0: vitamina T.
1: semitas, tostadas y carnitas
0: Sí,
1: también.
0: todo lo que es la vitamina T y
1: Sí.
0: anexos, pues también porque son ricas en grasas también, ¿no? Entonces, es más fácil tener colesterol alto, tener triglicéridos altos, tener baja el colesterol bueno, y todo esto pues ayuda a que se tapen las arterias y que pueda haber algún infarto, y que el infarto a su vez te lleva a insuficiencia cardíaca.
1: Ah, caramba. Pero
0: Entonces
1: fíjate
0: hay varias causas de insuficiencia cardíaca, pero bueno, seguimos. A ver, ¿qué me ibas a decir?
1: pero lo que yo te digo es tacos, pues esa es la alimentación del mexicano, el clásico de que pues al mediodía o en la tarde, en la mañana, todo, pues son los tacos para comer. Aquí yo diría yo que sería la cantidad que se come, ¿no?
0: Pues sí, es la cantidad, pero también la calidad, ¿no? Entonces, pues sí, siempre hay que tratar de comer un poquito más de verduras y bajarle a los tacos, ¿no? Porque pues sí, después te sale más caro porque tienes que comprar las medicinas que ya están muy caras todas.
1: Eso sí.
0: Entonces, pues a lo mejor primero dices, híjole, pues lo único que me alcanza es para unos tacos, pero después no te va a alcanzar por la medicina. Entonces, pues...

0: Sí, hay que ir haciendo conciencia de comer un poco más saludable. A veces sí hay que buscarle algunas cosas que no sean tan caras y que
1: sean más alimenticias.
0: Y que sean saludables, ¿sí?
1: Claro.
0: Ah, entonces, las verduras, pues sí, son muy importantes consumirlas para que, en lugar de tanto taco, ¿no? Tanta grasa.
1: Pero desde chiquitos a muchas personas les enseñan a que las verduras no son buenas o no les gusta el sabor, lógicamente que no es igual a una carnita, algo así por el estilo, y las mamás les comienzan a dejar comer cualquier cosa y no las verduras que deberían de ser lo que primero deberían de comer.
0: Pero sí, a veces es tienes razón, a veces es eso, ¿no? Que no les enseñan desde niños y después, no, pues que calabacitas no les gusta, que chayote no, pues no les gusta, que lechuga no, pues no les gusta, nada más quieren comer pura
1: carne,
0: salchicha.
1: Sí, pura carne, salchicha, todo eso. Entonces, eso que yo lo veo muy seguido en las mamás, así que de repente dicen, ay no, mijo, pobrecito, pero que me perdonen, pero él sí come toda su carnita, pero las verduras no. Entonces, pues ya no. Lo que hacemos es mejor ya no hacer verduras.
0: Sí, no, pues afortunadamente ya los pediatras están educando más a los papás en ese aspecto, ¿no? Ajá. Sí, porque si les empiezan a dar verduras desde muy pequeños, empiezan a comerla sin problema, incluso no acostumbrarlos a usar tanta sal, tanta azúcar, todo eso les va ayudando para que en su crecimiento ya no sean tan dependientes de esas cosas que en algún momento te pueden hacer mal, ¿no? En la escuela también les enseñan el plato del buen comer.
1: Ándale.
0: Donde ahí viene toda la variedad que hay que consumir, ¿no?
1: Y eso es bueno. Y bueno, es bueno que lo enseñen, pero más bueno será que lo lleven a cabo las mamás.
0: Así es.
1: ¿No? Bueno, sí. Muy buenas noches, saludos al invitado y a don Alberto Rentería, muy interesante el tema, atentamente su radioescucha, Soco Serrano, bendiciones, gracias, aquí tengo otra, dice, una pregunta al doctor Guillermo, ¿es malo dormir del lado derecho? Atentamente Jesús Martínez.
0: No hay ningún problema de la forma que duermas, derecho, izquierdo, no se comprime el corazón, a veces piensan que se va a aplastar, pero no, pues tenemos las costillas, tenemos la caja torácica, que para eso es la caja torácica, para proteger al corazón, que dicen la víscera magna, y para proteger también a los pulmones. Entonces, no, aunque estemos del lado derecho o del lado izquierdo, no lo estamos aplastando porque está la carrocería.
1: Ahora te comento, boca abajo.
0: Boca abajo, desde el punto de vista cardíaco no hay tanto problema. Más bien ahí los que no recomiendan son los ortopedistas por la columna, ¿no? Ajá. Pero desde el punto de vista cardiológico no hay problema ni dormir por boca abajo ni boca arriba.
1: O sea,
0: ni del lado izquierdo ni del lado derecho.
1: Ándale. O sea, pueden dormir de cualquier lado y no hay problema. Para el corazón, ya para otros órganos, ya es otra cosa diferente, ¿no?
0: Sí, incluso hablando del corazón, hay muchos pacientes que tienen falta de aire al dormir, ¿no? Entonces ahí a veces los pacientes mismos van poniéndose más almohadas para poder respirar mejor. Algunos, y eso tiene que ver con la insuficiencia cardíaca, algunos tienen que dormir sentados porque les falta mucho el aire, sobre todo cuando aún no tienen tratamiento o su tratamiento es insuficiente. Entonces, tienen la falta de aire, le llamamos nosotros disnea. Entonces pueden tener disnea al estar acostados boca arriba con una almohada pequeña o sin almohada. Y entonces ellos van subiendo sus almohadas, el paciente mismo, para descansar. Pero hay algunos que están muy mal, que ni siquiera con 3-4 almohadas pueden dormir porque les falta el aire y entonces se duermen.

0: sentados. En ese caso, pues duermen así porque les falta el aire, ¿no? Y requieren tratamiento urgentemente.
1: Exactamente. A ver, oye, doctor, y a tarcito también hay gente que tiene apnea también. Un problema, sí, de que deja de respirar, a veces hasta más de 30 segundos o 45 segundos, y entonces esto también le pega al corazón.
0: Sí, eso le pega todo. Sí, es algo que muchas veces no se interroga, no se deja pasar. Que a veces hasta el paciente piensa que es algo normal porque toda la vida ha sido así, y a veces hasta en forma chusca dice, no, pues que es que la esposa está viendo a ver si todavía respira o ya no, pero sí es muy malo porque pues en todos esos segundos que no respira la persona, pues está reduciéndose la oxigenación en forma importante, ¿verdad? Entonces, y nosotros estamos diseñados para tener una oxigenación de un nivel más o menos de 92, 93 a 98% de saturación de oxígeno. Entonces, cuando una persona deja de respirar unos segundos, pues puede llegar a bajar hasta 60, 50% de saturación. Y eso pues obviamente que no podemos decir, pues no pasa nada. Claro que pasa, porque toda esa mala oxigenación está llegando a órganos muy importantes, entre ellos el cerebro, entre ellos el corazón. Se favorecen los problemas cardiovasculares, como es la hipertensión pulmonar, la hipertensión arterial sistémica, las arritmias, aumenta el riesgo de infartos cerebrales. Entonces, sí, hay algunos órganos que pueden aguantar un poquito más la baja oxigenación, pero hay otros que son muy, muy sensibles, ¿no? Entonces, si se sospecha que el paciente tiene apnea del sueño, hay que mandarlo a hacer su estudio de polisomnografía, donde le miden durante el sueño qué tanto de día y de noche, cuánto satura, ¿no?
1: Oye, doctor, pero muchas veces esto va unido también, aquí también están hablando, y si ronca, dice también acá, dice la con terminación 44, ¿y si ronca también es malo?
0: Sí, muchas veces los que roncan son los que tienen apnea del sueño.
1: Ah.
0: Precisamente. Entonces, a veces ese es el dato gatillo, ¿verdad? Porque muchos pues ya duermen en recámaras aparte, ya no se enteran, ¿verdad? Pero algunos sí cuando van a consulta, pues la esposa, como que suele ser más frecuente en los hombres, en la apnea, y entonces la esposa se queja, ¿no? Dice, no, pues es que no me deja dormir, tengo que estar checando si respira o no respira. Pero algunos lo que no los deja dormir por los ronquidos, ¿no? Y son personas que además no duermen bien, no descansan y durante el día se andan durmiendo, se sienten cansados. Entonces va desencadenando otra serie de síntomas.
1: ¡Ujule! Pues entonces está canijo esto de la apnea. Y si hay...
0: es más frecuente, creo que es más frecuente de lo que pensamos, ¿no?
1: Ajá. Bueno, y...
0: Hay que estudiarlo más.
1: Y también sí, la gente en ese momento, pues también, como dice, que hay estudios para que vean, si tiene apnea, le van a tener que colocar algún aparato para respirar, ¿no?
0: Así es, sí es, comúnmente se les indica un aparato que se llama CPAP.
1: Ajá.
0: Que lanza en forma periódica oxigenación para que no evitar esos episodios de hipoxia.
1: O sea, es como si se pusiera una mascarilla, doctor.
0: Sí, pero pequeña. De hecho, han ido como todo, ¿no? Ha ido evolucionando y las personas que yo conozco que utilizan ese tipo de dispositivos, pues uno pensaría, híjole, qué incómodo, ¿no? No se ha de poder dormir y de haber mangueras y ruido y no sé qué. Pues no, dicen que no es no, ni se siente, que descansan muy bien.
1: Te vas acostumbrando, yo creo, ¿no?

0: Sí, también entre la costumbre y en que, pues, sí han ido mejorando los equipos, ¿no?
1: Ándale. Pero de todos modos sí es importante atenderse también ese problema de apnea, porque sí le pega al corazón.
0: Así es, sí.
1: Perfecto.
0: Bueno, de hecho, todas las enfermedades que le pegan al corazón, dígase hipertensión arterial, dígase apnea, dígase infartos, dígase enfermedades de las válvulas, arritmias, otras enfermedades también del corazón, a veces de nacimiento incluso. Todas las enfermedades llevan, si no se atienden, si no se curan, o si no se atienden, tarde o temprano van a llevar a insuficiencia cardíaca, o sea, a la falla del corazón.
1: A la falla del corazón. Y entonces, ahora también aquí me dice la contaminación 7915, ¿quiénes son más propensos para las enfermedades del corazón, las mujeres o los hombres?
0: Bueno, depende, ¿no? Pero hay enfermedades que son más frecuentes en hombres que en mujeres, y también depende en algunos casos. Por ejemplo, algo que es muy común, que es la hipertensión, pues ahí realmente no hay una diferencia entre hombres y mujeres, ¿no? A veces más bien es que el hombre es como más renuente a ir al médico, y quizás si me preguntas ¿qué tienes más de enfermos de hipertensión, hombres o mujeres? Seguramente que no los he contado, pero seguramente que son mujeres, porque muchos hombres a veces no aceptan, no quieren ir al médico, entonces pues no se hace el diagnóstico. Pero en hipertensión más o menos están iguales. En el caso de problemas de cardiopatía isquémica, o sea, de los problemas coronarios, hay un momento en que son iguales, pero hay otro momento en que es más propenso el hombre, ¿no? Normalmente la mujer que está en edad premenopáusica, que tiene altos niveles de estrógenos, esos tienen un efecto protector cardiovascular. Entonces, en mujeres jóvenes no es tan frecuente el problema de las coronarias, pero cuando pierden ese efecto de protector de los estrógenos, o sea, en la etapa posmenopáusica, digamos después de los 55 años, prácticamente hombres y mujeres se pueden igualar en problemas de las coronarias. Incluso se dice que pueden aumentar más en las mujeres, ¿no? Y que les va peor, porque como tienen coronarias más pequeñas, entonces y como a veces sus síntomas no son tan floridos como los de los hombres, entonces pudieran enfermar un poco más grave. Y en otras enfermedades pues también más o menos está equilibrado tanto hombres como mujeres, ¿no? En cardiopatías congénitas también, las cardiopatías de nacimiento que hemos hablado en otras ocasiones, también llevan a insuficiencia cardíaca, y también hay ciertas enfermedades que son más frecuentes en niños que en niñas, pero si las tomamos en forma global, pues más o menos es semejante una proporción de hombres y mujeres.
1: Oye, aquí me dicen también, el sobrepeso tiene que ver mucho, ¿cierto?
0: Sí, también. O sea, y que hay que recordar que estamos ahí de líderes en el mundo con la obesidad y el sobrepeso. Entonces sí es muy importante también el control del peso. Pues ya has mencionado, ¿no?, que los refrescos y los tacos son los principales, sí. ¿No?
1: Pero a de todos modos hay gente que sube de peso no nomás por comer, sino porque todo el tiempo está sentado en su trabajo o no hace ejercicio ni nada por el estilo. También es conveniente, porque yo veo mucha gente que dice, pues mira, yo me cuido mucho en cuestión de comer. Dice, pero la verdad que yo, el hecho de que salga yo a caminar o salga yo a trotar, ay no, esto no es lo mío. Entonces, ahí también hay algún choque, ¿no?
0: Así es, sí, qué bueno que tocas ese punto. También es sumamente importante para el control de las enfermedades cardiovasculares y metabólicas.

0: ejercicio es bien importante. Y antes estabas hablando de del sobrepeso.
1: Sí.
0: Y por ejemplo, el sobrepeso, pues no nada más es que te veas, que tengas que comprar tallas grandes, sino que realmente la grasa no es nada más grasa, sino que tienen células que se llaman adipocitos, y como células también producen sustancias, y esas sustancias, algunas sustancias de las que producen, son las que desencadenan que haya glucosa alta o que haya hipertensión. Entonces, por eso hace rato mencionaba que hay un problema metabólico, en donde tiene que ver tanto el peso como la presión, como la glucosa, como el colesterol, ¿verdad? Entonces, sí es un tipo de hábitos que debemos de inculcar. A veces en las personas grandes, como dices, ya es difícil, ¿no?, que les digas que tienen que hacer ejercicio. Entonces piensan que porque en el trabajo suben dos o tres pisos, ese es el ejercicio, pero no, eso no cuenta. Entonces tiene que ser un ejercicio continuo. Tienen que hacer ejercicio. Se recomienda mínimo 150 minutos a la semana, repartido en varios días, entre 3 a 5 días.
1: Ándale.
0: No es útil si, por ejemplo, dices, tengo que hacer 150 minutos, pues me aviento un partido de fútbol el domingo y o dos partidos y ya con eso lo hice, ¿no? No, porque tiene que ser, o sea, si haces ejercicio un día y todo y 6 días no sirve tampoco, tiene que repartirse al menos en 3 días. Entonces, si haces todos los días, pues mejor aún.
1: Claro.
0: Y también en la actualidad ya también se considera muy útil el ejercicio de fuerza, ¿verdad? Porque antes decían, ¿tienes presión alta? No, pues nada más caminar o nadar, nada de pesas ni nada de eso. Y en la actualidad se acepta que sí se puede hacer esto, incluso es benéfico. Y otra cosa importante, hay que recordar que cuando ya somos más grandes de edad, se va perdiendo el músculo, y el músculo también es un órgano muy importante para el metabolismo, ¿verdad? Entonces eso también, el hacer masa muscular también nos ayuda a controlar mejor la presión alta, nos ayuda a controlar mejor el colesterol, la glucosa. Entonces no hay que tener miedo no se trata de ponerse como Charles Atlas, ¿verdad?
1: Sino o Popeye.
0: Como Popeye, sino que se trata de mantener músculo. También con la pérdida de músculo se llama sarcopenia.
1: Ajá.
0: Y eso ocurre a partir de los 50 años, empieza a haber algo de sarcopenia, de repente van a empezar como que ya se le está bajando el músculo, ¿no? Entonces, cuando ya somos más grandes, ya no nos podemos luego levantar. Tenemos que estar dependiendo de los familiares, porque ya no podemos caminar bien, ya no podemos levantarnos de una mesa, de la cama, y todo viene por esto de la sarcopenia. Entonces, parte de la alimentación y del ejercicio, pues es esto, hace ejercicio de fuerza también.
1: Ándale, fíjate que esto es muy, muy interesante lo que estás diciendo, porque todos nosotros, me incluyo yo, pensamos que como nos dicen, con que camine usted 40 minutos en cualquier momento,
2: va
1: a estar muy bien. Pero el problema no es eso. Uno lo hace y comienza a caminar 40 minutos y todo, pero pues no ve uno resultados tampoco. Y comienza a colgarse. Por ejemplo, en los hombres y en las mujeres, los brazos comienzan a estar muy colgados. Bueno, así yo lo he visto. Y también los deportistas de domingo, como tú lo estabas comentando, de repente ese relajo de que juegan el domingo y después del domingo, ¡újule! Y ahí hay muchos personas que les pasa algo al corazón, porque nomás van a jugar el domingo y entre semana no hacen ejercicio.
0: Sí, así es. Se oyen historias de infartados, incluso muertes en el campo de fútbol, porque pues nada más van un día al

0: la semana hacer ejercicio y pues ese no sirve, incluso pues en esos casos es hasta contraproducente, ¿no?
1: Sí, porque el relajo es este, que bueno, tú y yo lo hemos vivido, ¿no? Hay gente que nomás va el domingo, juega y en la semana no entrena, que pues posiblemente el salir a correr, no que se vaya a jugar, pero al menos que vaya a correr y todo, para que el domingo que llegue y me pues juegue, porque luego ves a unos gorditos ahí en jugando y dices tú, pero ni se mueve, hermano, y hay, o les cuesta trabajo, y muchas veces hasta hay tirones que se pegan por el esfuerzo que quieren hacer por llegar a la pelota y todo este relajo, y después de esto, cuando ya terminaron de jugar, lo más chistoso es que es el clásico, me echo una cerveza, o dos, o tres.
0: Y unos cigarritos también.
1: A eso se echa a perder
0: yo
1: todo,
0: visto,
1: ¿no?
0: Sí, yo he tenido compañeros del fut que al medio tiempo andan buscando su cigarro.
1: No la mueres.
0: Al terminar, otro más. ¿Sí?
1: ¿En serio?
0: Sí.
1: No,
0: sí.
1: Pues, eso ya es terrible.
0: Y
1: ¿no?
0: En el tercer tiempo, pues cerveza y cigarro.
1: Está canijo, dice la señora Sofía Figueroa. Los felicito, muy buen programa. ¿Por qué se provoca o produce la hipertensión arterial? ¿Y cuál es el número del doctor? Te piden, ¿dónde estás, doctor? Por cierto, también ahorita que me lo está diciendo la señora Sofía.
0: A ver. Yo estoy en el Hospital Puebla.
1: ¿Estás en el Hospital Puebla?
0: Hospital Puebla, el que está enfrente del Centro Comercial Angelópolis y junto al CIS.
1: Ajá.
0: En el consultorio 1022.
1: Ándale.
0: Y el número para citas es el 2222.
1: Ajá.
0: 252797.
1: ¿De a qué horas, doctor?
0: Estoy previa cita, bueno, es que tengo otro consultorio en Atlixco también, entonces me reparto.
1: Ajá.
0: Los lunes, martes y jueves en las mañanas estoy en Puebla.
1: Ajá.
0: Y en los otros horarios estoy en Atlixco.
1: Exactamente. Bueno, entonces Hospital Puebla, consultorio 1022 y el teléfono es el 2222-252797. ¿Es correcto?
0: Es correcto.
1: Bueno, y bueno, dice, ¿por qué se provoca o produce la hipertensión arterial?
0: La hipertensión, bueno, la hipertensión pues es una enfermedad muy frecuente, ¿verdad? Y casi todos las personas con la edad vamos a llegar a ser como un 80% vamos a llegar a ser hipertensos con la edad. Y tiene que ver varias cosas, tiene que ver desde aspectos de genética, o sea, hereditario, es una enfermedad hereditaria, pero también tiene que ver el estilo de vida, tiene que ver lo que ya hemos estado hablando, el sobrepeso, tiene que ver el tipo de alimentación rica en sodio o en sal. A veces no directamente con sal del salero, sino que hay cosas que venden con conservadores, los embutidos, por ejemplo, cosas enlatadas que como conservadores llevan o cosas que son así que esos de los alimentos rápidos también llevan mucho sodio. Y entonces todo eso también, la alimentación también tiene que ver, el peso, como les decía, los adipocitos también producen sustancias que aumentan la presión, la genética y la misma edad pueden aumentar la presión. Pueden haber algunas otras enfermedades que también se acompañan de presión alta, ¿no? Que ese sería en la hipertensión secundaria. Pero la hipertensión primaria, que es la que no... la que la misma enfermedad es la hipertensión, pues tiene estos tipo de varios factores, ¿no? La hipertensión secundaria, pues es cuando hay una otra causa, ¿no? Que otra enfermedad cuyo uno de los síntomas es la hipertensión. Por ejemplo, enfermedades de los riñones, enfermedades de las arterias de los riñones pueden ocasionar hipertensión. Hipertensión renovascular o algún otro tipo de hipertensión. Hay enfermedades congénitas de la aorta que también...

0: una enfermedad que se llama coartación de la aorta, que desde niños tienen presión alta. Pero este tipo de enfermedades, si se tratan, en estos casos la hipertensión puede curarse. En los casos de la hipertensión primaria, pues son enfermedades que requieren un tratamiento prácticamente de por vida.
1: Ándale. Ahora, las personas mayores, ¿también tienen estos problemas o son las que tienen, son más propensas? Te estoy hablando de las personas de 80 para adelante.
0: Sí, en el adulto mayor,
1: ajá,
0: tiene un tipo de hipertensión que se llama hipertensión sistólica aislada. Esa es la forma más común y tiene que ver con el endurecimiento de las arterias. Y a su vez el endurecimiento de las arterias pues tiene que ver con el envejecimiento. Claro que si tienes otro tipo de problemas, pues el envejecimiento arterial va a ser mayor, ¿no? Como diabetes, dislipidemias, todo eso aumenta más la enfermedad vascular y entonces más fácilmente se puede presentar la hipertensión. Entonces sí, definitivamente que la edad tiene que ver mucho con la hipertensión. Por eso les comentaba hace rato, con la edad, hasta un 80% de la población va a llegar a ser hipertensa. O sea que si tú y yo no somos hipertensos ahora, es muy probable que con la edad lleguemos a hacerlo más adelante.
1: Ándale. No, pues tú estás todavía.
0: Pero si nos mantenemos con buen peso, haciendo ejercicio, comiendo saludable, a lo mejor vamos a ser de ese 20% que no vamos a ser hipertensos.
1: Ándale. Y cuidándote desde luego también, ¿no? Eso tiene que ver mucho en cuidar la forma, tus horas de dormir también tiene que ver mucho, ¿no?
0: También es muy importante el...
1: Porque la gente...
0: El sueño de calidad.
1: Ándale. Yo lo que veo de mucha gente que es obesa también es que no duerme ni siquiera 6 horas. 5 horas y media, 6 horas, y ya no pueden dormir por lo mismo que están con su problema de peso. Otras personas que realmente sufren de insomnio y nomás duermen 5 o 6 horas. ¿Eso sí afecta bastante con el tiempo, doctor?
0: Sí, es muy importante el sueño y es muy importante además dormir durante la noche, porque pues hay trabajos que algunas personas tienen que dormir en el día y en la noche, ¿no? Por cuestiones de trabajo, ¿verdad?
1: Sí.
0: Pero como les mencionaba hace rato, hay un ritmo circadiano que tiene que ver con la noche y el día. Entonces, todo eso tiene sus implicaciones médicas, el no dormir a la hora que se debe, ¿verdad? A veces pues por cuestiones de trabajo se tiene que hacer así, pero después te puede cobrar factura todo eso, ¿no?
1: O sea, a la larga todo esto,
0: a la larga
1: todo este relajo de que no dormir más que en las mañanas, porque ahora otra de las cosas, hay gente que come y duerme la famosa siesta, pero ya es algo que cualquier cosa, por ejemplo, si desayunan, la gente grande sobre todo, desayuna y le entra el sueño y se va a la cama. Al mediodía come y otra vez le da, se siente pesado y se va a dormir. Eso no es dormir, ¿no? O no ayuda mucho en cierto momento.
0: Eso no, sí, eso no ayuda mucho. Más bien ayuda, pero para subir más de peso, ¿no?
1: Sí, porque la digestión la estás haciendo dormido y el sistema trabaja más fuerte porque estás descansando.
0: Entonces acumulas más, no te gastas las calorías que acabas de consumir, todas se van a la bodega. Y entonces pues empieza a subir más de peso. Entonces sí hay que tratar de estar más activos.
1: Bueno,
0: sí,
1: mira,
0: porque si no sí es problemático.
1: O sea, el chiste sería comer, desayunar o comer y después de eso Pues no dormir

0: hace. O sea, a hacer algunas otras actividades. Si estás haciendo un trabajo, pues ya realmente no vas a poderte dormir porque estás trabajando. Pero muchas personas que no tienen ya esa situación, que son gente ya grande, deja eso y dice, bueno, pues no me queda otra más que me voy a dormir porque si no después me pongo de malas. Esa es otra de las cosas, ¿no?
1: Sí, así es. Sí, pues hay que buscar alguna forma de distraerse, ¿no? Si ya son personas mayores y obviamente pues ya no tienen que salir a un trabajo.
0: Ándale.
1: Pues sí, volver a alguna forma de distracción, ¿verdad? Algunos, si se puede caminar un poco, aunque sea dentro de la casa, o también ejercitar la mente, ¿no? Con algunos crucigramas y ponerse a jugar damas chinas, alguna cosa así, sí. Armar un rompecabezas, alguna cosa de esas, ¿no? También otra cosa de lo que nos amenaza son las demencias, ¿no?
0: Ándale, también eso te puede pegar.
1: Me estoy metiendo en Honduras.
0: Mira, aquí dice...
1: Después van a empezar a preguntar de las demencias y hay mejores leyes.
0: No.
1: Al geriatra o al neurólogo.
0: Sí, exacto. Dice aquí, qué buen programa, queridísimo amigo Alberto. Saludos a ti y al doctor. Gracias, Gamaliel, perdón.
1: Gracias.
0: Muchas gracias. Ya nos están aquí diciendo que estamos... ahorita me están escribiendo otro. Bueno, recuerde que estamos aquí exactamente en SICOM Radio, y déjame nomás mandarle saludos a todas las estaciones hermanas que tenemos. En Acatlán FM está la 95.3, en Huauchinango FM la 98.9, Izúcar FM 107.5, Libres FM 95.9, Tehuacán FM 93.1, Teciutlán FM 90.9 y Zacatlán FM 105.3, Puebla, como siempre, 105.9. 8 estaciones que forman el sistema de SICOM Radio, y que estamos aquí exactamente todos los miércoles en punto. Bueno, estaríamos siempre a las 10, pero no. Hoy, por lo del béisbol, estamos nomás de 11 a 1. Y recuerde que también estamos los lunes de 8 a 9. Y después de 10 a 1 de la mañana, en Tarde pero Sin Sueño. Bueno, aquí tengo otra llamadita. No, oye, ¿a qué hora nos vamos? Vamos a tener que irnos al corte. Bueno, a ver, nomás déjame decirles unos saludos. Dice, hola, buenas noches, saludos a don Alberto Rentería y al doctor, muy interesante el tema. Atentamente, Amelia Herrera. Gracias, Amelia, muchísimas gracias, qué bueno que te guste el programa. Y aquí dice, buenas noches, señor Alberto Rentería, muy interesante la información, gracias al doctor invitado, reciban un saludo de Mari Amaral. Gracias, Mari Amaral, qué bueno que nos está sintonizando, y bueno, qué bueno que también estamos aquí. Oye, doctor, nos vamos a tener que ir a escuchar el himno nacional, como siempre, tenemos también que escuchar el himno de Puebla, y posteriormente volvemos contigo, aquí. ¿Te parece?
1: Ok, me parece muy bien.
0: ¿Nos aguantas tantito?
1: Claro.
0: Bien, bueno, sí. Estamos hablando con el doctor cardiólogo Guillermo Ordóñez Toquero. El tema principal es la insuficiencia cardíaca, pero como ustedes preguntan algunas cosas, pues también él nos hace el favor de responderlas. Y bueno, estamos en Bajo el Manto de la Noche, y él está en el Hospital Puebla, en el consultorio 1022 o 1022, y su teléfono es 2222-25-2797. Entonces vamos a escuchar los himnos y regresamos inmediatamente a Bajo el Manto de la Noche. No se vaya.
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1: Bueno, como estábamos hablando de corazón, pues alguien dijo, pongan tan corazón de melón. Y bueno, dijimos, bueno, está bien, vamos a ponerlo. un paréntesis de, ¿cómo se llama? De lo que es el corazón. Mira, doctor, aquí me están diciendo un saludo al doctor Ordóñez de parte de un amigo del fútbol con terminación 45, pero no me dice quién es, pero dice un saludo al doctor Ordóñez de parte de su amigo del fútbol. Tienes muchos compañeros que juegan fútbol, ¿no?

0: Ay, se nos fue. A ver, ¿sí nos oyes, doctor?
1: Sí, yo sí.
0: Ah, bueno, te estaba yo diciendo que te mandaba un saludo, dice aquí, un saludo al doctor Ordóñez de parte de un amigo del fútbol, pero no me dice quién es.
1: Sí, digo que ojalá que diga quién es.
0: Pues sí, ¿verdad?
1: De todos modos, le mandamos saludos. Bueno. Qué bueno que está despierto.

0: Se me prendió el foco.
1: Sí. Oye, ¿te sigue gustando la música de brasileña?
0: Sí, aunque ya la escucho menos, pero sí.
1: Porque todavía. Me acuerdo que eras un gran conocedor de lo que era la música de samba y del bossa nova, ¿no? Que por cierto, algún día hicimos un programa que no tenía que ver nada con la cardiología. Nos pusimos a tocar música de que traías tú de Brasil, exactamente. Por eso me acordé de que eran canciones que no eran muy, bueno, no tenían mucho público aquí en México, porque las trajiste desde allá cuando fuiste a Brasil. Y nos aventamos un programita de como de 3 horas. Echándonos ahí bossa nova, ¿verdad?
0: Así es, sí.
1: Pero ya
0: pues hay algunas muy conocidas, como la chica de Ipanema.
1: Sí, desde luego.
0: Que... Pero sí traía yo algunas cosas nuevas y algunas zambas también.
1: También me acuerdo mucho de eso, pero bueno, al final también te sigue gustando, pero ya no tanto así como antes.
0: No, antes lo escuchaba más seguido. Ahora ya tiene rato que no.
1: Bueno.
0: Que no escucho, pero sí, sí me gusta.
1: Bueno, al final de todo esto es bueno, porque la música siempre será una forma de, también de entretenerse uno mismo, ¿no? Porque, oye, también, el escuchar música cualquiera puede, pero bailar sí, eso también es un buen ejercicio.
0: También, sí.
1: Eso
0: ya, sí sirve, relaja y todo.
1: Ándale.
0: Es muy bueno.
1: Entonces, la insuficiencia cardíaca. Seguimos platicando sobre eso. Cuéntanos, ¿cómo inicia esto de la insuficiencia cardíaca? Hemos estado platicando, pero nos hemos ido de un lado para otro por las llamadas que nos hacen favor el público de hacernos. Pero el tema principal, como tú bien lo decías, era la insuficiencia cardíaca. ¿Hay alguna atención preventiva o algún tratamiento, doctor?
0: Sí, pues mira, como les mencionaba, la insuficiencia cardíaca no aparece nada más así porque sí, sino que es consecuencia de otra enfermedad, de alguna otra enfermedad. En general, en nuestro medio, digamos, una de las causas principales que llevan a insuficiencia cardíaca es la hipertensión arterial mal controlada. Entonces, ¿cómo vamos a prevenir llegar a insuficiencia cardíaca? Pues si somos hipertensos, tomarnos la medicina, seguir las medidas no farmacológicas de la hipertensión, que es lo que ya se mencionó, el ejercicio, la alimentación, el control del peso, no ingerir cantidades grandes de sodio, de sal. De esa manera podemos evitar llegar a insuficiencia cardíaca, controlando bien la hipertensión, tomando los medicamentos y estando en un nivel adecuado de presión, porque a veces puede ser que toman el medicamento y ya no se checa y anda con la presión alta. Entonces, o sea, el tomar un medicamento no quiere decir que como por arte de magia ya vas a estar con la presión normal, sino que hay que checarla porque a lo mejor necesitas algún ajuste, ¿verdad? Uno como médico, yo no puedo, no tengo una bolita mágica que diga con este medicamento vas a estar en 110, 70, ¿verdad? O sea, hay que checar. Puede ser que necesites más dosis, puede ser que sigues la dosis adecuada, puede ser que necesites más medicamentos. De hecho, en la actualidad se prefiere usar de 2 o más medicamentos para control de la presión arterial. Y no debe el paciente no debe de asustarse porque, ay, es que ya me está dando 3 o ya me está dando 4 medicamentos, este doctor como que no le sabe. No, sino que lo que pasa es que los mecanismos que llevan a la hipertensión no es uno solo, son varios mecanismos, y entonces si tú bloqueas por distintos sitios el mecanismo de la hipertensión, pues es más fácil que la controles a que te vayas con un medicamento a una dosis muy alta, porque a lo mejor ahí pues vas a controlar un factor que te lleva a hipertensión, pero los demás los dejaste sueltos, ¿no? Además de que si tú ingieres un medicamento en una dosis alta, es más probable que tengas

0: efectos secundarios, ¿no? A que si tomas varios medicamentos a una dosis media, es poco probable que tengas efectos secundarios. Entonces esa es una forma de prevenir la insuficiencia cardíaca. Otra forma de prevenir es que si eres diabético, llevar un buen control en cuanto a la alimentación, en cuanto al tratamiento, para evitar que tengas enfermedad de las coronarias y que te pueda dar un infarto y ese infarto te lleve a un daño cardíaco que a su vez te va a llevar a insuficiencia cardíaca. Y si tienes enfermedad de las válvulas, pues también estarte revisando con el cardiólogo. Puede ser que necesites una cirugía o algún otro procedimiento para el control de ese problema valvular, y también eso te va a evitar llegar a insuficiencia cardíaca. O arritmias, también lo mismo, ¿no? Hay otras enfermedades que también propias del músculo, del corazón, que también te llevan a insuficiencia cardíaca. Y ahí pues dependerá de qué enfermedad, cuáles son las medidas preventivas para llegar a tener insuficiencia, para no llegar más bien a tener datos de insuficiencia cardíaca. A veces el organismo tiene sus propios mecanismos para contrarrestar un problema de insuficiencia cardíaca, de tal modo que puede ser que en etapas iniciales los mecanismos compensadores que el organismo desencadena puede ser que hagan que no tenga síntomas. Sin embargo, ahí es un poquito complejo, ¿no? Porque dices, si no tengo síntomas, entonces ¿cómo sé, no? Ajá. A veces en algún estudio, siendo hipertenso, siendo diabético, teniendo un problema de válvulas, te hacen un ecocardiograma y hay forma en el ecocardiograma de ver, aunque tú estés sin síntomas, que hay forma de ver que ya hay datos de sufrimiento del corazón. Desde el punto de vista bioquímico también hay algunas sustancias que se elevan cuando está el corazón y en falla, ¿no? Aunque tus síntomas no sean tan claros. Porque los síntomas de insuficiencia cardíaca son variados, ¿no? Puede ser que te falte el aire al caminar, al hacer esfuerzo, puede ser que te falte el aire en reposo, como mencionaba hace rato, estando acostado, puede ser que que tengas la presión muy baja, puede ser que tengas hinchazón de las piernas. Entonces hay varios y otros signos a lo mejor tú no te das cuenta, pero el médico al revisarte te va a encontrar que suenan tus pulmones como burbujas, que se llaman estertores. A veces el paciente puede escuchar como silbidos, ¿no? Ajá. Cuando está durmiendo, cuando está acostado, puede escuchar así, a veces hasta a distancia los familiares escuchan que le silba el pecho, ¿no? Como si tuviera asma. Entonces esos también pueden ser, hay algunos pacientes que les da tos por la congestión en los pulmones, hay algunos pacientes que tienen hinchado el hígado, pero eso pues, a veces el paciente no se da cuenta hasta que lo revisa el médico. Y otro de los datos pues es la hinchazón de las piernas, ¿verdad? Que es un dato puede ser un dato de insuficiencia cardíaca, aunque no siempre que se hinchan las piernas es por causa cardíaca. Hay otras causas de hinchazón, ¿no?
1: Muy bien. Oye, doctor, pero hoy también lo que sí se ha visto hoy en día también es que hay mucha enfermedad, gente que padece del corazón y muere por infartos o por algo así, como que esto ha aumentado el problema. Tengo amigos que pues de repente, oye, ¿de qué pasó? ¿De un cardiacazo? ¿De un infarto? ¿Tiene que ver algo la vida que tenemos hoy en día o uno se está imaginando eso?
0: No, pues sí tiene que ver porque es una vida más agitada, más movida, con más estrés. También el estrés mental también puede contribuir. Otra situación es de que si te das cuenta, las personas antes

0: vivían menos. Entonces, muchos no llegaban a desarrollar alguna de las enfermedades crónicas que actualmente tenemos. O sea, el precio de vivir más años es que ahora hay, las personas padecen otro tipo de enfermedades, ¿verdad? O sea, enfermedades que se conocen como crónico-degenerativas, que son las que hemos estado hablando: hipertensión, diabetes, dislipidemia, que llevan a enfermedades del corazón, a enfermedades cardíacas. Esas enfermedades cardíacas también se asocian y relacionado con la edad, con arritmias. También hay una arritmia muy frecuente que se llama fibrilación auricular. Entonces, todos estos factores nos llevan a tener con más facilidad problemas cardíacos. Entonces, por eso, digamos, la expectativa de vida hace 50 años no era la misma expectativa de vida que tenemos ahora, pero anteriormente las causas de muerte eran distintas a las causas de muerte que tenemos ahora, ¿no? Entonces, digamos que es un precio que estamos pagando por el hecho de vivir más. Estamos expuestos a más factores de riesgo y a más años de exposición a ese factor de riesgo, ¿no?
1: O sea, más...
0: No sé
1: a más
0: si me explico, ¿no?
1: Sí, entiendo. A más edad, obviamente que también vas a tener más enfermedades, pero tienes, antes yo creo que la media era a los 60, ¿no? Y hoy están dando 80 hasta 90 años de vida, pero también es muy difícil mantenerse también a esas edades sin ninguna enfermedad. Digo, por lo mismo del deterioro que tienes y la vida como está hoy en día, pues sí hay muchos problemas. Hay el estrés, por ejemplo, hay mucha gente que vive con el estrés, con la ansiedad, y eso también le va pegando a lo que es el corazón. También eso también puede agravar, ¿no?
0: Así es. Sí, definitivamente sí. Sí, entonces son la conjugación de varios factores, porque muchas personas no nada más son diabéticas, muchos son diabéticos, hipertensos, y además tienen el colesterol alto, ¿no? Y aparte están obesos, y aparte no hacen ejercicio, y entonces se van juntando una serie de factores dañinos. Y por otro lado, pues puedes decir, oye, pero pues ya hay también más medicamentos, más buenos, están recaros, pero hay más buenos. Pues sí, precisamente hay más medicamentos, y entonces hace que las personas ahora vivan más años, pero también están más tiempo expuestos a esa enfermedad, ¿no? Entonces, todo eso contribuye a que haya más enfermedad cardíaca.
1: Me pregunta aquí una persona con terminación 5440 que por qué son tan caras las medicinas para el corazón, que no las pueden encontrar ni en ese lugar donde está el, pues voy a decir los similares, porque es muy difícil por la cuestión del dinero. ¿Es cierto, doctor?
0: Sí, hay medicamentos muy caros, sobre todo los que van saliendo nuevos, son muy caros, son muy buenos también, son muy buenos y son muy caros. Que hay otras especialidades que son más caros, ¿eh? No crean que nada más en el corazón, ¿no? Hay unos que son carísimos, o sea, impagables, ¿no?
1: ¿En serio?
0: Entonces, algunos tratamientos para enfermedades raras, ni se diga, ¿no? Para cáncer y algunas otras enfermedades, híjole, son tratamientos carísimos. Los del corazón en general son caros, pero hay peores, mucho peores. Pero bueno, respondiendo a la pregunta, lo que pasa es que los laboratorios tienen que hacer una inversión de investigación, ¿no?
1: Sí.
0: Entonces tienen que investigar sus moléculas y todo, pues eso tiene un costo. Entonces, no son así que las investiguen y así tan fácil, ¿no? Tienen que llevar cierto proceso para poder llegar hasta el paciente, ¿no? Y en ese proceso puede ser que el medicamento a lo mejor tiene algunos problemas de efectos secundarios y

0: incluso ya estando listo para casi para sacarlo a la venta, pues resultó que no pasó las pruebas y va para atrás, ¿no?
1: Y todo el tiempo que se estuvieron haciéndolas.
0: Entonces sí, pues son gastos, ¿no? Gastos muy altos que hacen algunos laboratorios y pues de alguna manera tienen que recuperar la inversión, ¿verdad? Al final de cuentas, pues es un negocio. Entonces, son moléculas que también no son fáciles de desarrollar y entonces por eso es de que son algunas un poquito caras, ¿no? Y hay tecnología también muy avanzada en eso de los medicamentos. Y bueno, otra cosa importante es de que cuando un laboratorio estudia un medicamento, lleva todo el proceso hasta sacarlo ya para el uso de las personas, en donde tienen que ver la eficacia, pero también la seguridad del medicamento, pues tienen una protección de que le llaman el patente, ¿no? Entonces, ¿qué quiere decir eso? Que el laboratorio desarrolla el medicamento, pero no pueden, o sea, tiene que estar protegido para comercializar el medicamento solamente ese laboratorio, y no lo puede comercializar algún otro laboratorio que no hizo esa investigación, ¿verdad? Hasta que pasan más o menos 10 años, pueden,
1: ¿no?,
0: salir, ¿no? Entonces, algunos medicamentos que salieron hace poco, pues no van a encontrar genéricos hasta que no pasen esos 10 años.
1: Exactamente, sí. Dice, buenas noches,
0: y ya
1: saludos.
0: Ya lo pueda desarrollar otro laboratorio, y ya lo pueda desarrollar, ¿no?
1: Lo que hacen hoy en día. Dice, buenas noches, saludos al programa e invitado, excelente tema. Gracias, abogado Paco. Muchas gracias, abogado. Gracias por estar aquí. Dice acá, ¿a qué horas es recomendable cenar para poder tener un buen descanso? Dice, te preguntan, doctor.
0: Ay, caray, es una pregunta, pues es un poquito complicada, pero yo creo que entre 8 y 10 de la noche es una hora apropiada. Después de todo, más bien lo que decíamos era evitar cenar en exceso, ¿no?
1: En abundancia, ¿no? O sea, cuando sí, cenas en abundancia y cenas grasas así por el estilo, de que mucha gente lo que hace, que es lo que comió a la hora de la comida, a veces en la cena, pues como hay, como dicen, sobritas, pues me ponen, ¿no? Habías hablado que debe ser también algo ligero, también, ¿no? O sea, que no sea muy muy pesada la comida.
0: Sí, más que el horario, pues la cantidad, ¿no?
1: Sí, la cantidad. Sí,
0: se recomienda si cenar, porque si tú no cenas, de todos modos, en la noche el organismo sigue funcionando y empieza a sacar calorías de donde están los almacenes, ¿verdad? Que, por ejemplo, el almacén de la glucosa es el hígado y el músculo. Uh-huh. Entonces, pues te quedas ya sin almacén, ¿no? De calorías. Entonces sí debe de haber cena, pero que no sea tan abundante.
1: Tan abundante. Y más o
0: y
1: menos,
0: horario, pues no, realmente no. Y creo que entre 8 y 10 de la noche es adecuado.
1: Pero no irse a dormir inmediatamente.
0: Pues de preferencia no, porque si no se. El hecho de tener algo de actividad todavía, pues hace que haya el vaciamiento. Si no, pues no se vacía y es más fácil tener reflujo o algún otro tipo de malestar, ¿verdad? Incluso se puede asociar con lo de la apnea también del sueño.
1: Ándale. Acá me dicen, buenas noches, Beto, reportándonos como siempre o casi siempre. Saludos a todos en el estudio, al doctor, sin olvidar a la leyenda de rock and roll. Ah, ya sé quién es este cuate. No, muchas gracias, gracias, gracias. Agradecido. Qué bueno que nos recuerdas. Ahí andamos metidos todavía por la tocada también. Muchísimas gracias, ¿no? Y aquí me dicen otras personas, también me dicen, a ver, que si podrías decirles a ellos

0: ¿cuánto tiempo deben de tener para hacer un estudio de cómo se llama, el electrocardiograma? Hace ratito me dijiste algo acerca de que no puede ser como cuando anualmente hacemos todo un examen de ver cómo estamos de la glucosa, el examen general que acostumbra la gente. ¿Ahí debería de entrar también el electrocardiograma o no es recomendable eso?
1: Sí, puede. Hace rato creo que se quedó la pregunta incompleta. Ajá. O más bien la respuesta incompleta. Sí, les decía que, por ejemplo, en los hombres, a partir de los 45 años ya se considera la edad un factor de riesgo. Uh-huh. Pero si tú tienes otras enfermedades relacionadas con el corazón, pues desde entonces, hace rato decía, desde los 30 años tienes diabetes, pues ya desde entonces cada año por lo menos hacerse un chequeo, que les decía, no es nada más el electro, o sea, no es magia de que el electro me va a decir todo, sino que la revisión por el médico, no tiene que ser el cardiólogo, puede ser un médico general, revisar hacer una revisión general, ver los exámenes de laboratorio, porque a lo mejor puede ser que tú ya tienes algún problema metabólico y no tienes síntomas, ¿verdad? Entonces, pues es de rutina, habría que hacerse unos exámenes para ver cómo está la glucosa, cómo están las sustancias que elimina el riñón, cómo está el perfil de lípidos. Sería de lo que veríamos para evitar problemas cardíacos, ¿no? Y si se hace por lo menos una vez al año, está bien. Si el paciente ya está enfermo, pues sí, ahí sí tendría que ser más frecuente para llevar un control más estricto. Pero si no, por lo menos una vez al año. Pero podría ser empezarse en los hombres desde los 45 años, en las mujeres desde los 55, cuando ya pierden el efecto benéfico de los estrógenos. Pero no nada más el electro, entonces sería hacer el chequeo también de sangre para ver todo lo demás. Porque les comentaba, a veces puede ser que el electro está bien, y entonces tú dices, pues está bien mi electro, pues así me sigo como voy. Pero ¿cómo está la glucosa? ¿Cómo está la presión? ¿Cómo está el colesterol? Pues no sabemos, ¿verdad? Entonces,
0: sería un chequeo general.
1: Lo ideal es el chequeo completo, sí.
0: Exactamente. A ver, aquí también hay otra cosa. Aquí me están diciendo que lo van a operar de una de estas hernias inguinales, y que para poderle operar de una hernia inguinal le piden un electrocardiograma. ¿Que qué tiene que ver eso con la hernia?
1: Bueno, lo que pasa es que para una cirugía, sobre todo de cierta edad, ya se pide una valoración, el cirujano pide una valoración preoperatoria. ¿Por qué? Porque potencialmente podrían haber complicaciones cardíacas en una cirugía no cardíaca, como sería este el caso.
0: Sí,
1: ¿no?
0: Porque esta es una hernia inguinal.
1: Sí, es que de alguna cirugía de cualquier lado, si la persona tiene ciertos factores de riesgo, puede complicarse. Por decir, puede tener una arritmia, puede tener un infarto, en el momento que se está operando de la hernia, ¿no? Entonces hay unas calculadoras ya preestablecidas que nosotros le vamos metiendo el puntaje de acuerdo a cada parámetro, y ese me predice si tiene riesgo. ¿Qué tanto riesgo tiene una persona que se va a operar de una cuestión no cardíaca? Como dice el señor, que tiene que ver el electro.
0: Sí, es lo que pues me dice. Tiene una hernia inguinal.
1: Sí, es que, por ejemplo, si le van a operar la hernia y, por decir, en el electro tiene una arritmia, pues eso a lo mejor no lo sabía, y hasta que se toma el electro ya hay.

0: ahí se sabe, ¿no? Ese es uno de los datos, pero también otros datos son algunos síntomas que a lo mejor el paciente tiene, pero que le falta el aire, que le duele el pecho, y dice, no, pues no pasa nada, pues a mí me van a operar de la hernia, no creo que pase nada. Pues no, pues sí puede pasar. Entonces, por eso es que se pide una valoración preoperatoria. A veces cuando son personas jóvenes que no padecen de nada, ajá, más que de la hernia inguinal, vamos a poner una persona de 30 años que no es diabético, que no es
1: hipertensa. No, está re bien ese
0: cubo. Nada, a veces ni le piden nada, pero si son personas un poquito más grandes o que ya tengan el antecedente de que son diabéticos, de que son hipertensos, de que han tenido arritmias, ahí sí generalmente se les piden la valoración preoperatoria precisamente para evitar o para detectar algún problema que se pudiera presentar en la cirugía. Y entonces ya uno como cardiólogo o como internista, que somos los que hacemos las valoraciones preoperatorias, pues ya podremos dar alguna calificación de riesgo y también algunas recomendaciones para evitar esos riesgos.
1: Pero entonces, si no están bien del corazón, no pueden ser operados. Dice, tengo 60 años, ya me está respondiendo aquí el señor de la hernia inguinal. Dice, tengo 60 años cumplidos. O sea, si no está bien del corazón, no se puede operar.
0: Si no está bien del corazón, puede ser que sí se puede operar, pero ya se dan algunas recomendaciones y también ya se establece el riesgo que pueda tener. A veces dicen, pues vengo a ver si me da permiso de que me operen. Que porque el cirujano dice que sí, yo digo que sí, el cardiólogo dice que sí, pues que sí. Y si no, pues que no. Pero no, pues yo le puedo decir, yo no soy el que decido, ¿no? Es, al final de cuentas, pues tienen que poner sobre la mesa el cirujano y el paciente, ¿no? Porque obviamente que el paciente que tiene estas calculadoras de riesgo,
1: sí,
0: van del 1 al 4. El 1 es el riesgo mínimo. Aún con el riesgo mínimo se establece un 1 al 6% de posibilidades de alguna complicación cardíaca en una cirugía no cardíaca. Entonces, pero ese 1 al 6%, pues es un riesgo muy bajo, ¿no?
1: Sí.
0: Realmente no hay nadie que te pueda decir que tengas un riesgo de cero. Es un riesgo muy bajo y generalmente, pues desde todo, tanto el cirujano como el paciente lo acepta, ¿no? Incluso en el riesgo 2, de grado 2, también es un riesgo aceptable, ¿no? Ya en el riesgo 3, ahí como que sí ya está un poquito más complicado, ya también el paciente puede decidir si se opera o no, pues es que ahí depende, porque hay enfermedades que también son importantes que se sometan a cirugía, porque si no son un problema, pues también puede ser grave, ¿no? Entonces ahí pues ya aumenta el riesgo, pero sí se puede operar. Y ya el 4, pues ya es un riesgo ya muy alto, ya es, o sea, prácticamente se opera y el riesgo de muerte pues es muy alto, ¿no? Entonces, por eso se pide la valoración preoperatoria, para ver qué posibilidades hay de riesgo y si se requiere alguna medida preventiva.
1: Sí, pues
0: para reducir ese riesgo.
1: Aquí decía, oiga, pues si me van a poner, van a operar de la hernia y no me, el doctor no quiere hasta que no tenga yo hasta una ficha toracopulmonar, me está diciendo acá. Aparte de lo de la que te está diciendo de que tiene que hacerle un electrocardiograma, que también tienen que hacer una ficha toracopulmonar para poder ser operado de la hernia.
0: Sí, es sobre todo por la edad, aunque no es muy grande, pero no sé si tenga algunos factores de riesgo, pero esa es la situación, es para prevenir complicaciones cardíacas en una cirugía.
1: Pero dice aquí, por ejemplo, y si no paso el examen de electrocardiograma, ¿qué, no me pueden operar?
0: Sí, casi siempre sí se puede, ¿eh?
1: Uh-huh.
0: O sea, más que nada es que, o sea, si no lo pasa, pues que podría ser que tuviera alguna risa.

0: arritmia que tuviera datos de que tiene mala circulación de su corazón, de que su corazón esté latiendo sumamente lento. Esas pueden ser las posibilidades, pero ahí depende qué tenga, cuál podría ser un tratamiento para poder tener una cirugía segura, ¿no? Por ejemplo, se le hace el electrocardiograma y resulta que tiene un bloqueo cardíaco con 45 latidos por minuto. Uh-huh. No quiere decir que, está muy mal de la hernia, se le va a estrangular y pues no, pues ni modo, se queda así. No, se le puede ofrecer colocarle un marcapasos, al menos temporal. Ajá. En lo que se opera la hernia y luego estudiar el corazón, ¿no?
1: Híjole, pero ya esto ya le sale más caro que las albóndigas, ¿no? Primero ponerle un
0: marcapasos. Sí, lo que pasa es que, bueno, pues es que si no se pone, pues entonces ahí sí el riesgo es muy alto. De hecho, pues hasta el cirujano y el anestesiólogo dicen, no, pues a ver quién lo opera, porque yo así no.
1: No me aviento.
0: Entonces, sí, pero estoy poniendo un ejemplo.
1: No, sí, pero muchas veces yo siento que también la responsabilidad que tienen el cirujano, y como tú dices, vaya a decir, bueno, si yo estoy viendo aquí estos estudios que están mal, pues tampoco me puedo aventar porque no, también va en riesgo pues mi profesión, ¿no? Porque
0: claro, sí, porque sí, pues no es así como que diga el paciente, oiga, pues no sea malito, aunque esté yo así, pues opéreme, ¿no? Pues no, pues es que es la vida del mismo paciente, ¿no?
1: Sí, entonces eso es lo que te estaba yo comentando. Digo, no puede decir.
0: Aunque diga el paciente, no, no hay problema, yo le firmo para que me opere así como estoy. Pues no, porque es una cuestión ya ética, ¿no?
1: Sí, sí.
0: Ya. Entonces uno tiene que exponerle la situación como está y el riesgo.
1: Eso es. Oye, ahorita que
0: estás. Y a veces ni siquiera, como digo, pues no, ni siquiera es que el paciente acepte el riesgo, ¿no? O sea, hay que evitar el riesgo.
1: Ahorita que estabas hablando de esto, los marcapasos, ¿hay marcapasos que se pueden poner por fuera o todos deben ser por dentro?
0: Sí existen los marcapasos transcutáneos.
1: Ajá.
0: Pero pues son molestos porque están estimulando desde afuera. Entonces sí es un poquito complicado. O sea, a veces podría utilizarse en un paciente que está inconsciente y que se le va a poner en lo que se le pone un marcapasos ya interno. Uh-huh. O sea, pues se podría poner un marcapasos transcutáneo, pero en sí no, o sea, tiene que ser puesto por dentro. Ahora hay también marcapasos transitorios, por ejemplo, que donde el generador está afuera, se pica una vena, puede ser de la ingle, puede ser la subclavia, la yugular, se pica la vena para meter el electrodo, pero el generador, el que da los impulsos, está afuera. A ese se le llama marcapasos temporal, que igual se usa para algo transitorio, ¿no? Uh-huh. Y el definitivo, pues no sé si lleva el marcapasos ya, por medio de cirugía, ya va dentro de la piel, y lleva un cable que va a dar hasta el corazón.
1: Ese es ya el marcapasos.
0: El definitivo.
1: El definitivo. Uh-huh. Ahora, sí. Alguien que tenga un marcapasos puede ser operado por otra enfermedad.
0: Sí.
1: Sí.
0: Sí, sin problema.
1: O sea, él no tiene que ver nada que tenga marcapasos para poder, por ejemplo, operarse de una pierna o de un brazo, uh-huh, o de algo así, o de una, no, te puedo decir, de un apéndice, por decirte.
0: Uh-huh. Sí, no, al contrario. Me ha tocado casos donde me han pedido valoración preoperatoria una persona, digamos, de la tercera edad, de 80 años, que se cayó y se fracturó la cadera, ¿no?
1: Lo de siempre.
0: Entonces, lo que es frecuente. Y entonces piden la valoración preoperatoria porque el ortopedista, cuando lo revisa, les dice a los familiares, ¿saben qué?

0: tiene que operar de la cadera, pero lo que le encuentro es que tiene 40 de frecuencia cardíaca. Y entonces me lo mandan al, o lo meten en la interconsulta para la valoración preoperatoria. Y entonces veo que tiene en el electro un bloqueo cardíaco. Quizás sí, incluso fue el bloqueo el que le hizo que se cayera y se fracturara la cadera. Entonces ahí necesita, el paciente necesita para operarse, no se puede operar así con esa frecuencia cardíaca. Tiene el riesgo muy alto de que tener un paro cardíaco, entonces se tendría que poner un marcapasos, al menos temporal, para poderle operar la cadera.
1: Ándale.
0: O bien se le puede poner también el definitivo. Y me dicen, ¿y cuándo le pueden operar la cadera? No, pues si quieren el mismo día o el día siguiente, ¿no? Realmente ya se pone y ya está funcionando el marcapasos y ya el riesgo de su corazón, pues ya se, al ponerle el marcapasos, ya va a tener una frecuencia cardíaca normal.
1: O sea, la operación de poner un marcapasos no te puedo decir ambulatoria, pero no tarda mucho. ¿Cuántos días?
0: Ajá, no tarda mucho, es, y casi puede decirse es casi ambulatoria. A ver, hay quienes sí los egresan el mismo día. Yo en lo personal no, yo lo dejo casi 24 horas, un poco menos. Ajá. Pero creo que algunos cardiólogos sí los sacan el mismo día. Nada más unas horas de observación y ya se van a su casa. Sí, realmente, como la cirugía no es tan compleja, entonces sí pueden salir pronto.
1: ¿Tú haces también esa clase de intervenciones, doctor?
0: De marcapasos, sí.
1: Sí.
0: Y quería comentarte también otra cosa semejante, ¿no? Al revés ahora.
1: Ajá.
0: Me han tocado ver pacientes de la tercera edad que no se fracturaron, que no se han caído, pero que tienen una frecuencia muy baja. Y entonces a veces el mismo paciente, pues no sé, le da miedo, muchas veces preguntan si va a aguantar, los familiares es muy frecuente, ¿va a aguantar que le pongan el marcapaso? Porque ya tiene 85 años. Pues es que estas enfermedades de los bloqueos son muy frecuentes con la edad. Entonces, la mayor parte de los pacientes que les ponemos marcapasos son pacientes de la tercera edad. Entonces, es por la edad que van teniendo degeneración del sistema eléctrico y es la causa del bloqueo, ¿no? Entonces, yo a veces les digo a los familiares, es que mire, si a lo mejor no quieren que se le ponga el marcapasos. No es lo correcto, no es lo correcto, desde luego, pero a veces el paciente no quiere, los familiares tampoco, no quieren hacer el gasto porque dicen que ya está grande, pero luego les digo, miren, va a pasar que como tiene la frecuencia cardíaca muy baja, el paciente se puede caer por lo mismo de la frecuencia baja, se puede caer y se puede fracturar, y entonces ya no va a ser el costo y la cirugía del marcapasos, ahora va a ser el marcapasos más el costo de la tensión de la fractura de la cadera, o pues del sí. brazo, de la pierna, de lo que sea. Entonces, sale peor.
1: Sí, y una fractura de cadera ya a los 80 años y digo más, ya es muy difícil, ¿no? Es muy problemático una operación de estas, porque yo he visto mucha gente que no sale de eso, en verdad, a veces yo he visto que no salen de estas operaciones y por lo general cuando son fracturas de cadera son terribles estas situaciones. Ahora, si puedes evitarlo al momento de tener un marcapaso, pues es mucho mejor, ¿no?
0: Así es, sí.
1: Pero entonces, sí, el marcapasos es algo que puede ser necesario, podríamos decir, a partir de los 80 años.
0: Bueno, no, o sea, el marcapasos es necesario cuando tiene la indicación de, no tiene que ver expresamente con la edad, no por decir a los 80 años te tienes que poner un marcapaso, no, sino que si tiene algún bloqueo donde la frecuencia cardíaca

0: baja o una enfermedad del nodo sinusal. El nodo sinusal es el marcapaso con el que nacemos, ¿no? Entonces a veces también se descompone. Y entonces también está la frecuencia cardíaca que está muy baja. Entonces, sea cual sea la causa, que la frecuencia esté muy baja, habría que poner un marcapaso, siempre y cuando se descarten otras causas. Por ejemplo, a veces las personas grandes tienen varios medicamentos y dentro de esos medicamentos algunos producen que baje la presión. Algunos medicamentos, sobre todo si hay falla del riñón, hacen que suba el potasio. El potasio alto hace que baje la frecuencia cardíaca. Entonces hay que descartar que no sea un medicamento, que no sea el potasio, que no sea la tiroides, el hipotiroidismo también podría ser. Entonces hay que descartar algunas causas que pueden bajar la frecuencia cardíaca, y si ya se descartaron, entonces sí consideramos que es una causa degenerativa y entonces ya se pone el marcapasos. Pero no es la idea de que pues a los 80 años te va
1: ya deben ponerse un marcapasos.
0: No. Hay quienes viven 100 años y no necesitan nunca un marcapasos, y hay quienes tienen 50 y ya necesitan un marcapasos.
1: Aquí dice una persona que nos habla, dice, un paciente de 98 años con marcapasos incrementa el riesgo en cualquier intervención quirúrgica.
0: No, si el marcapaso está funcionando bien, al contrario, ¿no? Tiene ahí ya protección. Habría que ver si no tiene otros factores que aumenten el riesgo, ¿no? Pero ahí pues ya
1: ya va como ahí, protegido.
0: Sí, ahí no va a tener un problema de que se le baje la frecuencia cardíaca, porque ya está protegido por el marcapasos, ¿no?
1: Pues
0: el marcapasos nada más le protege contra las frecuencias bajas. Uh-huh. Hay algunos marcapasos, ahorita que estamos hablando de insuficiencia cardíaca, hay otros marcapasos ya más especializados que se llegan a utilizar para el tratamiento de la insuficiencia cardíaca. Cuando el corazón se contrae todo asincrónico,
1: sí.
0: Entonces se pone un marcapaso que incluso se le llama resincronizador. Entonces hace que la contracción sea uniforme, ¿verdad? Porque el hecho de que una contracción sea toda irregular, pues hace que sea ineficaz. Y entonces el paciente tiene datos de insuficiencia cardíaca. Y a veces con medicamentos pues no se mejora, y solamente con el resincronizador se puede mejorar. Eso es una aplicación de un marcapasos ya especial,
1: sí,
0: para una patología especial.
1: Eso es. A ver, un deportista ya no puede jugar cualquier clase de deporte si tiene marcapaso.
0: No, pues si tiene marcapasos está protegido.
1: Sí.
0: Ahora hay no sé, también hay otro tipo de marcapasos que se llama desfibrilador.
1: Ajá.
0: Entonces, así como les ha pasado a algunos, no sé si vieron ahora, hay un jugador de fútbol, creo, no sé si es de Dinamarca, me parece que sí es de Dinamarca, que había tenido muerte súbita,
1: ajá,
0: en un partido y lo reanimaron y salió, o sea, no murió.
1: Ajá.
0: Y en los estudios que le hicieron, pues tuvo que necesitar, tenía alguna arritmia grave, y tuvieron que ponerle un desfibrilador y regresó a jugar con el desfibrilador. El desfibrilador detecta cuando empieza la arritmia y, ajá, da una descarga para cortar la arritmia. Entonces, este jugador tuvo muerte súbita, lo reanimaron, salió, lo estudiaron, le pusieron su desfibrilador y regresó a jugar.
1: Muy
0: pero
1: bien.
0: Ya con desfibrilador volvió a jugar y se volvió a desmayar.
1: Uh-huh.
0: Claro, como tenía el aparato, pues le dio la descarga, ¿no? Y
1: claro,
0: lo sacó. Pero me parece que lo último que supe es que ya ahora sí ya
1: no,
0: habían
1: ya
0: decidido, ya no.
1: Y era mucho
0: ya no
1: jugarle, ¿no?
0: Más.
1: Uh-huh. Ya era mucho.
0: Pero entonces
1: jugar.
0: Aquí habría que ver cuál es el motivo del marcapasos, o sea,

0: Ahora ya hay marcapasos muy modernos que incluso detectan la actividad del paciente y no están a una frecuencia fija, sino que pueden acelerarse un poco más.
1: Ellos mismos están programados.
0: El marcapaso automáticamente se acelera. Y entonces, porque sí, cuando tienes un marcapaso de los antiguos que te lo programan a 60 latidos por minuto, si estás durmiendo tienes 60, si estás caminando tienes 60, si estás corriendo tienes 60, pues no es tan fisiológico, ¿no? Entonces, ahí seguramente que sí, cuando haces ejercicio y no te subes más de 60, pues sí te vas a... no vas a aguantar, ¿no? Entonces, pero pues en la actualidad hay marcapasos ya más inteligentes y pueden tolerar mejor, ¿no? Claro que aquí hay que tener en cuenta que es deporte, ¿no? Porque si son deportes de contacto donde se pueda golpear el marcapasos, pues entonces ahí sí es otro riesgo, ¿no?
1: Sí, sí, estamos hablando que si es fútbol americano, pues no más.
0: Bueno. No voy a ser boxeador, pues no.
1: Ah, también tienes razón, un boxeador. No, pues está canijo, ¿no? Yo creo que ahí sí no se puede hacer
0: incluso,
1: nada.
0: Incluso hasta futbolista.
1: Pues sí, porque sí, por los golpes que se pueden dar al momento de caerse, una falta, cualquier cosa, ¿no? O sea, debería de ser...
0: A lo mejor natación, atletismo...
1: Que no sean de contacto.
0: Que no sean de contacto.
1: Ándale, sí. Eso se ve mejor, ¿no? Para que no haya ningún problema.
0: Sí, porque estoy pensando, hasta el voleibol podría recibir un balonazo.
1: Sí, pues, ya ves, aunque no sea una mano, pero el balón va a una velocidad muy fuerte. El básquetbol, ni hablar, ¿para qué decís? Oye,
0: sí.
1: Pues doctor, de verdad que gracias por haber estado con nosotros. Teníamos ya muchos, yo digo que ya años, ¿no, doctor?
0: Sí. Sí, muchos años.
1: Sí, ya aquí nunca has estado en Chicom Radio, pero ya te tengo la primera vez, no será la primera ni la última, porque allá en la extinta XSD, pues sí estaba siempre con nosotros, si no muy seguido, pero sí al año sí estabas 4 o 5 veces, recuerdo
0: sí,
1: eso,
0: ya,
1: ¿no?
0: ya llevo mi historial.
1: te conocimos joven, eres joven desde luego, mucho más joven que yo, pero de todos modos te conocimos todavía más joven. Estamos hablando que tuvimos el programa durante 26 años, pues sí. ¿Todavía trabajabas en el Seguro Social, verdad?
0: Todavía trabajaba.
1: Sí,
0: yo creo que... Híjole, no, pues sí, ya tiene mucho que nos conocemos.
1: Sí, cómo no, desde luego.
0: Como 25 años o más.
1: Como 25 años, doctor, y te agradezco, de
0: creo
1: verdad.
0: Creo que menos, estoy exagerando.
1: Pues,
0: 24.
1: Acá dice, excelente estuvo el programa y felicidades a usted, don Alberto Rentería, y al doctor Guillermo, al doctor Guillermo Ordóñez Toquero, dice, y a Eduardo Álvarez, el mago uno de todo Sicom Radio en Puebla, atentamente Jesús Martínez. Gracias, Jesús Martínez, qué bueno que estás todavía aquí, vivito y coleando. Y bueno, pues sí, doctor, la verdad que sí te damos las gracias, de verdad, porque como te decía yo, siempre comenzamos a las 10, pero esto del béisbol no tiene palabra y no es como el fútbol que son 90 minutos y ahí muere. Bueno, cuando son partidos normales, porque cuando ya son como los del mundial que se iban a tiempos extras y que...
0: bueno, sí, ya.
1: Y que también ahora ya tienen la pausa que refresca, ¿no? Estos gringos hicieron cada cosa para poder meter sus comerciales, que ya parecía fútbol americano, ¿no? La pausa.
0: Sí,
1: que
0: ya decían. Sí. La pausa y el medio tiempo con espectáculo y todo.
1: Sí, no. Todo lo que agarran los americanos, exactamente, todo lo que agarran los americanos lo echa a perder, porque todo quiere sacarle dinero. Y lo que más estuvo bueno es que el partido que más se vio a nivel mundial fue el de México contra Inglaterra. Fíjate, es el que tuvo

0: más audiencia de todo el mundial, incluyendo la final. Eso ya.
1: ¿A poco?
0: Sí, ya está dicho por la FIFA que el que más fue visto y todo fue el de México contra Inglaterra, no importando el mundial que se tiene y todas las cosas que hicieron. Uh-huh. Así que bueno, pues algo bueno tenemos también aquí los mexicanos, ¿no? Así que estaban tan interesados también en otros lados que estuvieron viendo este partido. Así que ahí, esta es una aportación cultural deportiva. Doctor,
1: muy bien.
0: Me da mucho gusto.
1: Pues gracias, no, gracias a ti, gracias a tu público que estuvo pendiente y nos hizo algunas preguntas.
0: Pues sí,
1: ojalá que les haya servido esta plática.
0: Y cuando tengamos alguna otra oportunidad, platicaremos. Nomás déjanos que termine el béisbol. Y entonces sí podemos platicar muy bien y estamos aquí en el estudio, ¿te parece?
1: Está muy bien, muchas gracias.
0: Un saludo, doctor, y muchísimas gracias. ¿Sale?
1: Un abrazo.
0: Igualmente para ti.
1: Saludos, bye.
0: Bueno, pues este es el doctor Ordóñez Toquero, un excelente cardiólogo, de verdad, y bueno, ya viste que estábamos platicando acerca de tantas cosas, pues una insuficiencia cardíaca, pero de todo te agarramos ahí porque pues nos estaban preguntando. Les damos las gracias a todos ustedes por haber estado aquí con nosotros como siempre y los invitamos a que a partir del día lunes en punto de 8 a 9 en televisión abierta, canal 6.2 y también por Facebook y radio, nos sintonice en Memorias Poblanas, ahí con el doctor Carlos López, que él es el titular de este programa, yo soy colaborador ahí, y posteriormente con mi queridísimo amigo Enrique Castro, los invitamos en punto de las 22 a la 1 de la mañana a que estén con nosotros en Tarde pero sin Sueño. Y los miércoles, pues ya, dependiendo el horario, pero es después del béisbol, aquí estaremos siempre con ustedes. Gracias, Lalo, por haber estado aquí con nosotros, como siempre agradecido, y nos vamos a ir. Este es el final. Yo soy Alberto Rentería Olivares y muy, pero muy buenos días.
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0: Hola amigos, muy buenas tardes. Estamos en SICOM Radio 105.9 FM, rotativo musical. Estamos transmitiendo para SICOM Acatlán 95.3, SICOM Huauchinango 98.9, el 107.5 y Izúcar de Matamoros, Libres 95.9 FM, 93.1 en Tehuacán, en Tuxtla 90.9 y en Zacatlán 105.3 FM. Desde Puebla estamos en el rotativo musical para darles toda la información de el Noviembre Fest con nuestros invitados Betty Nava y Ray. Muy buenas tardes, bienvenidos.
1: Hola.
2: Hola, ¿qué tal? Buenas tardes, amigo.
0: Bueno, pues a lo que venimos. ¿Cuándo es el evento? Que primero viene la alfombra roja. ¿Cuándo es la alfombra roja y el horario?
1: Hola, ¿cómo están, amigos? Antes que nada, agradecerte mucho el espacio, mi querido amigo. Agradecer a todo tu público, a toda tu gente, saludar a todos. Y bueno, pues es un placer para mí esta tarde estar aquí con ustedes en SICOM y poder comentarles acerca de lo que será este magno evento que tendrá lugar el día de mañana en la Avenida Juárez 2116 de aquí de la ciudad de Puebla. Es un evento, es una gala de presentación donde pues estaremos presentando todo lo que será el Noviembre Fest. Habrá grandes invitados.
0: ¿En qué horario tenemos ese evento? Mañana, el día de mañana.
1: El día de mañana inicia el evento a la 1:00 p.m. De la 1:00 p.m. a morir.
2: Hasta que el cuerpo aguante, hasta que los piecitos digan que ya se cansaron.
0: Perfecto, perfecto. ¿Y tiene algún costo? ¿Hay alguna forma de entrada, costo, boletos? ¿Cómo?
1: Sí, mira, amigo, sí habrá acceso al público, pero es un acceso restringido, ya que es un evento privado, es una gala, es una alfombra roja, básicamente para los artistas.

0: y para medios en su mayoría. Pero sí, si el público quiere llegar, hay un costo de cover, de recuperación, que están cobrando 100 pesitos la entrada.
1: 100 pesitos la entrada y 200 pesitos de la mesa, el reservado de mesa.
2: Okay.
0: Muy económico, muy barato, para que se vayan a divertir toda la tarde. Si alguien gusta de estar allá presente, la verdad es que habrá grandes artistas, una alfombra roja como nunca antes se ha visto, grande. Con gran

0: lo que es el misterioso Bahía y lo que es sonido Benji La Voz, que es de la zona sur, acá de la ciudad de Puebla. Y entre otros más, perdóname.
1: No, está bien. Entonces, la gente que quiera asistir, ¿llega y compra su boleto o con anticipación en algún lugar, redes sociales, en este caso redes sociales o cómo?
2: Sí, tendrían que comunicarse al 2224-939009, repito, 2224-939009 y hacer su reservado, porque como, bueno, te lo comenté al principio, este no es un evento, abierto, o sea.
1: Es un evento privado, claro. Lo que es la alfombra roja.
2: Sí, entonces, es un evento muy exclusivo, mi querido amigo, y la verdad es que si quieren estar ahí, pues llamen por favor al 2224-939009, hagan su reservación solamente por medio de reservación. Si llegan mañana y quieren entrar, la verdad es que el acceso va a estar muy restringido. Además, ya se están llenando los lugares. Como te digo, hay grandes talentos, muchos, muchos talentos. Entonces, realmente, el acceso al público, pues también va a ser un poquito. Aunque queramos recibir más gente, pues.
1: Sí, ya. Así que seleccionados. Así que sí. Los que quieran asistir, acompañarlos. Que marquen de una vez, ¿a qué número?
2: Al 2224-939009, repito, 2224-939009. Ahí pueden adquirir sus boletitos, ahí pueden hacer sus reservaciones para que puedan llegar y, bueno, ver toda la convivencia que habrá con grandes artistas. La verdad es que vuelvo a repetir, mira, viene Mike Balmori también, viene Los Giles, Giles Show, que estarán ahí, entre otras agrupaciones. La verdad es que el evento va a estar súper, súper, porque pues son grandes personalidades.
1: Vamos a escuchar un tema precisamente de los invitados especiales, que es Yo Soy Tu Maestro. Nos vamos con Los Teles.

0: en la operación digital, gracias a nuestro director Mariano Serrano, director de radio del SICOM, y a nuestra directora general, la licenciada Natalia Hoyos López. Continuamos con nuestros invitados especiales, Betty Nava y Ray. La pregunta, ¿habrá música en vivo mañana en la alfombra roja?
1: Sí, sí habrá música en vivo, en los cuales va a tocar...
2: No, sorpresa.
0: Ah, que sea sorpresa, ya, mira. Vamos a adelantando.
2: Sí te traemos primicias, pero no tantas, Ray.
1: Vamos a dar una pequeña primicia. No vamos a dar los principales y grandes que van a tocar, ¿vale? Va uno de ellos, va a ser Santiago y la cumbia. Es un niño que viene con muy buenos éxitos y muy buen proyecto.
0: Perfecto.
2: Pues va a haber grandes intérpretes de la música el día de mañana también. Una de las agrupaciones emblemáticas de aquí de Puebla. Es que nos falta nombrar muchas, ¿sabes? Hay más de 90 agrupaciones que van a estar reunidas el día de mañana. Entonces, sí invitar a tu público a que siga las redes sociales de toda la prensa que va a estar allá. Todos
0: sí,
2: van a ver muchos.
0: Estamos transmitiendo este programa en todo el estado, se está bañando todo el estado, parte de, llegamos a San Luis Potosí, parte de Veracruz, Estado de México, Hidalgo. Y entonces, para que la gente que quiera venir mañana pues, se descuelgue y $100 la entrada, dijimos.
2: $100 la entrada, para los que gusten ir, ya saben, tienen que hacer su reservación antes.
0: ¿Qué número?
2: Y vuelvo a repetir, pues sin duda alguna es un evento que no se pueden perder si es que tienen la oportunidad de estar ahí. Van a ser muy pocos los afortunados, pero a través de las redes sociales de los hermanos, de prensa, podrán estar siguiendo todo lo que va a estar, porque también grandes equipos de prensa estarán ahí transmitiendo, haciendo, sí, que la verdad es que cubriendo la nota, sí, definitivamente. 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Y bueno, te voy a mencionar algunas otras agrupaciones que van a estar por ahí, Alfredo López, La Ley 7, Grupo Descontrol, va a estar también Jonker Gómez y los LDRs, los Clásicos Marios, por supuesto, las Estrellas Azules, de verdad, grandes agrupaciones que vamos a tener en la alfombra roja.
0: Perfecto. ¿Y desde a qué hora empieza el evento mañana? Dijimos a la
2: una de la tarde, además de grandes sonidos también, mi querido amigo, ¿tienes por ahí datitos más de los sonidos?
1: Mira, los sonidos los más conocidos.

0: Desde acá en Puebla, como es Constelación 82 de la zona sur, el sonido Caricia de los hermanos Herrera, y lo que es Guerra Sonidera, Asuto Mix, La Clave, y claro que no podía faltar lo que es el maestro y Elegancia de Sonido Fantasma.
1: Perfecto, ¿va? El maestro, como dice César Juárez. Y en este evento, tanto sonideros como agrupaciones, ¿habrá talento nuevo?
2: Claro que sí.
1: ¿Talento nuevo?
2: Sí, sí, sí. Tenemos también grandes agrupaciones que están iniciando. No, vuelvo, siempre he dicho que no hay agrupación pequeña, ¿no? Simplemente que pues a veces cuesta, ¿no? Cuesta sí, llegar, claro. El camino es largo, pero sí estaremos contando con la presencia de las migajeras, los rockers cumbia,
0: Cerdos.
2: Extra Cerdos. Tenemos también por ahí a Brandon Da Silva, que estará también con nosotros. Tenemos una agrupación también muy, muy buena, una sonora que se llama Cumbiazón, que también, de verdad, hay mucho talento y todo ese talento estará reunido en un solo lugar, Grupo Eros. Vienen agrupaciones de Tlaxcala como Grupo Eros, como Grupo Metatrón, que también viene de la ciudad de Tlaxcala. Vienen sonidos, vienen agrupaciones de la Ciudad de México. Mi querido Muñeco, el Muñeco estará también acá el día de mañana desde la Ciudad de México. Y bueno, los Paquetines,
1: o sea, es un evento, como decimos, la alfombra roja grande.
2: No, hombre.
1: Bueno,
2: te vuelvo a repetir, son más de 90 agrupaciones.
1: Claro, sí. La pregunta es, ¿por qué la idea de hacer la alfombra roja de esa magnitud? O sea, tan enorme, grande, o sea, es un evento grandísimo. Tanto evento como para las agrupaciones, los grupos, valga la redundancia, tanto sonideros.
2: Mira, mi querido amigo, Músicos Poblanos Unidos están festejando 10 años. 10 años de hacer el festival más grande, los festivales más grandes que hay, no solo en la ciudad de Puebla, es uno de los festivales más grandes que hay en la República Mexicana como tal, que reúne tantos talentos y que ha roto récords por todos lados. Entonces, imagínate cómo no celebrarlo así.
1: Claro, claro, exactamente.
2: Es un evento que lo amerita.
1: ¿Cuánta gente? Me imagino que habrá mucha gente en esta organización, como usted, ahorita viene usted representando, pero atrás de todo esto hay muchísima gente.
2: Es correcto.
0: Exactamente, atrás de nosotros como representantes ahorita, que no pudo venir la señorita Lila, hay muchísima gente con ese proyecto ahorita y este afán de hacer esta alfombra roja. Esa alfombra roja ya se nos salió de las manos. ¿Por qué? Porque ya se empezaron a meter más agrupaciones, más sonidos que quieren tocar en esa alfombra.
1: Sí, y aparte yo creo que les marcan y yo quiero estar, no, pues ya no cabemos. Ahora, ¿dónde los meto? ¿Cómo lo hago para incluirlos, no?
0: Exactamente.
2: Es que de verdad ha sido un evento que, bueno, así se había planeado desde un principio, era una alfombra roja con todo, ¿no? Porque, vuelvo a repetir, los 10 años de Músicos Poblanos Unidos lo merecen, lo ameritan. Pero, pues sí, como dice aquí mi querido Wright, cuando las agrupaciones empezaron a ver, es el evento más grande, no me puedo quedar fuera.
1: Y empezaron a ver quiénes venían, yo también quiero ir.
2: Imagínate nada más, además, como dices tú, atrás de nosotros hay muchos compañeros, editores, publicistas.
1: Organizadores.
2: Sí, todo el equipo de logística, todo el equipo, la verdad es que es un trabajo arduo.
1: Todo un ejército, pero humano.
2: Va a valer la pena, estoy segura que va a valer la pena.
1: Y claro que sí, mañana toda la gente que asista. Vámonos con Triste y Vacía, con el Supergrupo G, que estará de invitado mañana.

0: 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La pregunta es, ¿qué agrupaciones van a estar en este gran evento?
1: Pues, como ya te había comentado en el bloque pasado, hay grandes, grandes agrupaciones, pero te voy a dar una lista más detallada, ¿te parece?
0: Sí, para que nuestro público se vaya empapando y
1: vayan
0: boletos y lleguen mañana.
1: Y vayan haciendo, como dicen por ahí, ¿no? Los vayan haciendo suyos, vayan viendo cuál es su preferido y a cuál van a querer ir a ver, con cuál van a querer la foto.
0: Exactamente.
1: Porque, pues, que se vayan anotando de una vez en la
0: sí,
1: lista.
0: Sí, para que también ya vayan haciendo sus reservaciones, un poquito más adelante nos repites el número.
1: Claro que sí, mira, pues entre las agrupaciones que tendremos en la alfombra roja el día de mañana están los amigos de Mexa Cumbia, los amigos de La Pandilla, Banda DM, 039, una agrupación que viene de lejos, viene me parece que de la ciudad de Querétaro, que se llama El Imperio Chávez, Grupo Detenidos, La Santa Cumbia, Atrascerdos.
2: Extracerdos
1: se llaman los chicos, Las Migajeras, Grupo Aceros, Grupo Reirás, SK, Supercumbia, Extra Boys, Los Paquetines, La Reina Ojeda, La Voz que Conquista, que es una de las voces que sí podrán disfrutar, ¿eh? Ya, chicos.

0: ya destapé otro, no te digo.
1: Para mañana, o sea, viene Reino Ojeda.
0: Sí, sí, sí, ahí estará. Sabores Cumbia, Grupo Guayayay. Mi querido amigos de los Supernacos también estarán ahí. Barrera Norteña, El Muñeco, el de la cumbia es el que te mencionaba hace un ratito, que viene de la Ciudad de México.
1: El muñeco,
0: Ramitos de Violetas, Grupo Dominados, Grupo Tropicumbia, Los Rockers Cumbia, El Caballero de la Cumbia, Grupo X, que también estarán por ahí, Rocco Mix, Son Musical, bueno.
1: Bastantes más invitados.
0: La verdad es que hay muchas agrupaciones. Imagínate cuántas ya te nombré, te estoy hablando que son más de 90 agrupaciones.
1: Sí, por eso mañana empieza desde las 3 horas, 1 de la tarde, y hasta que el cuerpo aguante.
0: Desde la 1 de la tarde hasta que el puerco aguante.
2: como lo dice el nombre del lugar, hasta que el puerco aguante.
0: Hasta que el puerco aguante.
1: Y de los sonideros que vienen, ¿qué sonideros van a tocar en vivo? ¿Qué Sangre Nueva tienen invitados, sonideros nuevos que estén empezando?
2: Ah, pues mira, de los nuevos es Manuel Bravo, que es de la zona sur igual, Sonido de la Elegancia, que es de Chosla, Sonido Bandolero, Sonido, te lo vuelvo a comentar, Benji La Voz, Sonido Bogar, Gótico, y entre otros más. Y aparte venimos con Sonido Misterioso, que es muy fanático acá en Puebla.
1: Ahora sí que el famosísimo
2: Sonido Misterioso.
1: Que se hizo famosísimo de volada.
2: Después de que lo querían callar, lo hicieron fan, ¿va?
1: Sí, no supieron lo que hicieron. No supieron lo que hicieron con el...
0: Mira, amigo, misterioso. Yo te voy a decir una cosa, cuando las cosas son para ti, son para ti. Eso es correcto. Así es que, mi gente, no se lo pueden perder el día de mañana, la gran alfombra roja. Si tú no tienes oportunidad de estar ahí directamente, ya sabes, a través de las redes sociales, las el grandes...
1: Evento. ¿Cómo se llama el evento para mañana? ¿En qué redes sociales nos pueden ver?
2: Mira, las redes sociales para reservar el evento, también para pedir informes, en Músicos Poblanos Unidos, así nos buscas en Facebook y en TikTok, ¿va?
1: TikTok y Facebook.
2: Músicos Poblanos Unidos.
1: Perfecto.
0: ¿Y las reservaciones al 2224-939009, repito, 2224-939009.
1: Y en las redes sociales también, si piden el informe, si pueden ahí mismo hacer reservación.
0: No.
2: Ahí te sale el número que también puedes, si no lo copiaron, ahí en el Facebook te sale lo que es el número también para
1: ti. Y ya, entonces tiene que ser a fuerza marcando para que...
2: Exactamente.
1: Con la persona y...
0: Esa atención personalizada, como vuelvo a repetir, es un evento muy exclusivo, entonces realmente serán pocas las personas que tengan la fortuna de estar ahí en este evento, así es que pues no pierdan el tiempo, si tú quieres ir, quieres estar ahí presente en esta gran gala, en esta gran alfombra roja, pues llama ya, por favor, porque los boletos se están terminando. 2224-939009, repito, 2224-939009.
1: Ahora vámonos con una canción de Jorge Domínguez y el Superclass. Vámonos con Michelle.
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